0: El presidente municipal de Santa Lucía del Camino, Juan Carlos García Márquez, se sumó al programa Sicarú Lula, el cual dio a conocer el gobernador Salomón Jara Cruz este lunes, en coordinación con municipios conurbados a la capital oaxaqueña.
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0: La Coordinadora Nacional de Trabajadores de la Educación inició este lunes el paro que han denominado paro nacional, aunque solamente son 4 entidades que se suman: Guerrero, Estado de México, Chiapas y Oaxaca. En esta última entidad realizaron una marcha de Brenamiel al Zócalo de la ciudad.
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0: Exactamente las 6 de la tarde, ya con 3 minutos. Sean bienvenidos y bienvenidas a la tercera edición de El Noticiero de la Mejor FM 101.7. Es un gusto saludarles esta tarde nublada en la ciudad de Oaxaca y con amenaza de lluvias. A nombre de todo el equipo le damos la bienvenida y permítanos presentarle ya el balance de la información. La Coordinación Estatal de Protección Civil del Gobierno de Oaxaca emitió desde la mañana de hoy avisos por tormentas y lluvias fuertes en las próximas horas. En tanto que en la costa de Oaxaca persiste el fenómeno de mar de fondo, incluso en San Mateo del Mar hubo ya afectaciones. El gobernador Salomón Jara Cruz se refirió nuevamente al diálogo que se mantiene con el magisterio oaxaqueño, quienes este lunes efectuarán su mega marcha. Anuncia el gobierno de Oaxaca un programa para modernizar la zona metropolitana, mejorando calles y banquetas. Fatal accidente en el Istmo de Tehuantepec que dejó un saldo de 6 personas muertas y 3 heridos graves, donde están involucrados 3 vehículos, entre ellos un autobús. Estas y otras noticias, acompáñenos, iniciamos de inmediato con la información.
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0: En línea telefónica nuestro compañero Víctor Zárate. Víctor, te escuchamos.
2: Sí, buenas tardes, muy buenas tardes, don Félix García, para informarles que efectivamente se volvió a teñir de sangre la carretera transísmica en el Istmo de Tehuantepec, en el tramo que comunica de la ciudad y puerto de Salina Cruz a la ciudad de Coatzacoalcos del vecino estado de Veracruz, o a la altura del kilómetro 208 más 800, precisamente en inmediaciones de la comunidad de Río Grande, donde se registró el fatal choque de un autobús de la línea ómnibus Cristóbal Colón, marcado con el número económico 2627, y una camioneta doble cabina en la que eran transportados varios jornaleros dedicados a la siembra y el cultivo del café. También participó en el fatal percance un mototaxi. Se reporta hasta esta tarde el fallecimiento de 5 hombres y una mujer. Principalmente eran los que viajaban a bordo

0: de la camioneta doble cabina tipo Nissan. Al lugar de los hechos arribaron autoridades de vialidad y el personal de la Vicefiscalía Regional del Istmo de Tehuantepec para realizar las diligencias correspondientes y deslindar responsabilidades para tratar de establecer con precisión cuál fue la causa o quién fue el responsable de este incidente. E informo también que en el Istmo de Tehuantepec continúan los hechos violentos y en la comunidad del Morro Mazatán, en el camino que conduce a esa población, fue ejecutado a balazos un taxista identificado como Claudio Hernández y quien era más conocido como el Kiko. Su cuerpo fue encontrado con huellas de violencia o huellas de tortura, así como impactos de bala a bordo de un auto de color guinda con placas de circulación de NC 17179-E del vecino estado de Chiapas. Se informó que Claudio Hernández, alias el Kiko, era originario y vecino de la comunidad de Salinas del Marqués, allá en el Istmo de Tehuantepec. Y hoy al mediodía, los elementos del Cuerpo de Bomberos en la capital oaxaqueña sofocaron un incendio reportado en una vivienda de la colonia Santa Anita, perteneciente a la Agencia Municipal de San Juan Chapultepec. El fuego arrasó con todo, las pertenencias y los muebles que se encontraban en dos departamentos de una vivienda ahí en ese lugar. Hasta el momento se desconoce cuál fue la causa de esta conflagración que dejó a una familia completamente desamparada. E informó también don Félix que continúan los bloqueos o manifestaciones por parte de campesinos. Hoy en la mañana se registró un bloqueo por parte de vecinos de la comunidad de San Miguel Progreso, perteneciente al distrito de Tlaxiaco. Ellos desde hace varios días están exigiendo que investigue al presidente municipal, ya que no ha realizado obras y también no ha dado transparencia en la aplicación de los recursos públicos. De esta manera, los enardecidos campesinos bloquearon la carretera que comunica de San Miguel Progreso a Putla Villa de Guerrero, también conocida como carretera Alfonso Pérez Gasca. E informó también don Félix que en Juchitán de Zaragoza, personal de la Fiscalía General, de la Agencia Estatal de Investigaciones, el Ejército, la Marina y la Armada de México, realizaron un cateo en una vivienda localizada en la quinta sección de Juchitán de Zaragoza, en donde se logró la captura de dos presuntos narcomenudistas. Se trata de una pareja, un hombre y una mujer, identificados con las iniciales de EJS y PSP, a quienes les decomisaron muestras de marihuana y de la mortal droga conocida como cristal. Fueron puestos a disposición del juez. Pues el juez penal en Juchitán de Zaragoza, quien los vinculó a proceso y les dictó la medida cautelar de prisión preventiva justificada. La información que tengo de esta tarde, don Felipe.
1: Muchas gracias a nuestro compañero Víctor Zárate. Son exactamente las 6:00 p.m. ya con 9 minutos. 6:00 p.m. Le comenté y le adelantó Víctor Zárate de este trágico accidente donde 6 personas perdieron la vida a consecuencia de este accidente donde están involucrados 3 vehículos. El percance ocurrió sobre la carretera federal que comunica de la zona de La Ventosa hacia Matías Romero. Efectivamente, a la altura de la comunidad conocida como Río Grande, en esta región norte del Istmo de Tehuantepec, y de acuerdo con los datos que se dieron a conocer, 13 vehículos están involucrados, una camioneta de transporte de pasajeros, un motocarro y un autobús de la línea Omnibus Cristóbal Colón. La fuerte colisión provocó que las unidades terminaran volcadas sobre la carpeta asfáltica, generando una intensa movilización de cuerpos de auxilio hacia esta carretera que conduce a Matías Romero. Elementos de distintas corporaciones brindaron la atención a los lesionados, a los sobrevivientes. 3 de ellos graves fueron trasladados a un hospital cercano al lugar para atención médica. La circulación vehicular, desde luego, se vio afectada. Se tuvo que cerrar por varias horas la circulación sobre esta carretera para permitir maniobras de auxilio y las diligencias de las autoridades correspondientes. Hasta este momento se desconoce la identidad de las víctimas de este trágico accidente registrado esta mañana allá en la región del Istmo de Tehuantepec. Pero el fin de semana también hubo otro, ahí están las imágenes más claras donde están muy visibles las tres unidades, la camioneta de pasaje, el mototaxi o motocarro como le llaman, y el autobús de ómnibus Cristóbal Colón, que están ahí justo en el lugar donde ocurrió el percance. Y le reitero, hasta ese momento las autoridades continúan con las diligencias para identificar a las seis víctimas de este fatal accidente ocurrido en esta zona, y todo parece indicar que se debió al exceso de velocidad. Y se nota justamente sobre la cinta asfáltica cómo arrastró o frenó una de las unidades en este sitio donde ocurrió precisamente este percance. Son exactamente las 6 de la tarde con 12 minutos, pero le comenté que el fin de semana también se registró otro accidente sobre la carretera federal 200 entre Salina Cruz y Huatulco, donde un tráiler que transportaba víveres también volcó, y otra vez lamentablemente la rapiña no se hizo esperar a partir también de este percance ocurrido sobre esta zona, y otro más también sobre la carretera Cuautlán. Exacto, esta es la imagen que corresponde a la carretera federal 200 entre Salina Cruz y Huatulco, donde se observa una gran cantidad de personas llevándose las cajas que quedaron esparcidas en el piso tras este percance registrado en esta vía de la zona de la costa. Pero le comenté que no fue lo único, otro percance también en la zona de la supercarretera Cuautlán, donde también otro tráiler volcó también en esta zona, y su carga, el cargamento que transportaba, quedó esparcido justamente sobre la cinta asfáltica. El hecho es de que esta actitud de las familias, de las personas que llegaron al lugar, en lugar de ayudar a la víctima, al chofer, su carga, pues empezaron a llevarse las cajas de víveres, al parecer de leche, que transportaba esta unidad. Tres accidentes, uno de ellos con consecuencias fatales, 6 muertos aquí en la carretera 200, daños materiales cuantiosos, y también sobre la carretera a Cuautlán, otro percance también con daños severos en la mercancía y en la unidad. 6:15, nos vamos a la primera pausa de comerciales y regresamos.
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1: Regresamos cuando son exactamente las 6:18, 6:18. Durante la conferencia de prensa que da los lunes, el gobernador de Oaxaca, Salomón Jara Cruz, invita a varios de sus colaboradores y entre ellos estuvo precisamente la titular de la CEMOVI, quien dio a conocer que buscan poner en marcha una nueva modalidad de atención a los usuarios en el servicio de taxis a través de una nueva plataforma que va a permitir a las personas usuarias conocer con anticipación el costo de sus viajes, monitorear los recorridos en tiempo real y contar con mayores herramientas de seguridad. Vamos a escuchar a mi compañera Zaira Cruz.
14: El gobierno de Oaxaca anunció la puesta en marcha de Taxi, una nueva plataforma que permitirá a las personas usuarias conocer con anticipación el costo de sus viajes, monitorear los recorridos en tiempo real y contar con mayores herramientas de seguridad durante el servicio. La aplicación forma parte de la estrategia de modernización del transporte público, impulsada por la administración estatal y comenzará su fase preoperativa el próximo 10 de junio. La secretaria de Movilidad, Yesenia Nolasco Ramírez, explicó que la herramienta busca transparentar el cobro del servicio y brindar mayor certeza a las personas usuarias mediante un sistema que permitirá conocer una tarifa estimada antes de abordar la unidad. Detalló que la aplicación asignará automáticamente el taxi más cercano y mostrará el costo aproximado del recorrido previo al inicio del viaje. Además, quienes aborden una unidad directamente en la vía pública podrán visualizar en una pantalla instalada dentro del vehículo el cobro dinámico conforme avance el trayecto. La implementación será gradual. Las pruebas con dispositivos móviles iniciarán el 10 de junio. Posteriormente, el 25 de junio, se instalarán tabletas electrónicas en las primeras 100 unidades y para el 25 de agosto se prevé la operación integral del sistema.
15: Implementación del taxi de esta app con la cual vamos a iniciar el 10 de junio. Vamos a regular sobre todo la transparencia en el cobro de las tarifas en la modalidad de taxi, que es una demanda de la ciudadanía. Las unidades que van a contar con un dispositivo y por supuesto vamos a tener el control y el monitoreo de esta aplicación que se va a encontrar dentro de las oficinas de Reforma, donde va a estar el centro de monitoreo. El siguiente, por favor. En cuanto al reordenamiento del transporte público, queremos informar que se va a realizar de manera...
14: Entre los beneficios previstos destaca la transparencia en las tarifas, el monitoreo permanente de los recorridos, mayor seguridad para usuarios y conductores, así como la modernización del servicio del transporte público individual. Nolasco Ramírez señaló que esta plataforma representa un paso importante para incorporar herramientas tecnológicas al servicio de taxis y fortalecer la confianza de la ciudadanía en el transporte público. Para Eurodivisión Noticias, Zaira Cruz.
1: Muchas gracias a nuestra compañera Zaira Cruz. Son exactamente las 6:21, 6:21. Esta tarde, la Coordinación Estatal de Protección Civil, a través del meteorólogo Cuthberto Ruiz Jarquín, emitió un aviso especial por lluvias y tormentas eléctricas durante la tarde-noche de este lunes en gran parte del estado de Oaxaca. Ante esta situación, la Coordinación Estatal de Protección Civil alerta precisamente a las autoridades municipales, a los habitantes, para prepararse ante posibles tormentas y lluvias localmente fuertes en las regiones del estado. Explicó en este aviso que este lunes seguirá siendo una tarde-noche generalmente húmeda y fresca, con episodios de lluvias de intensidad variable y tormentas localmente fuertes, entre ellos, por ejemplo, la zona de los Valles Centrales, la Mixteca, Sierra Sur, Sierra de Juárez, Sierra de Flores Magón y Cuenca del Papaloapan, que son las zonas más propensas por este fenómeno meteorológico. Señaló también que se tendrán chubascos, tormentas eléctricas, algunas podrían ser localmente fuertes o severas, con granizo, grandes, desde luego, acumulados de lluvias en corto periodo de tiempo y cambio brusco de viento al paso de la tormenta. La zona del Istmo de Tehuantepec y en la zona de la costa señala que va a persistir este fenómeno conocido como mar de fondo, y por lo consiguiente habrá que estar muy atentos para evitar cualquier contingencia. Por cierto, el coordinador estatal de Protección Civil esta mañana habló sobre estas condiciones meteorológicas en el estado de Oaxaca. Es la voz precisamente de Manuel Maza Sánchez quien habla precisamente sobre el fenómeno de mar de fondo.
16: Atlántico, el Mar Caribe, el Golfo de México, y bueno, pues ya tenemos algunas previsiones. Hago un llamado, sé que las autoridades municipales nos están viendo a través de Corte B. Tenemos 3 días de mar de fondo muy severo. Ayer fue el primer día, se presentó de manera muy severa, sobre todo en la zona de La Venta, y hubo algunos daños. También tenemos informes en San Mateo del Mar, San Dionisio del Mar, algunas afectaciones, y pues les pido por favor que estén muy atentos, porque sumado a la temporada de lluvias y ciclones, esto va a incrementarse. Ya las lluvias se están regularizando en todo el estado. En las 8 regiones se han estado recibiendo reportes de lluvias y la situación va a continuar. La anterior, por favor. En el Océano Atlántico, a pesar de que hoy, el 1 de junio, inicia oficialmente la temporada de lluvias y ciclones tropicales, en la Comisión Nacional que nos manda la información indica que no se espera la formación de algún ciclón tropical en el océano a partir de los próximos 7 días, o por lo menos en los próximos 7 días. La que sigue. Pero tenemos esta semana un temporal lluvioso en gran parte del estado, como se ve en esta gráfica o en esta corrida del modelo GFS, y vamos a tener lluvias muy importantes por una baja presión que nos trae una vaguada monzónica y que seguirá muy activa porque ya están iniciando las ondas tropicales. De hecho, ha pasado la segunda onda tropical, que es la que nos dejó lluvias el jueves, viernes y sábado. Y el día de ayer también hubo una nota que definitivamente no fue real, acerca de una explosión y luego un incendio en la refinería Antonio de Valí Jaime. Por la mañana sí hubo un descontrol, hubo una fuga, posteriormente ese material se acumuló y por la noche se hizo una quema controlada de todo este material que estaba ahí. No hubo tal explosión ni incendio, simplemente fue una situación que se llegó a controlar directamente por personal de Petróleos Mexicanos, y también el tema de la quema controlada duró 2 horas y media. Por último, les comento que este miércoles nos reunimos aquí en Oaxaca con la Coordinadora Nacional de Protección Civil. El señor gobernador la recibió para escuchar cuáles son los planteamientos que nos ha hecho desde el gobierno federal. Y en este tema quiero decirle a las autoridades que nos están escuchando, pues que no existen ya declaratorias ni de emergencia ni de desastre. Cada municipio debe aportar, como ya lo hemos dicho de manera insistente, el 3% de su presupuesto anual total de egresos, para que sepan exactamente qué es lo que deben de hacer antes, durante y después. Hay otros instrumentos, por supuesto, para apoyar a los municipios, pero también nos vino a definir que la temporada que vamos a vivir es verdaderamente intensa. Por tal razón estamos muy atentos, preparados, dándole seguimiento a todos los fenómenos que se lleguen a dar durante esta temporada, y también pedirles que desde este momento tengan ya instalados sus consejos municipales de protección civil, se declaren en sesión permanente, como lo he reiterado, porque son obligatorios estos documentos para que en cualquier momento que se llegara a dar la necesidad de algún apoyo, podamos saber que realmente tuvieran la intención de estar organizados. ¿Sería cuánto, señor gobernador?
1: Maza Sánchez, y efectivamente, de acuerdo al reporte de nuestro compañero Osvaldo Abel Ramírez, desde la zona de San Pedro Pochutla, este fenómeno de mar de fondo sí se estaba resintiendo. Vamos a escuchar justamente el reporte de él directamente desde Puerto Ángel, en donde se observa justamente esta condición del mar. Le dimos a conocer en la mañana de hoy que en San Mateo del Mar, pues parte de los altos oleajes estaba invadiendo algunas de las calles incluso de esta comunidad, que fue la misma presidencia municipal quien dio el aviso de esta condición. Pero vamos primeramente con nuestro compañero Osvaldo Abel Ramírez desde San Pedro Pochutla, donde pues las afectaciones en la zona de, por ejemplo, Playa Panteón, donde pues sí tuvieron que retirar todos los muebles que estaban colocados bajo la palapa para evitar cualquier contingencia. Escuchemos.
17: Y bueno, estamos en Playa Panteón, donde se ve el mar de fondo y donde podemos observar las embarcaciones que están a buen resguardo para evitar pues pérdidas. Voy a platicar con Chepe, con José, quien es el prestador de servicios de aquí de Puerto Ángel. ¿Cuáles han sido las afectaciones?
18: Bueno, muy buenas tardes. Por el momento no hemos tenido pérdidas. Afortunadamente se envió un mensaje a tiempo por medio de la Capitanía. Entonces todos los prestadores de servicios náuticos tomaron sus precauciones, sacaron sus embarcaciones, los motores. Y pues hasta el momento estamos bien, ¿no? Pero sí hay que tomar precaución para aquellas embarcaciones que siguen navegando. El bravido es pegado a la playa, nada más tener precaución al embarcar y desembarcar. Y asimismo invitar a los bañistas o visitantes que tomen precauciones y que respeten los señalamientos que ponen las autoridades.
17: ¿Serias afectaciones no han existido aquí en esta playa?
18: Afortunadamente no, afortunadamente el bravido no es tan fuerte y estamos muy bien aquí en Puerto Ángel.
17: ¿Y en lo económico?
18: Pues sí, en lo económico nos repercute a todos, ¿no? Tanto a la pesca como al turismo, porque el turista inmediatamente llega, se va y no puede quedarse a bañar, entonces se van a otros lugares que tengan hoteles con alberca. Y asimismo los pescadores, pues muchos de ellos, al sacar sus embarcaciones y sus motores, ya no pescan en ese momento. Entonces sí tenemos pérdidas.
17: Muchas gracias, José.
18: Hasta luego. Vamos
17: a seguir con el recorrido aquí en Playa Panteón, donde pues se observa que ya pusieron las embarcaciones, las pusieron a resguardo, evitar lo que decía, pérdidas, pero también aquí se quitaron, como podemos ver, los muebles aquí en esta playa, lo que es Playa Panteón, y que obviamente, pues como decía el prestador de servicio de Playa Panteón de Puerto Ángel, se tienen pérdidas económicas. Se ve vacío prácticamente al fondo las embarcaciones que las guardaron, pero continúa este mar de fondo que prácticamente ha llegado hasta la cocina aquí en los restaurantes de Puerto Ángel. Informó desde La Voz del Ángel, Osvaldo Abel Ramírez.
1: Gracias a nuestro compañero Osvaldo Abel Ramírez. 6:30 p.m. 6:30, nos vamos a la segunda pausa de comerciales y volvemos.
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0: regresamos cuando son exactamente las 6:33 de la tarde. 6:33. Este día el gobernador de Oaxaca hizo un anuncio sobre la puesta en marcha de un programa en la ciudad de Oaxaca que han denominado Sicarú Lulá, mi linda Oaxaca, quienes pretenden justamente implementar este programa con estrategia integral, al menos eso fue lo que se dijo, una nueva imagen urbana, también de servicios públicos y básicos para mejorar la calidad de vida, no solamente a los habitantes de la capital oaxaqueña, sino también a los municipios de la zona metropolitana. Durante la presentación de este programa, mi compañero Hugo Velasco estuvo muy atento para darle cobertura, en donde se dijo que tras concentrar durante los primeros 3 años de su administración los esfuerzos en los 100 municipios con mayores carencias, el gobierno del estado iniciará ahora una nueva etapa de atención enfocada a la región metropolitana, donde se concentra también una parte importante de la actividad económica, social y de servicios en la entidad. Vamos a escuchar lo que dijo el gobernador a la hora de presentar este programa para la capital oaxaqueña.
1: Por eso la presencia de nuestros amigos presidentes municipales, nuestra amiga presidenta municipal, así como también de los secretarios, secretarias, vamos a presentar un nuevo programa, ni tan nuevo porque ya habíamos echado a andar. Se llama Linda Oaxaca, es de una canción muy bonita que ustedes seguramente la conocen, ahorita nos las van a poner, es del dominio público, pero nosotros le pusimos Sicarú Lulá. Sicarú, bonito, bonita, Lulá, Oaxaca. Como ustedes saben, durante los primeros 3 años de gobierno, concentramos todos nuestros esfuerzos en atender a los 100 municipios con mayores carencias, convencidos de que por el bien de todos, primero los pobres. Así ha sido desde el día 1 y así seguiremos, convencidos de que este es el camino que nos llevará a conseguir un Oaxaca de todos y para todos. En esta mitad de camino, nuestro compromiso con hacer de la primavera oaxaqueña que florezca, siga firme, ahora más que nunca, sabemos que nuestra capacidad y voluntad para que Oaxaca se siga fortaleciendo y transformando. Hoy fortalecemos ese compromiso con una nueva etapa en la que vamos a fortalecer nuestra atención en la zona metropolitana, donde se concentra gran parte de la actividad económica, social y de servicios de Oaxaca. Dijimos que no nos íbamos a quedar en el discurso, sino que íbamos a intervenir con una estrategia, coordinación institucional, coordinación con los presidentes municipales y trabajo en territorio. Por eso quiero anunciarles la implementación del programa Sicarú Lulá, mi linda Oaxaca, una estrategia integral de corto, mediano y largo plazo, en el que participarán distintas dependencias del gobierno del estado para mejorar la imagen urbana, los servicios públicos, la calidad de vida en la zona metropolitana. Y esto será un esfuerzo coordinado con los gobiernos municipales de Santa Lucía del Camino, de Oaxaca de Juárez, de Jojocotlán, de San Jacinto Milpas, de San Sebastián Tutla, de San Antonio de la Cal, fundamentalmente. Tenemos que avanzar, modernizar y construir una ciudad que pueda estar a nivel, que va a estar a nivel de las mejores del país y del mundo. Una ciudad que refleje la grandeza de nuestro pasado, de un pueblo que lo caracteriza como un pueblo que siempre piensa en el progreso, en el desarrollo y en la transformación. Ese es el compromiso que asumimos y tengo la certeza de que vamos a seguir trabajando todos los días para que Oaxaca recupere su esplendor y para que el bienestar se respire en cada colonia, en cada familia y en cada barrio. Este es el mandato del pueblo y esa es la responsabilidad que asumimos con convicción, pero sobre todo con profundo amor por Oaxaca. Por eso ahora voy a pedirle a nuestro amigo Lenín López Nelly.
0: Es el gobernador de Oaxaca, Salomón Jara Cruz, quien anuncia la puesta en marcha de este programa para mejorar justamente la imagen de la ciudad. Van a invertir, de acuerdo a lo que se dijo en ese anuncio, más de 2.800 millones de pesos para este programa, que lo dijo, ahora se llama Linda Oaxaca, Sicarú Lulá, para construir obras y acciones en la zona metropolitana. En esta conferencia estuvo también el presidente municipal de la ciudad de Oaxaca, Ray Chagoya, quien se refirió también a la importancia de esta inversión y de estas obras.
2: Una gran cantidad de banquetas las que serán rehabilitadas para pues poderse disfrutar a nuestra ciudad, como les hemos comentado que es lo ideal, que es peatonalmente disfrutar la ciudad patrimonio caminando. Recordemos que Oaxaca de Juárez es ciudad patrimonio por su horizontalidad, es una ciudad muy plana y eso justamente es lo que la hace única, por lo que es un elemento característico de su denominación como ciudad patrimonio. A esto súmenle las banquetas rehabilitadas, por supuesto las fachadas que se harán junto con el Estado, se resaltará esta característica única de la ciudad, de la zona de monumentos, que es la horizontalidad de la ciudad. También intervención en las tres agencias municipales, participación con el Estado mediante el ICAPET para acciones de capacitación, participación con el señor gobernador, con el gobierno del Estado para en el sector salud mediante jornadas de atención y servicios comunitarios. También en cuanto a conservación del patrimonio, colaboración con el gobernador en rehabilitación de fuentes públicas, en las bancas de hierro forjado que históricamente nunca han sido rehabilitadas, no puedo dar un dato de cuántos años porque nunca han sido rehabilitadas, ahora por supuesto lo serán, las banquetas de cantera como les contaba, 22 calles de banquetas de cantera a cargo del municipio, 33 calles a cargo del Estado, gracias gobernador por estas grandes acciones, rehabilitación del acueducto en el tramo Cosijopí, Niños Héroes, incluyendo mobiliario urbano, y también el proyecto de iluminación arquitectónica Oaxaca Brilla continuará, por supuesto, como lo hemos venido haciendo. También es importante comentarle que se reforzará en cuanto a obras con el señor gobernador a través de la Secretaría de Infraestructuras y Comunicaciones en la rehabilitación, como les comentaba, de los accesos a la ciudad. Este punto es muy importante porque es una demanda de todas las vecinas y vecinos de la capital, de la zona metropolitana y de los visitantes. Es constante la demanda de la rehabilitación de los 5 puntos de acceso a la ciudad capital. Intervención de cruceros estratégicos y, por supuesto, aquí les comento, al municipio es un trabajo en equipo, hay mucha coordinación, lo lidera el señor gobernador, al municipio le corresponderá la atención del crucero de símbolos patrios a Eduardo Mata. Rehabilitación de banquetas con concreto hidráulico, como he comentado, el puente, por supuesto, que se ha comentado de Viguera, que está avanzando fuertemente. El Estado también hará una rehabilitación muy importante, que es una demanda constante. Yo le comento que en mis redes sociales hay peticiones casi todos los días de esto, del puente de Cinco Señores, que ya tiene ya un buen rato que se hizo y no ha sido rehabilitado, ahora responsablemente se rehabilitará. Acciones de bacheo y en cuanto a turismo, hay acciones, como les comento, lideradas por el Estado y, por supuesto, la Secretaría de Turismo del municipio, como son el tema de mercados. Aquí me gusta mucho reafirmar, ayer estuve con un grupo de estudiantes que hicieron turismo aquí a Oaxaca, de profesionistas de todo el país, y reiteramos que el punto más visitado turísticamente de la ciudad capital son los mercados. Con la Secretaría de Turismo del Estado, por instrucciones del gobernador, hemos visitado los mercados, se ha hablado de rehabilitación y se ha hecho el año pasado eso de 3 mercados, en total 5 con el Estado, 3 el municipio, 5 con el Estado. Ahora se avanzará, por supuesto, en esta rehabilitación de los mercados públicos, así como acciones de mejoramiento en el centro histórico y Esto es muy importante porque hace mucha, mucha falta la instalación y fortalecimiento de la señalética turística. Esto es parte de este programa tan, tan amplio denominado Sicarú Lulá Linda Oaxaca. Le agradezco mucho al gobernador, aparte de, así que poner mucho de más que el municipio, de sumar mucho más que el municipio, llevar este liderazgo porque es importante la coordinación de los municipios, la coordinación de las dependencias estatales municipales y por supuesto tenga la certeza, gobernador, que el municipio de la capital actuará en consecuencia y vienen 100 días de trabajo muy fuerte, de trabajo en equipo para la zona metropolitana.
0: Es lo que dijo el presidente municipal de la ciudad de Oaxaca, Raimundo Chagoya. Mencionó, dentro de lo que escuchamos, el cambio de por lo menos 7 espacios públicos, techados de 7 espacios públicos, la atención de los 5 accesos y 10 cruceros estratégicos, además de bacheos de 39 calles, construcción de 10 pozos, 113 senderos seguros y 2,000 fachadas, dijo él, que van a entrar en este reordenamiento de la ciudad, además también del reordenamiento del transporte público en la capital oaxaqueña. 6:45, la última pausa y volvemos.
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0: Empezamos cuando son exactamente las 6:48 de la tarde. 6:48. en Juchitán de Zaragoza, el gobierno municipal de esa localidad de la región del Istmo de Tehuantepec está aplicando, con el apoyo del gobierno de Oaxaca, un proyecto que tiene que ver con el empleo y financiamiento para concretar el Plan Juchitán por la Paz. Es decir, las acciones sociales van encaminadas también con la aplicación de la justicia, pero sobre todo el acercamiento muy importante con el sector productivo, con la gente que trabaja para hacer de la economía fuerte en Juchitán de Zaragoza. Por esa razón, el gobierno municipal realiza desde hoy 1 de junio y hasta el día 3... la aplicación de la jornada llamada Causas Juchitán, con la instalación de módulos de atención para personas emprendedoras, artesanas y jóvenes buscadoras de empleo, con el fin de acercar herramientas que impulsen el desarrollo económico de la región. Tenemos las imágenes ahí justamente de este programa que se está aplicando desde hoy allá en Juchitán de Zaragoza, y la gente se está acercando para registrarse a este programa. Por ejemplo, Jóvenes Construyendo el Futuro, entre otras acciones vinculadas a vacantes laborales a través del Sistema y Servicio Nacional de Empleo, además también de quienes buscan obtener una marca de sus productos hecho en Oaxaca, el registro para la credencial de personas artesanas, así como la orientación sobre esquemas de financiamiento que van de los 5,000 a 30,000 pesos para fortalecer actividades productivas y emprendimientos en Juchitán. También se realizan talleres, conferencias y charlas de orientación sobre los requisitos y beneficios que ofrecen los diversos programas para el mejoramiento económico de la comunidad juchiteca y de las familias que residen en esta comunidad. Las jornadas de atención Causas Juchitán concluye el próximo miércoles 3 de junio, donde aún la gente de la zona, de la región, pueden acercarse precisamente a este programa que impulsa el gobierno municipal, y de esta forma pues buscan fortalecer justamente la atención a la comunidad de Juchitán de Zaragoza. Son exactamente las 6:51 p.m, 6:51. Algunos mensajes del auditorio que voy a leer con mucho gusto esta tarde. Y nos dice, muy buenas tardes, mi pregunta es esta: ¿qué nunca habrá alguien que le ponga orden a esta situación de estos maestros, educación, o qué espera el gobierno? Porque para mí es cómplice de lo que está pasando, por eso no les descuentan ni un solo peso de todos los días no laborados. ¿Por qué la ley federal, o porque la ley federal del trabajo dice que 3 faltas no justificadas es rescisión de contrato? ¿Y por qué no se aplican con el asunto de los maestros? ¿Son empleados federales o les tienen mucho miedo? Nos dice, es fácil que es que lo quieran hacer nada más y la ciudadanía les va a aplaudir. Estoy muy seguro, debe hacerlo. Muchas gracias. Estoy pendiente para escuchar mi comentario. Ya lo leímos. Buenas tardes, señor Humberto. A través de su noticiero me gustaría hacerle llegar una petición al señor arzobispo, si pudieran ir a bendecir la supercarretera Barranca Larga-Ventanilla, ya que ha habido un sinfín de accidentes fatales, nos dice el auditorio, entre otros mensajes que nos hacen llegar. A continuación, vamos a escuchar el comentario del periodista Juan Pérez Audelo.
7: 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La violencia en cualquiera de sus formas y la visión que se tenga de ellas es reprobable. Dicho látigo ha dejado entre los mexicanos durante décadas, pero sobre todo en los últimos años, una estela de dolor incomparable aún a los países que libran guerras civiles o conflictos armados. Esta es solo una breve introducción respecto a los hechos de violencia que se registraron el pasado 27 de mayo en el paraje Rancho Zapata, al pretender desalojar el bloqueo carretero que mantenían maestros afiliados a la sección 22 por parte de autoridades y vecinos de la villa de Mitla. De los hechos, ya han comparecido los presuntos responsables ante el Ministerio Público. El edil de la villa de Mitla, sobre quien se descargó la responsabilidad, solicitó licencia y se puso en manos de las autoridades competentes. Se trata de un caso que debe dirimirse en dichas instancias y con el diálogo, no convertirse en manera de chantaje y presión política, mucho menos en argumento que, una vez más, como en el 2006, sirva para seguir fustigando a la ciudadanía, afectando la paz social, la gobernabilidad y la economía. Desde el 25 de mayo, en que el llamado Cártel 22 inició su paro de labores, se han presentado hechos de los cuales, más allá de apología del delito, búsqueda de culpables o responsabilidades, la sociedad debe normar su propio quitrello. De los hechos lamentables que hicieron en Mitla, es importante subrayar que es uno más de la cadena de advertencias y avisos que han emitido en diferentes momentos las propias comunidades respecto a las afectaciones que traen consigo los bloqueos carreteros. Se trata del hartazgo de importantes sectores sociales, productores, transportistas, turistas, comerciantes, profesionistas, empleados y muchos más, respecto a esta estrategia burda de presionar a las autoridades tomando como rehén al pueblo inerme y conculcar el derecho a la libre circulación. Nadie pone en tela de juicio el derecho a manifestarse, pero sí cuestionamos como ciudadanos hasta dónde termina uno y empieza el otro, pues no puede hablarse de libre expresión si con ello se afecta a terceros. El llamado magisterio democrático está emplazado a revisar su estrategia de lucha. Además, el desapego que han tenido durante 4 décadas del quehacer educativo. La manipulación y la presión que ejercen sobre sus bases, que obligan a marchar o participar en plantones a personas de la tercera edad, mujeres embarazadas o maestros con problemas patológicos. La forma ruin en la que medran con los derechos laborales, para obligar a sus afiliados a protestar. Ahí está el lamentable caso del maestro fallecido en el campamento del Centro Histórico de la Ciudad de México, del que los dirigentes se lavan las manos con el sobado argumento de que el responsable fue el Estado y quieren maquillar con inútiles consignas. Este comentario puede leerlo en la página de Oro Radio y en www.oaxpress.info. Comentó para Odivisión Noticias, Juan Pérez Audelo.
0: Gracias al periodista Juan Pérez Audelo. A continuación, la crónica deportiva.
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0: ¿Qué tal, amigos de Orodivisión Noticias? Les saluda David Carreño Díaz con lo mejor del mundo de los deportes. Más de 100 equipos que clasificaron tras disputar las etapas municipal y regional en las 8 regiones del estado de Oaxaca en 4 diferentes categorías, sub 7 y sub 9, en las ramas mixta, así como libre varonil y libre femenil, participarán los días 6 y 7 de junio en la fase estatal del torneo de fútbol mundialito 2026, dotado con 3.2 millones de pesos. Tan solo los equipos que ocupen las 3 primeras posiciones, es decir, campeones, subcampeones y terceros lugares en la libre, tanto varonil como femenil, serán acreedores a 500 mil, 300 mil y 200 mil pesos, es decir, 2 millones de pesos en premio en efectivo. La estatal del torneo de fútbol mundialito 2026 se efectuará los días 6 y 7 de junio en instalaciones deportivas de Santa María del Tule, Polideportivo Venustiano Carranza y Parque Primavera Oaxaqueña. En el sorteo de los equipos participantes en las 4 categorías estuvieron presentes promotores deportivos de los equipos clasificados al estatal de torneo de fútbol mundialito Oaxaca 2026. Arturo de Jesús Chávez Ramírez, director del Instituto del Deporte de Oaxaca, así como los árbitros profesionales en Liga MX, Luis Enrique Santander y Francia González.
1: Efectivamente, amigo, creo que la euforia colectiva de todos los apasionados del fútbol pues está viviendo en Oaxaca. El señor gobernador ha sido muy atinado con esa estrategia del Mundialito Primavera Oaxaqueña 2026. 611 equipos, se dice poco, se dice fácil, pero ha sido toda una logística y un trabajo de los municipios. Por eso les agradecemos a los presidentes y a los directores del deporte que han colaborado con el gobierno del estado. Ya estamos a unos días de poder celebrar la fase final estatal. Realmente 3.200.000 pesos. No existe otro torneo en todo el país en el ámbito del deporte amateur que pueda impulsar de esa manera. Promovemos el deporte a través de este impulso del gobierno del estado. Y muy contentos, el señor gobernador nos acompañará el día sábado a la inauguración a las 8 de la mañana y el día domingo a las finales de las diferentes categorías. Así que invitamos a las familias oaxaqueñas a que asistan al Parque Primavera este fin de semana próximo para disfrutar la final del Mundialito Primavera Oaxaqueña. Hay talento en Oaxaca, seguramente va a haber nivel competitivo. Hemos optado por limitar la participación de jugadores de fuera del país y de fuera de nuestro estado, porque este evento, este torneo es para los oaxaqueños y es de los oaxaqueños.
2: No, la verdad que agradecido con la oportunidad de hoy, con la vida primero y con el gobierno de Oaxaca para hoy poder estar acá. Es la primera vez que me toca, que tengo la oportunidad de estar en Oaxaca y totalmente satisfecho e impresionado de las condiciones que tienen deportivas. La verdad que las instalaciones como la Primavera, esta parte de esta institución también, muy padre y sobre todo con el torneo. El país necesita más deportistas y este tipo de eventos enaltecen al estado y generan la probabilidad de que existan más deportistas distinguidos en el país.
3: Sí, así es. Bueno, agradecida con el recibimiento que hemos tenido. La verdad es que es la primera vez que estoy aquí y me he llevado una grata sorpresa de la cultura, de la gastronomía y sobre todo de la calidez de la gente. Bueno, a nosotros nos invitaron a formar parte de este gran proyecto ya desde tiempo atrás. Nuestro compañero Joel, que ha sido también un enlace importante, árbitro oaxaqueño de origen y actualmente es árbitro de LP en el profesional. Entonces nosotros hemos sido partícipes. Estoy segura que va a ser un gran torneo y el éxito de muchos torneos generalmente es el arbitraje.
0: Son los deportes. Gracias. Pásela bien.
4: Gracias a nuestro compañero David Carreño Díaz, 7:00 p.m. en punto, y gracias a usted también por habernos acompañado en este espacio informativo. Nos escuchamos el día de mañana en punto de las 7:00 p.m. Hasta entonces, muy buenas noches, muy buen descanso.
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4: El senador Antonino Morales Toledo destacó los resultados del gobierno de Sheinbaum durante un acto de acompañamiento a su informe de rendición de cuentas ante militantes y simpatizantes de Morena en Oaxaca. El legislador señaló que la reducción de homicidios, la inversión histórica en programas sociales, el crecimiento de la inversión extranjera y el fortalecimiento de empresas públicas como Pemex y la Comisión Federal de Electricidad son muestra de los avances de la Cuarta Transformación.
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4: El presidente municipal de Santa Lucía del Camino, Juan Carlos García Márquez, se sumó al programa Sicarú Lula, el cual dio a conocer el gobernador Salomón Jara Cruz este lunes, en coordinación con municipios conurbados a la capital oaxaqueña.
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4: La Coordinadora Nacional de Trabajadores de la Educación inició este lunes el paro que han denominado paro nacional, aunque solamente son 4 entidades que se suman: Guerrero, Estado de México, Chiapas y Oaxaca. En esta última entidad realizaron una marcha de Brenamiel al Zócalo de la ciudad.
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2: El día de hoy nunca se repetirá. Jamás malgastes ni un segundo de tu vida. Brinda todo el amor que eres capaz de dar, porque tal vez en algún lugar alguien lo esté necesitando. Mi bella familia, bienvenidos a Secretos Ancestrales, un espacio creado para sanar el alma y calmar la mente confundida, para elevar el espíritu. Hoy abrimos un portal de luz para ayudarte a encontrar ese equilibrio, esa paz y esa guía espiritual que tú necesitas, con la asistencia de los ángeles celestiales, con el apoyo de las energías universales y sobre todo con la bendición de Dios Padre Todopoderoso. Todo lo malo se arranca de tu vida, toda enfermedad sale de tu cuerpo, las puertas de tu casa, de tu negocio, tu cuerpo se abre a la abundancia de salud, a la abundancia económica, a la abundancia próspera y sobre todo a la paz y la tranquilidad. De la mano de Botánica de la Fe, usted va a encontrar nuevamente ese equilibrio, va a encontrar esa armonía en su vida, va a recuperar esa salud que ha perdido, va a volver a recuperar la estabilidad de su hogar, va a poder recuperar

0: A esos hijos que andan por malos caminos. Es el momento en que usted corte con todo lo malo. 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
2: 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Fíjense que un día, llegando pues a mi hacienda, en la entrada había una bolsa con animales muertos. 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Limpiaron mi rancho del mal que había hecho para dejarme, pero sin nada, porque todo se nos estaba acabando. Y la verdad me mostraron la cara de la persona que me quería ver en la ruina, y lo peor es que es por envidia. Esa persona es un tío el cual siempre quiso lo que yo tenía, y lo peor es que es por envidia, ya que él tiene pues muchísimo más que yo, pero la ambición a lo ajeno pues lo acabó, desgraciadamente. Pero afortunadamente a los maestros ellos revirtieron el daño y ahora estamos otra vez prosperando. Mis ganados dejaron de morirse, mis tierras están fructíferas otra vez, y la verdad yo se los recomiendo ampliamente. 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
3: Azucena, y quisiera agradecerle a los maestros por el amarre que le hicieron a mi novio. Vi los resultados muy rápido, estamos muy felices. 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
4: Quiero hacer un agradecimiento a los maestros porque me ayudaron en el problema que tenía conmigo, ya que de un momento a otro cambió. 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
0: Continuando con secretos ancestrales, tenemos mensajes que nos han llegado al 951-584-3841. Muy atento, fecha de nacimiento, 16 de marzo del año 1976. Dice, les envío este mensaje, por favor, no vayan a decir el lugar de donde yo soy, ni tampoco mis nombres. Quiero que me digan a qué se debe este problema que estoy teniendo con el vecino que vive junto a mí. Apreciado hermano espiritual, déjeme decirle que usted no nos cuenta aquí en su mensaje, pero a través del estudio numerológico podemos darnos cuenta de manera clara y precisa que ustedes han empezado a tener problemas desde hace aproximadamente 7 meses atrás, el día que un familiar suyo llegó un poquito ebrio y estacionó el vehículo en el lugar de su vecino. Se hicieron de muchas palabras que hasta los golpes llegaron. Ustedes creyeron que el pleito o el problema se había apaciguado el día en que tuvieron este problema y cada cual luego de esto se entró a su domicilio. Lamento decirle que la situación que están viviendo ahora, la enfermedad de su hermano, la molestia de su mamá, se debe a que sí hay un trabajo de brujería que esta persona mandó a realizar porque no quedó satisfecho con el problema que tuvieron y se está vengando de tal manera. Déjeme decirle que con más problemas no se va a solucionar absolutamente nada. Al contrario, su hermano está cada día peor. Yo le voy a recomendar que nos visite de manera urgente, lo más rápido posible. Vamos a ayudar a que su hermano deseche esta brujería, vuelva a recuperar la movilidad en sus piernas y sobre todo para que su señora mamá calme esos dolores de cabeza que no la dejan siquiera estar tranquila un momento. 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Continuando con nuestro programa, tenemos aquí mensajes que nos han llegado muy atentos a la fecha de nacimiento siguiente. 13 de mayo de 1966. Nos cuenta este hermano que se encuentra muy preocupado porque tiene aproximadamente 5 meses que no sabe nada de su hijo. Este joven se encuentra en el norte y no tiene comunicación con él, no sabe qué es lo que está pasando. Mi estimado hermano, permítame decirle que hemos hecho el estudio a la fotografía que me envió a través del estudio del iris y también a la fecha de nacimiento suya. Lamento decirle que su hijo no se quiere comunicar con usted. No es porque él no los quiera o se haya olvidado de ustedes. Lamentablemente, él está siendo manipulado a través de un trabajo negro por la esposa. Esta mujer nunca se llevó bien con ustedes. Ella siempre les negó la ayuda que su hijo siempre le brindó. Ella no quiere ningún contacto y está trabajando a su hijo para que él no tenga ninguna comunicación con ustedes. Te voy a recomendar que luego que termine el programa me marques. Te voy a dar unas indicaciones para que hagas en tu casa y luego vengas a nuestro templo espiritual. Te vamos a ayudar para romper ese maleficio, ese hechizo que ella está haciendo con su hijo. 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Queridos hermanos, que reine la paz, la dicha y la prosperidad en cada uno de sus hogares.
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6: 8:20.

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4: El senador Antonino Morales Toledo destacó los resultados del gobierno de Sheinbaum durante un acto de acompañamiento a su informe de rendición de cuentas ante militantes y simpatizantes de Morena en Oaxaca. El legislador señaló que la reducción de homicidios, la inversión histórica en programas sociales, el crecimiento de la inversión extranjera y el fortalecimiento de empresas públicas como Pemex y la Comisión Federal de Electricidad son muestra de los avances de la Cuarta Transformación.
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4: El presidente municipal de Santa Lucía del Camino, Juan Carlos García Márquez, se sumó al programa Sicarú Lula, el cual dio a conocer el gobernador Salomón Jara Cruz este lunes, en coordinación con municipios conurbados a la capital oaxaqueña.
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4: La Coordinadora Nacional de Trabajadores de la Educación inició este lunes el paro que han denominado paro nacional, aunque solamente son 4 entidades que se suman: Guerrero, Estado de México, Chiapas y Oaxaca. En esta última entidad realizaron una marcha de Brenamiel al Zócalo de la ciudad.
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0: 8:31.

8:47, aquí nomás, 101.7, la mejor. Es momento de complacerte, ¿quieres escuchar una canción a tu gusto? Pues marca ahora 951-515-5090, que aquí te complacemos, ¿eh? Aprovechamos para mandar saludos a todos los amigos que navegan en www.lamejor.com.mx y www.ororadio.com.mx. Bienvenidos y bienvenidas. En un rato más interactuamos a través de la cuenta de Facebook Marichuy Marichuy Pérez para que estemos en contacto. Y te recuerdo también que la línea de contacto que nos mantiene siempre, 951-515-5090.

0: vamos a complacer. Hola, hola, buenas noches.
1: Hola, Mari, buenas noches.
0: Buenas noches, bienvenido. ¿Cómo estás, Guerrocito?
1: Pues aquí, contento que ahora sí entró mi llamada, Mari.
0: ¡Qué padre, qué gusto!
1: Sí, Mari.
0: Pues te voy a complacer entonces, Guerrocito. ¿Qué canción quieres escuchar?
1: Como yo te amo, Mari.
0: Como tú me amas, ok. Sí, ¿quién canta?
1: Ay, no me acuerdo.
0: Ah, ya se te olvidó.
1: Ya se me olvidó quién la canta.
0: Ok, a ver, como yo te amo, como yo te amo.
1: Como yo te amo. Rafael, creo que es.
0: ¿Quién? ¿Cómo?
1: Rafael.
0: Híjole, pero esa canción te la podría programar hasta las 10 de la noche.
1: Bueno, pues.
0: Te la cambio por algo grupero.
1: Préstame a mi padre.
0: ¿Cuál?
1: Préstame a mi padre.
0: Ok, de la Tracalosa. Va que va. Saludos para quién, Guerrocito.
1: Para ti, Mari.
0: Gracias.
1: Para Mayra.
0: Sí.
1: Para Mine.
0: Sí.
1: Y para todos los escuchos que están en este momento conectándose.
0: Perfecto, pues ahí están los saludos entonces, ¿vale?
1: Sí, Mari.
0: Te mando un abrazo bien fuerte y gracias por estar aquí en sintonía.
1: Sí,
0: besillos, hasta pronto.
1: Bye, bye.
0: Adiós. Pues vámonos con música, chamacones. Aquí nomás en el 101.7, la mejor. Así que súbela a tu radio y disfruta. Aquí nomás, en un rato regresamos, 8:49, la mejor. Así que música, maestro. Los chocarreros, como siempre, haciendo de las suyas, ¿verdad?
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5: Tienen más de 4,000 años de historia. ¿Pero sabes realmente qué contienen las salchichas que pones en tu mesa? Hoy te traemos el estudio de calidad de salchichas. Quédate para conocer todo sobre él.
1: Revista del Consumidor. Las salchichas son un alimento cotidiano en la despensa de muchas personas, debido a su accesibilidad económica y practicidad. Pero, ¿sabes cuál es el origen de este embutido? Este se sitúa en Mesopotamia, en el año 2000 antes de nuestra era.
5: Hoy en día, las salchichas están hechas principalmente de carne y agua. De hecho, el agua puede representar hasta el 70% del producto final. Dependiendo del fabricante, también se les llegan a adicionar harinas, féculas, almidón o soya.
1: En el mercado existe una gran variedad, pero hay un detalle al que debes prestar mucha atención. ¿Sabes cuál es la diferencia entre una salchicha con pavo y una de pavo? Suena casi igual, pero no lo es. Cuando la etiqueta dice con pavo, significa que es una mezcla de pollo y pavo. El fabricante está obligado a declarar qué porcentaje de pavo le añadió. En cambio, si dice de pavo, significa que toda la carne que contiene proviene exclusivamente de esta ave. Eso sí, tome en cuenta que la cantidad total de carne en el producto siempre dependerá de la fórmula de cada marca.
5: El Laboratorio Nacional de Protección al Consumidor revisó diversos productos para verificar sus aportes nutrimentales y el cumplimiento de su regulación. Se analizaron 37 productos, 8 viena o tipo viena, 7 de pavo, 7 con pavo, 1 de pechuga de pavo, 3 para hot dog, 3 de pavo para hot dog, 2 con pavo para hot dog, 4 Frankfurt y 2 para desayuno.
1: Se verificó toda su información comercial, la cual se encuentra en las etiquetas de cada producto. Estas tienen que cumplir con los requisitos de la norma oficial mexicana.
5: También se evaluó su calidad sanitaria, verificando la ausencia de agentes patógenos, como la salmonela, ya que son un riesgo para la salud.
1: Asimismo, se determinó la cantidad de nutrientes, como proteína, grasa, carbohidratos y agua. Estos nutrientes son esenciales para el funcionamiento de nuestro organismo, ya que le proporcionan energía.
5: Igualmente, se verificó que su contenido no excediera la cantidad de nitritos permitidos. Estos se utilizan como conservadores para inhibir el crecimiento de bacterias dañinas y mantienen el color rosa de los embutidos.
1: Se determinó la presencia de sodio y se verificó que coincidiera con el contenido declarado en la etiqueta. Finalmente, se calculó el aporte calórico por cada 100 gramos de producto.
5: Los resultados fueron los siguientes. Primero, debes saber que debido a que los embutidos suelen presentar cantidades elevadas de sodio, todos los productos resultaron con exceso de este mineral. Todos pasaron la prueba de calidad sanitaria, además de cumplir con el sodio y contenido neto que declaran.
1: Las salchichas que contienen más nitritos de lo permitido son dos de la marca Buffard, de Viena y Frankfurt, y Parma Savory, de pavo.
5: Los productos que no son veraces en su información comercial y declaran más proteína o grasa de la que contienen son las salchichas Viena de las marcas Buffard y Capistrano Clásica, las de pavo de Bernina, para hot dog de Buffard y para desayuno la marca Obertal.
1: Los productos que destacan tener pavo, pero contienen muy poco, son las marcas Swan Premium y Kir con pavo. Aunque destacan el ingrediente, solamente con contienen el 4% de este cárnico.
5: Si vas a comprar salchichas, lo mejor es que sigas estas recomendaciones. Lee la etiqueta, revisa la fecha de caducidad y los ingredientes. Asegúrate de elegir el producto que deseas. La salchicha de pavo tiene el 100% de este tipo de carne, mientras que la que dice con pavo tan solo tiene del 4 al 25%.
1: Evita romper la cadena de frío. Deben colocarse hasta el último en tu carrito y ser lo primero en guardarse en el refrigerador al llegar a casa. Verifica los ingredientes. Si tienes alguna alergia, es importante revisarlos antes de la compra.
5: También consulta a tu médica o médico, ya que estos productos tienen cantidades elevadas de sodio y no es conveniente que las personas con hipertensión lo consuman.
1: La recomendación de la OMS para adultos es no rebasar los 2 miligramos diarios, es decir, menos de 5 gramos o una cucharadita de sal. En el caso de niñas, niños y adolescentes entre 2 y 15 años, esta cantidad debe reducirse aún más, ajustándose a su edad y sus necesidades energéticas.
5: Compara precios y calidad. Recuerda que cuidar tu consumo es cuidar tu salud y tu bolsillo.
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8: 9 en punto.

0: 17, es momento de complacerte. Aquí nomás, hola, hola, buenas noches.
1: Hola, mi Mari, buenas noches.
0: Hola, niño de la noche, ¿qué dice la noche mágica?
1: Está, parece que quiere llover y parece que no quiere llover aquí.
0: Ok,
1: este
0: lado. Bueno, pues ojalá que llueva, ¿no?
1: Sí, porque es el...
0: Ok, ¿por qué crece el pasto? Las plantitas, los animalitos tienen para que para comer, los
1: chicos. Sí, bueno, porque
0: tienen. Ok, oye, pero mientras nos vamos con una canción, ¿quieres escuchar a la simplemente arrolladora de ti exclusivo?
1: Sí, Mario, especialmente para ti, que la escuches.
0: Ah, ok, la voy a escuchar entonces, ¿va?
1: Sí.
0: Va que va. Pues, saludos para quién más, para tu familia.
1: Sí, para mi familia, exactamente. Okay. De que hoy van, se le puede poner una mini bañanita para mi tío Gaspar.
0: Ok. ¿Hoy está de manteles largos tu tío Gaspar?
1: Sí, hoy está en el baile ahí.
0: Ah, mira, pues aquí están sus mini mañanitas, ¿vale?
1: Sí, sí, Mari.
0: Ok, felicidades para él, un saludo para toda la familia y a disfrutar la canción.
1: Sí, Mari, saludos para ti, igual tu familia. Y saludos a los que me mandan saludos y a los que no me mandan también.
0: También, de la A a la Z.
1: Sí.
0: Ándale pues, besillos. Aquí te espero, 10 de la noche. Adiós.
1: Adiós.
0: Bye.
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0: Felicidades al tío Gaspar. Vámonos con música, simplemente arrolladora. 919, aquí nomás.

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2: La diputada por Oaxaca de Juárez, Aide Reyes Soto, reconoció los avances presentados por la presidenta Claudia Sheinbaum durante su segundo informe de gobierno, destacando resultados en materia de bienestar social, desarrollo económico, inversión y fortalecimiento de la soberanía nacional, sobre el aumento en el costo de vida, particularmente en productos de la canasta básica y combustibles. Reconoció las acciones para contener la inflación y proteger la economía familiar.
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2: La Fiscalía General de la República descubrió un túnel deslizante entre Tijuana y San Diego, por donde se realizaban trasiegos de armas y drogas. Al parecer, era usado también como centro de almacenamiento, logística y tráfico.
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2: Prevalecerá el fenómeno de mar de fondo a lo largo de la línea de la costa de Oaxaca, con tendencia a disminuir al final del día, pero por otro lado, se fortalece durante este lunes el temporal de lluvias en gran parte de Oaxaca debido a una circulación ciclónica en niveles medios y además una baja presión en el interior del país y el acercamiento de una nueva onda tropical al sureste de México.
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9:31, aquí nomás. La publicación que nos acompaña hoy a través de la cuenta de Facebook, Marichu Marichu y Pérez. Muchas veces, amigos y amigas, no nos damos cuenta que los milagros llegan, a nuestra vida. Sí, porque llegan de cierta manera que, pues, tú no te das cuenta porque andamos como distraídos haciendo otras cosas, pero los milagros llegan, los milagros sí existen y llegan, así que te invito para que estemos más alerta, ¿no? Que pues, sí observemos bien a las personas que llegan a nuestra vida, el entorno, porque ahí están los milagros. ¡Wow! No, hombre, son maravillosos. Mi Nati Fabián de Sucos dice: la hermosa Marichu, bonita noche, bendiciones para ti y tu familia. Sabes que me encanta estar contigo, mi locutora favorita. Te quiero mucho, preciosa. Besucos y abrazos para ti, amiga. Dios te bendiga siempre. Feliz inicio de semana. Saludos para todos los amigos y amigas, especialmente para ti, preciosa. Al ratito vamos con llamada. Aquí te espero, para complacerte, claro. Y gracias, Nati, por el sticker que me regalas. Francis Carreño también me regala un sticker. Gracias, Francis. Miguel Santiago dice: eres luz, nadie puede hacerte sombra. ¡Ay, qué bonito mensaje! Saludos, Miguel, bonita noche. Gracias. Tony Silva, desde la villa de Sachila, se reporta. Hola, Marichu, buenas noches, excelente semana y bendecido inicio de mes. Oigan, sí, ya se acabó mayo, junio. ¡Wow! ¡Qué rápido se va el tiempo! Por eso hay que disfrutarlo, por favor. También para ti un fuerte abrazo, mi Tony, gracias. Luis Ángel, el niño de la noche, dice: excelente inicio de semana, mi Mari. También para ti, Luis Ángel, gracias, bienvenido. José Hernández: hola, Marichu, que tengas un excelente inicio de semana y una linda noche. Dios te bendiga siempre. Bendiciones para ti, José, gracias por estar aquí en sintonía. Saludos también para Gabriel García, que nos está acompañando. Gracias, bienvenido. Él disfrutando de la noche. Abel Abelín, hola, Marichu, y aquí reportándome. Saludos para ti y también para todo el auditorio. Y podrías poner las mini mañanitas para Peque. Ok, ahí están los saludos y gracias por estar aquí en sintonía con nosotros, Antes de ir con las mini mañanitas, oigan, ya se acerca el Día del Papá. Tenemos regalos aquí en el 101.7, la mejor. 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Así que, papitos, bien atenti porque tenemos regalos. Vámonos con música. 9:33, Pancho Barraza, que me maten las penas. Aquí nomás.

0: 8:45. Ahora es momento de complacerte. Tengo línea disponible. Solo marca 951-515-5090. Y listo, te complacemos aquí nomás. Saludos para toda la gente preciosa que nos está acompañando ahí en la Unión Americana, que se conectan con nosotros, que navegan y que, pues bueno, disfrutan de la buena programación. Hola, hola, buenas noches.
1: Hola, mi Mari, bonita noche.
0: ¡Preciosura! Besucos, aquí nomás. Oye, te voy a complacer, ¿qué canción quieres escuchar?
1: Pues vamos con unos rieleros del norte.
0: ¿Rieleros del norte cuál?
1: No me hagas menos.
0: Ok, la busco en este momento, ¿vale?
1: Por si es hermosa.
0: No me hagas menos, la estoy buscando. Oye, ¿saludos para quién?
1: Saludito especialmente para usted, mi Mari.
0: Gracias.
1: Para toda su audiencia y para todos los amigos y las amigas. Y al ratito regreso para saludar a todos, mi Mari.
0: Ah, claro, aquí te espero 10 de la noche, ¿eh? Los recuerdos.
1: Gracias, hermosa.
0: Besillos, hasta pronto.
1: Besucos, bye.
0: Adiós, bye. 9:46, usámonos con música. Aquí nomás te recuerdo, ¿eh? Los mejores recuerdos 10 de la noche. Y la programación la haces tú. Así que aquí te espero, súbele tu radio y disfruta de la buena música.

colaboraciones con Peso Pluma, con Junior H, con el mismísimo Nata, ¿verdad? Y después lo vimos con éxitos hasta como ese de Lady Gaga, ¿verdad? Que cantó y que pegó muchísimo, canciones que lo lanzaron, ¿verdad? Como una figura de las más importantes del regional mexicano. Ahora, bueno, pues está incrementando lo que viene siendo su repertorio junto con Jennifer López, pero aparte de eso, o sea, hay que entender una cosa, Gavito Ballesteros no es improvisado, o sea, aunque está bien joven el sonorense, dice, pues es

0: es que eso es básico, ¿verdad? Digo, es hermoso ser intérprete, pero ser músico, ese es otro tema, ¿verdad? Y Gabito Ballesteros tiene las dos cualidades. Es músico, es intérprete y le sabe también al negocio, porque eso de estar trabajando directamente en colaboraciones con mujeres como Jennifer López o artistas como el Junior H o como el Nata, olvídate, es lo que hace que su talento se proyecte a otros niveles. ¡Corta!
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0: ¿Alguna vez te has preguntado por qué a las 10 de la noche tu cuerpo ya pide almohada?
1: Aunque tu mente todavía quiera ver un capítulo más de tu serie favorita.
0: ¿O por qué te da hambre más o menos a la misma hora, como si alguien dentro de ti llevara un horario escondido? Pues resulta que sí, dentro de ti hay un reloj. No tiene manecillas ni hace ruido, pero lleva millones de años dando la hora.
1: Se llama reloj circadiano.
0: Y trabaja siguiendo ciclos de 24 horas, justo como el giro de la Tierra. Gracias a él, tu cuerpo sabe cuándo despertar, cuándo comer y cuándo apagar las luces para dormir. Este reloj vive en una pequeña región del cerebro llamada núcleo supraquiasmático, un conjunto de unas 20.000 neuronas, pequeñito, del tamaño de un grano de arroz, pero poderoso como el director de una orquesta. Recibe la luz que capta nuestros ojos y con esa información le avisa al resto del cuerpo: ¡es de día! ¡A moverse!
1: O ya oscureció, es hora de reparar tejidos y ahorrar energía.
0: Imagínate, los reptiles tienen en la cabeza algo que los científicos llaman el tercer ojo, un órgano que detecta directamente la luz del sol y les dice cuándo moverse y cuándo quedarse quietos. Nosotros no tenemos ese tercer ojo, pero nuestros ojos hacen el mismo trabajo. Le envían señales de luz y oscuridad al cerebro. Y cuando anochece, una hormona llamada melatonina empieza a inundar nuestro cuerpo como un arrullo químico que nos prepara para soñar. Mientras dormimos, otra hormona toma el turno de madrugada, el cortisol. Va hacia nuestros depósitos de grasa, libera glucosa y prepara al cuerpo para que cuando suene el despertador o entre el primer rayo de sol por la ventana, tengamos la energía lista para arrancar el día. Pero ojo, este reloj tan fino se puede descomponer. Trabajar de noche, desvelarte con el celular a las 2 de la mañana o saltarte horas de sueño es como meterle arena a un reloj suizo. Cuando nuestros ritmos circadianos se alteran, el cuerpo lo cobra caro. Obesidad, diabetes, depresión e incluso estados psicóticos pueden aparecer. Y no solo nos afecta a nosotros. La luz artificial que invade la noche también altera los ciclos de reproducción de muchos animales. En 2017, tres científicos estadounidenses, Jeffrey Hall, Michael Rosbach y Michael Young, recibieron el Premio Nobel de Medicina por descubrir los llamados genes reloj, el manual de instrucciones que le dice a nuestras células cómo fabricar las proteínas que aceleran o frenan nuestro reloj interno. Así que esta noche, cuando sientas que los párpados te pesan y el cuerpo te pide cama, no le eches la culpa al cansancio nada más. Agradece a ese pequeño reloj escondido en tu cerebro que lleva toda tu vida cuidando de ti. En silencio, sin pilas, sin alarma. Solo con la luz del sol y la oscuridad de la noche. Con información del doctor Raúl Aguilar Roblero, del Instituto de Fisiología Celular de la UNAM. Un guión de Leonardo Santiago, con información del portal Ciencia UNAM. Les saluda Mónica Genis.
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0: marca a las 10 de la noche en punto. Iniciamos este recorrido a través de la música del recuerdo. Como este tema de la tropa vallenata, ¿te acuerdas? Los caminos de la vida, que es un tema para reflexionar, para ponernos a pensar, ¿cierto? Porque la letra está padre, está interesante, real. Bien, chicos, chicas, señoras y señores, pues ya es momento de complacerte, porque tú quieres música más y más, música del recuerdo. Hola, hola, buenas noches.
1: Hola, hola, buenas noches, Mari.
0: Hola, bienvenido, Antonio, ¿cierto?
1: Me parece perfecto, qué linda memoria tienes.
0: Ok, bienvenido, gracias. Oye, cuéntame qué canción quieres programar.
1: De cualquiera, ¿no? No hay.
0: Del recuerdo, claro, sí, la que tú quieras.
1: Ah, sí, de recuerdo. ¿Es una romanticona?
0: Sí.
1: ¿Se puede?
0: Sí, claro, tú dime.
1: Ah, quiero quiero la de Perdóname.
0: Perdóname, Los Fugitivos, ¿verdad?
1: Ah, claro.
0: Ok, vale. ¿Y saludos para quién, Antonio?
1: Principalmente para ti, Mari, y para toda mi familia aquí en Santa Lucía del Carmen.
0: Ok, ¿qué se apellidan?
1: Sí, Mari.
0: ¿Cómo se apellidan ustedes?
1: Ojeda Vázquez, para servirte, Mari.
0: Ay, muchísimas gracias. Familia Ojeda Vázquez, pues un abrazo bien fuerte.
1: Claro que sí, mi Mari.
0: Gracias a ti. Pues vamos con el tema, ¿te parece?
1: Gracias, cuídate mucho, Mari.
0: Tú también, besillos, hasta pronto.
1: Gracias.
0: Adiós, bye. Bien, chicos, pues así se arma la programación nocturna, ¿eh? Lo único que tienen que hacer es marcar 951-515-5090 y listo, aquí los complacemos. Pues vámonos entonces con música. Te late, chocolate. Recuerda, 951-515-5090. Así que ellos son Los Fugitivos. Perdóname.
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0: 7. Aquí nomás, ¿eh? Son los Askis. Te daré una rosa. Vámonos con llamada. Hola, buenas noches.
1: Hola, mi Mari. Buenas noches.
0: Hola. Hagamos magia. Aquí nomás.
1: Sí, con la mejorcito 1.7.
0: Eso. Oye, y vamos entonces con Bronco.
1: Por favor, Mari.
0: ¿Animal?
1: Sí, ya que viene a Oaxaca, que aprovechas.
0: Ok, vale. Pues vamos entonces con el tema. ¿Y saludos para quién?
1: Pues, ya la Z, Mari.
0: Ok, pues ahí están los saludos para todos y todas, ¿va?
1: Sí, Mari, gracias.
0: Besillos, hasta pronto.
1: Hasta pronto, adiós.
0: Adiós. Saludos para Erika y en San Felipe del Agua, que nos está acompañando. Saludos, preciosa, y gracias por estar aquí en sintonía. Nos vamos con Bronco, el tema sensual y erótico. Animal, 10:07.

0: Más y más música del recuerdo. Aquí no más, 10:11. Vámonos con llamada. Hola, buenas noches.
1: Hola,
0: hola. Hola, ¿cómo estás?
1: Norma de Maritín.
0: Sí, hola.
1: La mujer más hermosa del mundo.
0: Ok, gracias.
1: Y quiero pedir una canción del Grupo Brindis.
0: Sí, ¿cuál?
1: Para ti, mamá.
0: Ok, perfecto. ¿Quieres saludar a alguien en especial?
1: Por favor, me dará mucho gusto. Y...
0: ok.
1: Y que Diosito te bendiga.
0: Muchas gracias. Bendiciones también para ti, Salinas. Gracias. Hasta pronto.
1: Bueno.
0: Adiós. Bye.
1: Adiós.
0: Gracias, bendiciones. Qué bonito, ¿eh? Enviar bendiciones. Muchísimas gracias. Hay que bendecir, bendecir nuestro trabajo, bendecir la familia, bendecir a los amigos, bendecir, bendecir. Vámonos con música. Entonces, este tema también está muy, muy, muy padre para las mamitas que nos están acompañando en esta noche. Para ti, mamá, es Brindis.

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1: Aquí en el 101.7, la mejor. Vámonos con llamada. Hola, buenas noches.
2: Hola, ¿qué tal, Mari? Buenas noches.
1: Hola, ¿quién está aquí?
2: Digo, si juega, mi Mari.
1: Eso, de las rieleritas. Saludos a todas las rieleritas.
2: Sí, Mari, saludo y para todas las rieleritas que ya saben que aquí es Juan, las estima y las quiere.
1: Eso, caray. Ay, qué padre. Oye, ¿qué quieres que chillemos?
2: Mira, nosotros voy a modificar, Mari, porque eso está muy llegadora, Mari.
1: Pues como tú quieras, aquí chillamos, si quieres bailamos, lo que tú quieras.
2: Mira, vamos con una pero es así del baúl del recuerdo, Mari.
1: A ver, dime cuál.
2: Bueno, quería, me acordé que la escuché, quería.
1: A ver, dime, dime.
2: Bueno, para los de... una de Pedro Infante, Mari.
1: ¿Y cómo se llama?
2: La de Amorcito Corazón, no sé cómo se llama.
1: Ah, sí, a ver, chifla.
2: Como espirada la chorreada.
1: Ajá, sí, mero. Ok.
2: Qué vale.
1: ¿Y saludos para quién?
2: No, pues un saludo ahí para todas mis rieleritas, las escuchan a lo mejor.
1: Ok.
2: Las quiero, las estimo.
1: Sí.
2: Y este, un saludo ahí para también, para todas las amigas.
1: Pues ahí están los saludos entonces, ¿vale?
2: ¿Verdad? A la Z.
1: Y diles, pues, que tú tienes tentación de...
2: un beso.
1: Eso. Pues vamos a escuchar el tema, ¿vale?
2: Sí, la verdad, como chifleaba la chorreada.
1: A ver, chifla, pues.
2: No, pues tú, no, Mari, no, es que me voy a ver uno, luego, ¿no?
1: Pero tú eres el chorreado hoy.
2: Bueno, Mari, Mari, luego. Ahí luego, Mari.
1: Ahí lo practicas, ¿eh?
2: Sí, tú también, Mari, por también ya chiflaba, Mari.
1: No, que, no, sí, claro, claro.
2: Ah, qué Mari.
1: Ok, tendremos Juan el chorreado.
2: Sí, Mari, un chiste, para que te va a reírse, Mari, porque la vida hay que... ahora sí que la vida hay que vivirla, Mari.
1: Y disfrutarla, hay que sonreírle a la vida.
2: Claro, sí, Mari, ya sabes.
1: Ok, perfecto. Pues vamos entonces con Amorcito Corazón.
2: Sí, por favor, Mari, que tengas una bonita noche y besitos.
1: Tú también, Juan. Hasta pronto. Adiós.
2: Adiós, Mari, adiós.
1: Un saludo muy especial a la señora Abdelia Riortúa en Indeco Jojo, que nos está acompañando, que disfruta también los temas con nosotros, ¿vale? Así que, música. Maestro.

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1: El tema de fondo se llama sabotaje a cargo de los babies. Vámonos con llamada. Hola, buenas noches. Hola, hola. Hello. Yuhu. Ya no hay nadie aquí. No hay nadie. Ok, liberaremos línea 951-515-5090. Queda disponible ahora para que marques y me digas a quién quieres programar, ¿eh? Es música del recuerdo, así como la que tenemos de fondo.
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1: ¡Ay, qué temas, caray! Vámonos con salud. Bueno, vamos primero con llamada y luego regresamos con saluditos. Hola, buenas... ¿Dónde está mi línea telefónica? Ok, hola, hola, buenas noches.
3: Hola, hola, ya regresé.
1: Ok, súper, bienvenido, aquí no más. Oye, ¿qué canción vamos a escuchar?
3: ¿Sí me escucho?
1: Yo sí, claro, te escuchamos.
3: Hola, hola, muy buenas noches, Marichuy.
1: Hola, Teo, bienvenido, buena noche.
3: Pues ya estamos aquí reportándonos contigo, nuestra bella, hermosa.
1: Súper, pues bienvenido, aquí no más.
3: Bendiciones para ti, un mes más de junio que ha llegado, recibimos mucho amor y cariño y con todo, Marichuy.
1: Sí, qué rápido se va el tiempo, ¿eh? Con todo, vámonos, con mucha alegría sobre todo.
3: Así es, Mari.
1: Oye, ¿te quieres programar aquí a los Yonix?
3: Por favor, inolvidable amor.
1: Ok, saludos.
3: Saludos para ti, Marichuy.
1: Gracias.
3: Manda a mi esposa muchos besos, abrazos y patajes para ti, Mari.
1: Qué linda, gracias. Besillos para ella.
3: Y muchas bendiciones para ti, para las amigas Katy, para amigas Nati Fisueña, Nati Besucos, para ti y toda su bella hermosa familia, sí. Para este Mayra, para Milén, para Nancy, para Dulce, para todos los que se escuchan, para Brenda y para todos los que se escuchan, Marichuy.
1: Ok, pues ahí están los saludos, ¿vale?
3: Bendiciones para ti, ahorita si yo te voy a llamar, regresamos más.
1: Ándale pues, aquí te esperamos, gracias.
3: Adiós.
1: Hasta pronto, adiós. 10:24, vamos a ir al corte, ¿eh? Pero primero saludos, ¿no? Que me están esperando. Saludos para Marco Antonio, Kennedy, Alex Francis Carreño. Saludos a Bela Belén también, que se reportó. A Bela Belín, gracias. Para Tony, Ru López, allá en la Mixteca. Saludos, Ru. Qué bonitas fotos. Me gustan tus fotos. Para Ángel Gáez también, un abrazo bien fuerte. Vamos al corte y ya volvemos con más música.

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3: La diputada por Oaxaca de Juárez, Aide Reyes Soto, reconoció los avances presentados por la presidenta Claudia Sheinbaum durante su segundo informe de gobierno, destacando resultados en materia de bienestar social, desarrollo económico, inversión y fortalecimiento de la soberanía nacional, sobre el aumento en el costo de vida, particularmente en productos de la canasta básica y combustibles. Reconoció las acciones para contener la inflación y proteger la economía familiar.
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3: La Fiscalía General de la República descubrió un túnel deslizante entre Tijuana y San Diego, por donde se realizaban trasiegos de armas y drogas. Al parecer, era usado también como centro de almacenamiento, logística y tráfico.
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3: Prevalecerá el fenómeno de mar de fondo a lo largo de la línea de la costa de Oaxaca, con tendencia a disminuir al final del día, pero por otro lado, se fortalece durante este lunes el temporal de lluvias en gran parte de Oaxaca debido a una circulación ciclónica en niveles medios y además una baja presión en el interior del país y el acercamiento de una nueva onda tropical al sureste de México.
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1: Aquí nomás es brindiste, prometido de fondo en esta noche. Nos vamos con llamada porque tú vas armando la programación nocturna. Hola, Ceci, buenas noches.
2: Hola,
1: Ceci, bienvenida. Oye, ¿qué quieres programar a Viento y Sol, Camino al Cielo?
2: Sí, por favor.
1: ¿Y saludos para quién?
2: Saludos para mi esposo.
1: ¿Cómo se llama?
2: Gracias.
1: ¿Cómo?
2: Heraclio.
1: Ah, okay. Saludos para Heraclio en esta noche, ¿vale? Y para ti.
2: Sí.
1: Okay, preciosa Ceci, te mando un abrazo bien fuerte y gracias.
2: Sí.
1: Hasta pronto, adiós.
2: Sí. Adiós.
1: 10:35, aquí nomás, Viento y Sol. Siguiente canción, 951-515-50-90.

0: ¿Recuerdas de los tinos y este tema cada día más? ¡Oh, qué canciones! ¡Vámonos con más música del recuerdo! Hola, buenas noches.
1: Hola, María.
0: Hola, Juan, ¿cómo estás?
1: Bien, gracias.
0: Qué bueno, me da gusto. Oye, ¿qué quieres escuchar a los solitarios? Hay cosas inolvidables. Eso, pero. Oye, saludos para quién.
1: Para una persona especial, feliz cumpleaños y saludos para mi mamá.
0: Ok, saluditos para Emma. ¿Dices que para esta personita especial, hoy es su cumpleaños?
1: No.
0: No, entonces te escuché mal.
1: Para otra persona especial.
0: Ok, vale.
1: También saludos para mi hijo.
0: Ok. Pues ahí están los saludos, te mando un abrazo bien fuerte y vamos con la canción entonces, ¿vale?
1: Sí, gracias.
0: A ti, Juan, hasta pronto, adiós. Bye. 10:39, aquí nomás, así que nos vamos con Los Solitarios. Súbele a tu radio y disfruta en esta super noche. Venga, música, maestro.

0: recuerdo, aquí nomás, Corazón de Roca, son los Fresnos. Vámonos con más música, más llamadas. Hola, buenas noches.
1: Hola, mi Mari, buenas noches.
0: Hola. Oye, ¿qué quieres escuchar al grupo Miramar?
1: Mari, por favor.
0: ¿Aquel inmenso amor?
1: Sí, Mari.
0: Ok, pues vamos a escucharla en esta noche de recuerdos. ¿Cómo dices? ¿Noche mágica de recuerdos?
1: Las noches mágicas de los mejores recuerdos.
0: ¡Eso!
1: Con la mejor locutora.
0: ¡Qué lindo! Gracias. Pues vamos con la canción entonces, ¿va?
1: Sí, Mari, gracias.
0: Ok, te mando besillos. Gracias.
1: Gracias, hasta pronto, adiós.
0: Hasta pronto, adiós. Bye. Saludos para Arlet, que nos está acompañando también. Gracias, Marisela Preciosa. Saluditos, excelente noche. Así que nos vamos con el grupo Miramar. Súbela a tu radio y disfruta aquí nomás, 101.7. La mejor.
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0: y las 11, aquí nomás, vámonos con más música. Hola, hola, buenas noches.
1: Hola, amiga, buenas noches.
0: Rosita, directamente desde Xochilandia.
1: Claro que sí, ya está Marichuy, ya tiene eso.
0: Ay, qué padre escucharte, ¿eh?
1: Gracias, Marichuy, igual yo, porque... Soy que pido, pues me
0: toca
1: entrar mi llamada.
0: Pero mira, hoy sí entró, yupi para ti, yupi para mí.
1: Y a la segunda, porque le voy batallando más de 10 y nomás no.
0: Ah, preciosa, qué padre. Oye, ¿qué quieres escuchar a Los Ángeles Negros con Volverás?
1: Claro que sí, Marichón, por favor.
0: Claro, con gusto. ¿Y saludos para quién, Rosy?
1: Nada más para escucharla.
0: Okay, pues saludos para ti, pues para todos los de Xochilandia, ¿vale?
1: Gracias, Marichón.
0: Ok, preciosa, te mando besillos. Hasta pronto, adiós. Bye. Oigan, amigos, esta noche estamos hablando de los milagros, ¿eh? Los milagros sí existen, a veces han estado ahí contigo, llegan a tu vida, pero a veces no nos damos cuenta porque andamos distraídos, andamos ocupados en otras cosas, o quizá estamos en el enojo, en la tristeza, y no nos damos cuenta, que los milagros llegan a través de oportunidades, de personas, de circunstancias, así que hay que estar alerta, por favor. Vámonos con saludos. Mine Silva dice, hola, buenas noches, amiga, y estoy aquí contigo escuchando los mejores recuerdos de la vida. Pondeme una de los Terrícolas, luta en mi alma. Ok. Saluditos sabrosos para ti, para Miguel Rosito, para Charlie, para Juan y para todas las chicas. Eso. Saludos también para las rieleritas, Mine. Abrazo fuerte y qué padre que estés con nosotros, preciosa. Terrible, Mine. Vámonos con Ángeles Negros. Aquí nomás, 101.7, la mejor. Así que disfrútala.

0: Son los Terrícolas, fondeadita, la canción se llama Luto en mi alma. Vámonos con llamada. Hola, buenas noches.
1: Mari, buenas noches.
0: Hola, ¿cómo estás?
1: Bien, bien, aquí sí, sonriendo todavía.
0: No, pero una chica muy trabajadora, Tere Preciosa.
1: Sí, Mari.
0: Bienvenida. Oye, te voy a complacer. Tú dirás, ¿qué canción quieres escuchar?
1: Quiero una canción de Los Tigres.
0: Sí, ¿cuál te gusta?
1: El Perseverante.
0: Ok. ¿Saludos para quién?
1: Y saludos especiales para la familia Martínez Santos.
0: Ok.
1: Que están escuchando.
0: Sí.
1: Y saludos para... Bonita familia.
0: Ok.
1: Saludos para... todos los amigos, al amigo Teo que me mandó saludos y darle las gracias a la amiga Belén que me complació mi tanda ayer.
0: Sí, señor, qué padre.
1: Y a los saludos para ella.
0: Ok,
1: saludos. Y para todos los amigos, Mari, de la Z.
0: Okay.
1: Y te dejo una propuesta.
0: Sí, claro, ¿cuál?
1: Cara de Ángel, de Bondadoso.
0: Sí.
1: Y una de los Bukis.
0: Sí.
1: Ladrón de buena suerte.
0: Ok.
1: Y derrotado y sin cariño.
0: Uy.
1: De temerarios.
0: Perfecto.
1: A ver, sale alguien que me complace mis canciones.
0: Esperemos que lleguen los complacientes, ¿eh?
1: ¿Verdad?
0: Sí, señor.
1: Sí, Mari.
0: Preciosa, pues vamos al corte y regresamos con la canción, ¿te parece?
1: Está bien. Bueno.
0: Te mando besillos, abrazos.
1: Igual, igual.
0: Linda
1: gracias,
0: noche.
1: Mari.
0: Hasta pronto y gracias.
1: Adiós.
0: A la familia Martínez Santos. Adiós.
1: Sí, Mari.
0: Bye, bye. Pues vamos al corte, chicos, y ya regresamos. Yeah.

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0: se llama Cara de Ángel, es una propuesta y ahí está fondeadita en esta noche. Vámonos con más música. Hola, Lalo, buenas noches.
1: Buenas noches.
0: Hola, ¿cómo estás, Lalo?
1: Bien, ¿y usted?
0: Bien, también, gracias.
1: Oye, aquí, ¿qué escuchándolo?
0: ¿Quieres? Gracias, ¿por dónde andas?
1: Acá en Tlaltán, en servicio, estamos okay. 24 horas.
0: Oye, saludos para tus amigos, compañeros.
1: Sí, para don Javier.
0: Sí.
1: A Pedrito.
0: Sí.
1: Trini Tribilín.
0: Ok.
1: Esteban, Piliche,
0: sí.
1: José.
0: Sí.
1: El Chepe.
0: Ok.
1: Y mi canción, por favor, de Los Temerarios, dímelo.
0: Dímelo.
1: El otro de los Johnny, con el alma en la mano.
0: Ok, perfecto.
1: Un saludo para usted.
0: Gracias, Lalo. ¿Eh? Hasta pronto.
1: Adiós.
0: Adiós, bye. 11.3, aquí nomás, vámonos con música, maestro. Así que, Temerarios, al escenario el tema, dímelo, súbelo a tu radio y disfruta aquí nomás.

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1: Ah, qué canciones, oigan, aquí nomás en La Mejor. Se llama Ladrón de Buena Suerte a cargo de los Bukis. Es una propuesta y está fondeadita. Nos vamos con llamada. Hola, buenas noches.
2: Maricín, muy buenas noches.
1: Abuelo Chendito, por fin entró la llamada.
2: Gracias, gracias por aceptar la llamada.
1: Qué padre. Abuelo Chendito, que quiere escuchar a los Alegres de Terán.
2: Así es, eres Moneda Sin Valor.
1: Ok, Moneda Sin Valor, perfecto. ¿Y saludos para quién?
2: Saludos para mis hermanos que están trabajando en la Unión Americana.
1: Ok.
2: Saludos con todo cariño y respeto para el abuelo, para todos los familiares del abuelo.
1: Sí.
2: Y también para ti, Marichuy.
1: Gracias.
2: Terminando tu lindo programa, Diosito te lleva a tu casita.
1: Qué linda. Muchísimas gracias, abuelo Chendito.
2: Bye, bye.
1: Hasta pronto. Adiós. Bye. Bye. Saludos también para Jesús que nos está acompañando. Gracias. Y para Juan aquí nomás a través de La Mejor. Ellos interactúan conmigo en la cuenta de Facebook Marichuy Marichuy Pérez. Gracias. Pues vámonos con los Alegres de Terán. Así que súbele a tu radio y disfruten esta super noche. Vamos con música. Maestro.

0: es una propuesta, son Los Temerarios y se llama Derrotado y sin cariño. Aquí nomás, ay, de esas canciones que llegan, a lo más profundo del alma. Hola, hola, buenas noches.
1: Hola, buenas noches, Mari.
0: Hola, ¿qué tal? ¿Qué canción vamos a escuchar?
1: Me puede complacer con la...
0: ¿Sí? ¿Cuál?
1: Cantón de Cornelio Reina, Te Vas, Ángel Mío.
0: Ok. Oye.
1: Y saludos para toda la gente de la Sierra, Mije.
0: Ah, perfecto. ¿Cómo te llamas?
1: Chalino Sánchez.
0: Ah, okay. Ah, Chalino. Oye, ayer me marcaste, ¿cierto?
1: Sí, sí, sí.
0: Sí, caray, se cortó la llamada.
1: Me gusta la bonita voz que usted tiene y pues gracias. Ahí estamos para taller, música y todo.
0: Claro que sí, Chalino. Pues muchísimas gracias, te mando un abrazo bien fuerte y disfrutemos el tema, ¿vale?
1: Igualmente. Gracias. Igualmente, preciosa.
0: Hasta pues pronto.
1: Te perdida y ahí estamos.
0: Ok, gracias. Besillos. Adiós.
1: Adiós.
0: Besito. Así como el cantante, Chalino Sánchez. Vámonos con saludos para Janet Castellanos, Apolonio también, Maravilla Ramos, saludos para María Isabel Hernández, Robert, bienvenido aquí nomás, Maguito Vargas, Oscar Hernández también, para mi Rosy preciosa, Rosy Cristina, para su mami y su papi, saludos. Bueno, nos vamos ahora con Cornelio Reina, el tema Te Vas, Ángel Mío. Así que, música, maestro.

0: 17, aquí nomás, vámonos con más música. El tema de fondo es una propuesta, son los Yonix con el alma en la mano. Tenemos llamada, hola, buenas noches.
1: Hola, hola, Manchu, muy buenas noches, Mari.
0: Hola, que vienes de chico complaciente.
1: Así es, vamos a complacer a la princesa chulada, amiga Tere.
0: Ok, entonces, ladrón de buena suerte, los Bukis.
1: Sí, porque no digo cuál de las primeras de las tres que pidió, cuál sería la mejor.
0: Pues la que tú quieras, pidió cara de ángel, ladrón de buena suerte, derrotado y sin cariño.
1: Bueno, son buenas, así que regresamos con derrotado y sin cariño.
0: Ok, vamos entonces con los Bukis, ¿vale?
1: Sí, que la disfrute y que se la pase bonito ahí en su chamba.
0: Gracias para ella, saludos para ella.
1: Bendiciones para ella y toda su familia y para sí, Marichu.
0: Gracias, qué lindo.
1: Pues aquí te regresamos.
0: Ok, aquí te esperamos, hasta pronto.
1: Adiós.
0: Adiós. Dice Mine Silva, ¿se puede porfa fonderme la canción de Tigres del Norte, de Tigres? Se llama Devuélveme, porfa. Ok, vale, vale, la voy a buscar, ¿va? Saluditos, Mine, y gracias por estar aquí con nosotros. Nos vamos entonces con los Bukis, así que súbela a tu radio y disfrútala.

0: Fondeadita la canción, son los Tigres del Norte y se llama Devuélveme, aquí nomás, 101.7, la mejor. Saludos a los amigos en la Reforma Agraria que nos están acompañando, gracias. En Mitla también, un abrazo bien fuerte. Allá en Arrasola Jojo, disfrutando con nosotros a todo volumen de los mejores recuerdos. Para ti que vas en el taxi en este momento, en tu auto, y que vas disfrutando de esos temas que, wow, nos hacen suspirar, nos hacen recordar tantas y tantas vivencias. Qué padre, ¿cierto? Así que, pues bueno, seguimos. Vamos al corte y regresamos. Tengo línea disponible por si quieres la siguiente canción. 951-515-5090. Aquí no más.
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3: La diputada por Oaxaca de Juárez, Aide Reyes Soto, reconoció los avances presentados por la presidenta Claudia Sheinbaum durante su segundo informe de gobierno, destacando resultados en materia de bienestar social, desarrollo económico, inversión y fortalecimiento de la soberanía nacional, sobre el aumento en el costo de vida, particularmente en productos de la canasta básica y combustibles. Reconoció las acciones para contener la inflación y proteger la economía familiar.
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3: La Fiscalía General de la República descubrió un túnel deslizante entre Tijuana y San Diego, por donde se realizaban trasiegos de armas y drogas. Al parecer, era usado también como centro de almacenamiento, logística y tráfico.
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3: Prevalecerá el fenómeno de mar de fondo a lo largo de la línea de la costa de Oaxaca, con tendencia a disminuir al final del día, pero por otro lado, se fortalece durante este lunes el temporal de lluvias en gran parte de Oaxaca debido a una circulación ciclónica en niveles medios y además una baja presión en el interior del país y el acercamiento de una nueva onda tropical al sureste de México.
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0: 11 30, aquí nomás la mejor. Vámonos con llamada. Tenemos a un chico complaciente. Hola, buenas noches.
1: Hola, Mari, buenas noches.
0: Hola, vienes a complacer, ¿eh?
1: Sí, así es.
0: Ok, complacemos a Tere. Entonces, si nos ponemos a chillar con Derrotado y Sin Cariño.
1: Así es, para que lo escuche la persona Tere. Y también saludos a su familia y saludos para mi mamá y para ti y para todos, Mari.
0: Ok, pues muchísimas gracias, niña de la noche.
1: Sí, Mari, gracias.
0: A ti, hasta pronto.
1: Hasta pronto, adiós.
0: Adiós. 11:30, aquí nomás son Los Temerarios, así que súbela a tu radio y disfrútala.

0: Ese también está para chillar, ¿eh? Se llama Un Triste Corazón con Brindis. Vámonos con más música. 11:34. Hola, buenas noches.
1: Hola, ¿qué tal? Buenas noches.
0: Hola. Le cambiamos un poquito el ritmo y nos vamos a bailar con cumbia andina.
1: Así es, Mari.
0: Ok, entonces te daré una rosa.
1: Claro que sí, Mari.
0: Va, ¿qué va? Saludos.
1: Claro, saludos, Mari.
0: Gracias.
1: Ahí para hacer, me llamo la cita.
0: Sí.
1: Saludos para todos, mi primerita.
0: Ok, ok.
1: Son las más
0: bonitas, preciosas.
1: Claro, sí, a todas las primeritas me escuchan a mejor, Mari.
0: Eso, mándales un besito.
1: Ah,
0: sí, oye.
1: ¿Sí?
0: Sí, claro.
1: Bueno, pues, Mari.
0: Ándale, venga.
1: Un besito chiquito.
0: Sí, sí, sí, chiquito.
1: ¿Mari?
0: Sí, chiquito, porque luego van a querer más. No, no, no, chiquito.
1: Ah, qué madre, ah, qué bueno. Bueno, o sea, le voy a mandar un beso a todos, Mari, también a ti, Mari.
0: Ok, venga. Eso, tan chiquito, ¿eh?
1: Sí, Mari.
0: Ok, pues muchas gracias por el besillo y saludos para ti y para las rieleritas.
1: Sí, María, un saludo también para ti. Tú también eres una rielerita, ya sabes.
0: Ok, muchas gracias.
1: Gracias, sí, María. Que tengas bonita noche. Hasta mañana, María.
0: Hasta pronto. Adiós.
1: Adiós, María.
0: Bye, bye. Vámonos con los Askis. Aquí nomás.
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0: 11:39, nos vamos con más y más música del recuerdo. Hola, buenas noches.
1: Buenas noches.
0: Hola, preciosa. Oye, ¿qué quieres programar a los Guardianes del Amor?
1: Música romántica.
0: Ok, ¿algún saludo?
1: Saludos para toda la de la Sierra Mije.
0: Ok, saludos allá a la Sierra Mije.
1: Sí.
0: Ok, Ceci, ¿verdad? Hola, hola.
1: Hola.
0: Hola. Ok, preciosa, pues vamos con la canción, ¿va?
1: Sí, por favor.
0: A ti, hasta pronto. Bye.
1: Bye.
0: Adiós. Pues vámonos con música. Aquí nomás, 101.7, la mejor. Regresamos. Vamos.

0: 11:45, aquí nomás. Vámonos ya, pues ya casi casi en la recta final. Hola, buenas noches.
1: Hola, mi Mari, buenas noches.
0: Hola, para cerrar con las llamadas, los Vivis, corazón barato.
1: Por favor, Mari.
0: Ok, saludos para todos, para todas.
1: Sí, para, en general para todos y hasta donde te escuchen.
0: Ok, pues muchas gracias, te mando besos.
1: Mari, que Dios te bendiga y mañana los recordamos otra vez.
0: Aquí te espero, ¿eh?
1: Sí, Mari.
0: Ándale, pues, hasta mañana. Adiós, bye.
1: Bye.
0: Adiósito. La terrible Mine Silva también ya se va a descansar, así que gracias, Mine, por estar aquí con nosotros. La verdad que me da mucho gusto. Nos vamos con los Vivis 11:46, 101.7, la mejor.

amigos y amigas, yo aquí me despido. Muchísimas gracias. Recuerden, hay que estar alerta, ¿eh? Porque los milagros sí existen, sí llegan. A veces no nos damos cuenta porque estamos distraídos, estamos muy ocupados en otras cosas. Así que hay que tener esa mente abierta y dispuesta a recibir los milagros, ¿vale? Soy Marichuy, me encanta estar contigo. Mañana tenemos una cita aquí nomás para acompañarte en las noches mágicas, dijera Luis Ángel, del 101.7, la mejor. Así que te mando besillos, abrazos y hasta mañana. Mm.

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1: Las 6 en punto.
2: Salome Rey.

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1: ¿Qué tal? ¿Cómo están? Buenos días, muy buenos días, Oaxaca. Las 6:05, ¿cómo están? Oiga, 6:05. Qué gustazo ya saludarles a través de la mejor FM 101.7. Arriba el ánimo, siempre con la buena chispa, por favorcito. Lo vamos avanzando. El sexto mes, martes ya, 2 de junio, mis chicuelos, mis chavalones también. Para aquellos que se andan ya preparando, alistándose para las actividades que tienen que hacer el día de hoy. Realizar compromisillos, X cosa. Así que salgamos a tiempo y a buena horita. Una temperatura agradable, 17 grados centígrados en nuestra ciudad de Oaxaca. La buena información ya comienza. Y te saluda Chispa Sandoval, siempre deseando lo mejor de este rico, delicioso amanecer, ¿eh? 6:07. Nos vamos al siguiente tema musical a través de La Mejor FM.

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1: Las 6:10.

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1: Ya son las 6:17.

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1: Y ya son las 6:27. Oigan, este martes ya 2 de junio que vamos avanzando este sexto mes. Así que también te quiero comentar porque en este mes de junio yo creo que ya escuchaste la promoción, ¿verdad? Una super promoción para papá. Aparte de que lo vamos a llevar a comer. ¿Qué creen? Que tenemos otra promoción para él porque si en este mes se lo merece muy bien.
0: ¿Qué te parece así? 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

Las 6:28, entonces no hay pretexto para que esté muy pendiente. Entonces, cuando ya los chicuelos con nuestros compañeros también y empiecen a mencionar, y ya para ingresar a la tómbola, ya sabes, y acabo de escuchar esta super promoción. 6:28, arriba el ánimo, estás en.

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1: Oiga, solamente 20 minutos ya nos separan ya de las 7. 20 y las 7 con esta rolita de Rayito Colombiano. La canción, les dejo una rolita de duelo, se llama Para Que Ya No Duela, a través de la mejor FM 101.7. Recuerde, de este martes 2 de junio, el secreto de la felicidad

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4: En el transcurso de la vida nos encontramos con momentos difíciles que nos ponen a prueba. Saber aceptar, reflexionar y continuar es uno de los mayores logros que una persona puede hacer. Así que vamos con todo. Tú puedes. Arriba ese ánimo. Mi bella familia, mis queridos hermanos botánicos de la fe, sean bienvenidos a este nuevo capítulo de Secretos Ancestrales. Estamos aquí dándole gracias al Todopoderoso, al Creador del cielo y de la tierra, porque nos ha otorgado esta nueva oportunidad de estar aquí frente a estos micrófonos, trayendo nuestras mejores energías y descargándolas para cada uno de ustedes. Queremos a través de estos minutos llegar al hombre, a la mujer, al niño, a la niña, al anciano, al amigo comerciante, a la ama de casa, aquella persona que va en este momento dirigiéndose a su casa o a lo mejor a sus labores cotidianas. Queremos inyectarles buenas energías, buena vibra y sobre todo hacerle entender que todos estamos aquí en este mundo con un buen propósito, porque Dios nos envió aquí con un solo objetivo, el objetivo de vivir bien, de ser felices, de vivir con salud. Lamentablemente hay mucha gente que se presta para hacer daño, mucha gente que tiene el corazón tan oscuro que no le importa destruir un hogar que ha estado bien establecido, que no le importa destruir la salud de alguien que se encuentra bien. Hay mucha gente que se llena de odio y de envidia cuando ven que su negocio está prosperando, porque creen que todo le cae del cielo y nadie ve el esfuerzo y el sacrificio que usted tiene que hacer a diario para poder tener ese negocio de pie. 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Si a lo mejor ves que tus ventas se están viniendo abajo, ya no tienes clientela, no sabes cómo pagarle a esos acreedores, márcanos. A lo mejor tu suerte está siendo truncada. Si ves que los animales empiezan a morir de forma inexplicable, no sabes qué les pasa, esas tierras ya no son fértiles. Mucho cuidado, hay gente que se presta para ir en la madrugada a echarle porquería a sus tierras, a su negocio, a sus animales. Si usted siente ruidos extraños en su casa, ve sombras o a lo mejor su hogar o su negocio de un tiempo para acá se empieza a poner muy frío, mucho cuidado, hay energías negativas que se suelen impregnar en el ambiente y van volviéndolo tenso, van provocando que uno se enferme, van haciendo que uno ya no tenga ganas de llegar a ese lugar.
5: Yo les quisiera compartir una experiencia que tuve, muy fea, que la verdad yo no se los deseo a nadie. Mi esposo me dejó, me cambió por otra persona, a pesar de que pues yo era yo una esposa pues feliz con él, nos llevábamos muy bien, tenemos dos hijos que pues son el fruto de nuestro amor, sin en cambio a él a eso no le importó, agarró. Y pues como se iba de viaje, tenía esa facilidad de irse. Un día me dijo, se llevó más ropa de la que se llevaba. Me dijo que pues iba a regresar en unos 15, 20 días. Yo le dije, bueno, ¿y ahora por qué te vas mucho tiempo? Si va una semana, semana y media. No, es que pues me mandaron más lejos y ahora pues no voy a regresar luego. Bueno, le digo, entonces te estás comunicando conmigo. No pasaron los días, pasaron 15 días, pasó un mes y pues yo le marcaba y me mandaba buzón, no me contestaba. A veces de noche nos marcaba y decía que estaba bien, que no me preocupara, que pues ya pronto iba a regresar y así no traía. Pasaron 3 meses y pues la verdad yo ya me desesperaba, ya sentía yo que pues algo pasaba. Y pues me animé a ir con los hermanos, los consulté y les comenté que pues mi esposo se había ido de la casa y que pues qué podía yo hacer. Ellos me dijeron que sí, que porque él ya tenía otra persona, que ya andaba con otra pareja y que pues incluso ya hasta tenía un hijo. Yo le dije, ¿cómo? Pues me sorprendí demasiado. Dice, el hijo que tiene pues no es de él, dice, si su esposo se fue es porque esa persona se lo llevó a la mala, entonces si tú quieres que regrese realmente, dice, pues depende de ti, le vas a dar otra oportunidad y lo vamos a hacer que regrese. Pues yo feliz de la vida les dije que sí, que regresara mi esposo, que yo lo quería, lo estaba esperando. Sus hijos me preguntaban por él, que su papá, y pues yo ya no sabía qué decirles. Me dijeron, tú vamos a regresar, te lo vamos, mira, en menos de 3 días tu pareja ya va a estar contigo, vas a ver que va a regresar, va a cambiar contigo, va a ser otra persona. Entonces yo les dije, bueno, pues qué bueno. ¿Cuál fue mi sorpresa? Que un día me fui al centro a hacer unas cosas y cuando regresé ya mi pareja estaba acá en la casa y me dice, ¿dónde andas? Pues fui a comprar unas cosas. Y tú, le digo, ¿cómo te fue de viaje? Sin reclamarle nada. No, pues bien. Y yo le dije, ¿cuándo te vas? No, pues ya no me voy a ir ahorita. ¿Hasta cuándo? No, ¿sabes qué? Que yo ya no me voy a ir, ya no me voy a separar de ustedes, me voy a quedar ya aquí con ustedes y pues vamos a ser una familia feliz. Entonces ahora ya cambió mucho con nosotros, nos lleva a comer, salimos al cine, realmente cambió mi esposo, entonces me doy cuenta que sí, los maestros sí trabajan muy bien, entonces yo se los recomiendo, ahora somos una familia feliz. En verdad que somos felices.
4: 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Mucha atención a los hermanos que nos visitaron en el transcurso de estos días y no pudieron llevar el potencializador de vitalidad y energía porque ya se nos había agotado. 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Muy atentos a la fecha de nacimiento, 31 de julio de 1961. Mi estimada hermana, puedo apreciar que te encuentras muy angustiada, muy preocupada por los cambios que tu hija está dando contigo. Es una jovencita que recién acaba de cumplir los 18 años, pero usted me está preguntando qué es lo que le está pasando a ella y yo le voy a ser honesta. Su hija se encuentra cursando el segundo mes de embarazo y se encuentra muy preocupada porque el muchacho de quien está embarazada no le quiere responder con este embarazo. Acérquese a su hija, dígale que usted ya sabe lo que está sucediendo y le recomiendo que busque rápidamente ayuda médica, ya que tu niña tiene bastante anemia. Es por eso que la notas muy débil, la notas así muy pálida, porque ella tiene mucha anemia. Hermana, acérquese, hable con ella, ya está hecho, no puede haber un retroceso. Y visítenos de manera personal, vamos a ayudarla, vamos a orientarla y aconsejarla para que las cosas entre ustedes marchen bien.
6: Así es, mi estimada hermana. 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
4: 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Continuamos con nuestro programa, muy atento a la fecha de nacimiento, 13 de noviembre de 1971.
6: Así es, mi estimado amigo, y le digo amigo porque por su número de fecha de nacimiento y todo el estudio numerológico que se realizó al mensaje de WhatsApp que usted nos envía, me doy cuenta que usted es una persona que ha venido sufriendo por más de 5 años, escuche bien, 5 años aproximadamente que usted lleva sufriendo un problema de impotencia sexual muy grande. Me doy cuenta que usted ha hecho uso de los servicios médicos, ha visitado el urólogo y aún así no han podido darle una solución a su situación. Así, mi estimado amigo, le doy respuesta rápidamente a su inquietud. Efectivamente, el problema suyo no es un problema de salud médica, el problema suyo viene mucho más allá. Es un tema que implica ocultismo, ciencias de magia negra, en las que están haciendo que usted, a través de un amarre realizado por santería, está quedándose sin fuerza ni potencia sexual. Pregunta adicionalmente que si el potencializador nuestro le va a servir. Obvio que le va a servir, pero antes hay que hacer el trabajo para poder eliminar ese trabajo de ocultismo, de magia negra que lo está agobiando, y ahí, de inmediato, usted podrá darse cuenta de los cambios. Su vida va a tomar otro rumbo en el ámbito sexual. 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
4: 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Continuamos con nuestro programa. Tenemos aquí fechas de nacimiento. Muy atento, 1 de enero de 1986.
6: Mi estimada amiga, con fecha de nacimiento 1 de enero de 1986. Dos dudas acerca de su señora madre. La primera duda es, ¿qué pasa con su salud? ¿Por qué el problema estomacal no han podido controlárselo? ¿Y por qué anímicamente ella no tiene fuerzas a veces para mover sus piernas y sus brazos? La respuesta básicamente, mi estimada amiga, cuyo nombre no nos anuncia, pero por tu fecha de nacimiento nos damos cuenta que el problema que tiene tu señora madre viene aproximadamente hace unos 8 meses y empezó a empeorar de 4 meses para acá. La situación se da básicamente después de que ella regresa del pueblo. Sí, señora, de su pueblo natal, donde fue a hacer una visita por un evento que tenían. Y en ese evento, una persona muy amiga de su madre aprovechó para darle a beber un tejate. 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
9: Señoras y señores, bienvenidos, bienvenidas, gracias por acompañarnos. Esta es la señal del noticiero. Mi nombre es Humberto Cruz y este es el resumen informativo. Como lo habían anunciado integrantes de la Coordinadora Nacional de Trabajadores de la Educación, marcharon en la Ciudad de México y en la Ciudad de Oaxaca. En la capital del país, los integrantes del magisterio realizaron pintas, daños en algunos edificios y trataron de derribar las vallas que les impiden el ingreso al zócalo de la ciudad. En la capital del estado, aquí en Oaxaca, los integrantes del magisterio dijeron que todavía no los atienden.
10: Desde hoy arrancamos con esta jornada de lucha nacional en Oaxaca, el 20% de compañeros y el 80% de los que estaremos
11: accionando
10: desde la ciudad.
11: Oiga, no hay temor, la presión va a aumentar, se acerca ya el mundial, puede haber represión en ese sentido.
10: Ustedes saben que pues ya es conocido que sí hay represión. Ahorita los compañeros van a iniciar en una marcha en la Ciudad de México a partir del Ángel de la Independencia y vamos a ver hasta dónde se nos permite llegar.
9: Mientras tanto, en la capital del país, la marcha derivó también de la destrucción de algunos vehículos y el intento de romper las vallas metálicas. No lo consiguieron y montaron un campamento alrededor del Zócalo, pero este es el momento de la destrucción. Mientras tanto, la dirigente de la sección 22, Jenny Araceli Pérez, dijo que desde el año pasado le habían entregado la solicitud a la presidenta y considera que por eso debieron haberle resuelto de manera favorable sus demandas. En estos términos lo dijo Jenny Araceli Pérez, dirigente de la sección 22.
12: Quiero decir al nombre de la sección 22 que llevamos una semana de paro en nuestro estado con una representación aquí en la Ciudad de México. Y en esta semana lo que obtuvimos más que respuestas fue también la represión. Por eso es importante recalcar que cualquier situación que ocurra en esta movilización de la gente será responsabilidad del gobierno de la Ciudad de México y del gobierno federal. No somos delincuentes, somos profesores, trabajadores de la educación, personal de apoyo y asistencia a la educación.
9: Por su parte, la presidenta de la República, Claudia Sheinbaum, pidió mantener el diálogo, pero dijo claramente que por asunto de presupuesto hay demandas que no podrán ser atendidas.
13: Hay pláticas con la Secretaría de Gobernación y la Secretaría de Educación Pública. Hasta el día de ayer estaba solamente la sección 22 de Oaxaca. La mayor parte de la sección se quedó en Oaxaca y solamente algunos maestros aquí en la ciudad. Hoy vienen algunos maestros de la CENTE de otros estados de la República y con diálogo vamos a tratar de atender pues los problemas que es factible atender. Hay algunas demandas pues que es el presupuesto no permite atender todo lo que piden, pero hay algunas que sí. Entonces se está atendiendo. La mayoría de los maestros están en clases, la mayoría de las escuelas, y pues vamos a esperar el buen desempeño de Rosa Isela y de Mario Delgado.
9: Mientras tanto, el secretario de Educación Pública, Mario Delgado, hizo un llamado a la coordinadora para evitar infiltrados después de los hechos violentos en la Ciudad de México y destacó que mantienen el diálogo o la intención del diálogo.
14: También quiero enfatizar sobre lo que la presidenta señaló el día de ayer, en el segundo aniversario de su triunfo. Reiteró su compromiso de desaparecer la UCICA, porque es una demanda del magisterio. Los invito, las invito a que nos sentemos de inmediato a hacer esta iniciativa de manera conjunta y que garantice la seguridad de los derechos laborales de las y los maestros y la absoluta transparencia. Somos un gobierno democrático, respetuoso de la libertad de expresión y manifestación. Rechazamos la participación de provocadores infiltrados en una marcha legítima del magisterio que solo buscan provocar violencia. Les reiteramos nuevamente nuestra disposición e invitación al diálogo.
9: Aquí en esta entidad, el gobernador de Oaxaca, Salomón Jara, señala que mantiene la disposición del diálogo con los integrantes del magisterio y enumeró algunos de los beneficios alcanzados.
15: Con los maestros de la sección 22 fue público. Lo dieron a conocer ellos, lo dimos a conocer nosotros en esta mesa tripartita, como le llaman ellos. En esta reunión tripartita estuvo la secretaria de Gobernación, la maestra Rosa Isela Rodríguez, Mario Delgado, secretario de Educación Pública, estuvo también el maestro Martí Batres, que es el director general del Infonavit, y estuvo Mario Yergo, al lado de Mario Delgado, que es también de la SEP. En esta reunión estuvo la Comisión Política y cada uno de los secretarios dio a conocer de su pliego petitorio las respuestas y sí se avanzó.
9: Una vez que la coordinadora calificó como mínimos e insuficientes los planteamientos del gobierno como respuesta, Salomón

0: gobernación, el gobierno del estado, platicar con ellos. Todavía no tenemos hoy si será mañana o pasado mañana, pero estaremos siempre en la mejor disposición.
1: Finalmente le informo que en la cuenca del Papaloapan se registró también otro incidente. Un grupo de estudiantes que reclaman clases recuperaron o abrieron las puertas del Instituto Tecnológico de Tuxtepec, que mantenían o mantienen en su poder los integrantes del grupo de maestros de esa institución. Los alumnos abrieron la puerta y los maestros pretenden cerrar de nueva cuenta por un asunto interno de los maestros. Dejaron sin clases también a los estudiantes del Tecnológico de Tuxtepec.
2: Pues así en estos momentos se tensa la situación aquí en el Tecnológico de Tuxtepec. Los alumnos pues que exigían clases lograron abrir. Están los maestros pues queriendo cerrar el portón. Sin embargo, así se está esta situación aquí afuera del Tec de Tuxtepec.
3: Aquí queda también allá.
1: Hasta aquí el resumen informativo. Gracias por acompañarnos. 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

días, bienvenidos y bienvenidas a la primera edición de El Noticiero de la Mejor FM 101.7. Muchas gracias por mantener la sintonía. A nombre de todo el equipo que hace posible esta emisión, les saludamos el equipo que comanda don Humberto Cruz Matías, director de noticieros de Organización Radiofónica de Oaxaca. Sean bienvenidos y bienvenidas a este espacio informativo. Les recordamos que mantenemos a su disposición dos líneas telefónicas, el 951-515-90, 951-515-2220, para que usted mantenga la comunicación con ese servicio informativo. Pero además, mantenemos a su disposición una línea adicional, que es el 951-148-9115, con aplicación de WhatsApp, mediante el cual usted puede enviar audios, videos, fotografías, mensajes por escrito, precisamente, para que usted pueda aportar. Y bueno, hacemos, precisamente leemos al aire su denuncia, o lo que usted desee que se enteren precisamente las autoridades. 7:19 a.m. 7:19 a.m. Déjeme presentarle esta información que se genera en el puerto de Salina Cruz. De acuerdo a un despacho informativo del periodista Irán Moreno, en el puerto de Salina Cruz se registró un operativo en la comisaría de Seguridad Pública Municipal. Y el operativo lo efectuó precisamente elementos de la Marina la mañana de este lunes, que desde luego provocó incertidumbre porque trascendió la detención del comisario de la Policía Municipal, el capitán de Fragata Infante de Marina, paracaidista José Antonio Campos Valencia, y varios elementos de la infantería comisionados a la Seguridad Pública Municipal del puerto de Salina Cruz. De acuerdo a la información de Irán Moreno, el sorpresivo operativo encabezado por personal de la Secretaría de Marina se efectuó la mañana de este lunes en las instalaciones de la Comisaría de Seguridad Pública Municipal de Salina Cruz, provocando expectación entre elementos policíacos y ciudadanos. Y de acuerdo con información que recabó el reportero, en el lugar, poco después de las 8:00 a.m, arribaron varias unidades de la Marina, cuyos ocupantes, algunos de ellos encapuchados y apoyados por binomios caninos, ingresaron a las instalaciones de la corporación para supuestamente realizar una inspección. Lo que inicialmente parecía una revisión de rutina tomó otro rumbo cuando los efectivos navales presuntamente retiraron de las instalaciones al comisario municipal José Antonio Campos Valencia, así como a otros elementos de la propia Marina que se encontraban asignados a las labores de apoyo dentro de la Policía Municipal. Los elementos fueron trasladados en vehículos oficiales hacia un lugar hasta este momento desconocido, mientras que el operativo se desarrolló y continuó bajo estrictas medidas de seguridad y sin que se permitiera el acceso a personas ajenas a la corporación. Hasta esta mañana, de acuerdo al periodista Irán Moreno, ninguna autoridad ha informado oficialmente sobre el motivo de la intervención ni sobre la situación legal o administrativa de los elementos retirados, lo que ha generado diversas versiones y especulaciones entre integrantes de la corporación y la población de Salina Cruz. Se espera que en las próximas horas la Secretaría de Marina o las autoridades competentes emitan un comunicado para esclarecer los hechos y dar a conocer el alcance de esta acción que sorprendió a la corporación policíaca local del puerto de Salina Cruz. Y estamos justamente en espera también de conocer la versión oficial del ayuntamiento y de la misma Secretaría de Marina, que tienen que emitir desde luego un comunicado donde den a conocer qué fue lo que sucedió allá en el puerto de Salina Cruz, en la comisaría de la Policía Municipal. Son exactamente las 7:23 a.m. 7:23 a.m. y avanzamos con la información. Déjeme comentarle que en las últimas horas
lamentablemente ya fueron identificadas las víctimas del accidente de un camión Thornton que transportaba verduras de Puebla a la ciudad de Oaxaca. Este accidente ocurrió la tarde de el pasado domingo, es decir, hace 72 horas. De acuerdo a la información emitida por las autoridades locales, bueno, pues en las últimas horas fueron ya identificadas las cuatro víctimas de este fatal accidente. Tenemos ahí las imágenes, ingeniero, de este lamentable accidente ocurrido sobre el puente Calapa, allá en la carretera que conduce hacia Nochixtlán ya. Y de acuerdo a la información, el trágico accidente ocurrido justamente sobre la autopista Cuautlán-Palan, registrado el pasado domingo, cerca del puente Calapa, bueno, pues hubo cuatro muertos y tres personas lesionadas. De acuerdo a la información oficial, se trata de los hermanos Lucía Treviño, de 34 años, quien, por cierto, seguro estaba en estado de gestación, y de su hermano también, de José Luis Treviño, originarios ambos de la población poblana de San Sebastián, Sinacatepec, Puebla. Y de acuerdo a la información, ellos eran comerciantes, vendedores de frutas y verduras, que hacían su comercio precisamente en la ciudad de Oaxaca. Las otras dos víctimas también fueron identificadas, pero las autoridades aún no han dado a conocer el nombre de estas personas. Los comerciantes poblanos viajaban hacia la ciudad de Oaxaca para vender sus productos cuando el tractocamión en el que viajaban con mercancía habría sido impactado por otra unidad, y el exceso de velocidad en la que eran transportados, bueno, pues provocó que impactara justamente en el puente, y dos de los cuerpos, de acuerdo a la información, dos de los cuerpos de las víctimas fueron rescatadas en el fondo del río, quienes al parecer salieron proyectados tras el impacto precisamente de este percance ocurrido precisamente en el puente Calapa, ya rumbo a Nochixtlán. Las tres personas lesionadas fueron ya también identificadas con el nombre de Javier, de 15 años, Juan, de 26, y Armando, de 33 años, cuyo estado de salud se reporta grave. Están internados en un hospital de Nochixtlán, donde fueron atendidos de inmediato tras el lamentable accidente registrado el pasado domingo. Han sido identificadas las víctimas originarias, todas del estado de Puebla, del municipio de Sinacatepec, Puebla, quienes se dedicaban a la venta de frutas y verduras en la ciudad de Oaxaca y venían justamente de ese estado rumbo a la capital oaxaqueña cuando sobrevino justamente este percance fatal para ellos y para su familia. Son exactamente las 7 de la mañana con 27 minutos, 7 de la mañana con 27 minutos, y déjeme comentarle que la Fiscalía General del Estado de Oaxaca, bueno, pues se cumplimentó una orden de aprehensión en contra de un hombre por robo de motocicleta. Lo detectaron en la Mixteca de Oaxaca y ya ha sido detenido por el robo específico de motocicleta en la región Mixteca. Este hombre, de acuerdo al expediente penal, la detención se efectuó en el centro de la ciudad de Tlaxiaco, donde los agentes investigadores localizaron y aprehendieron a esta persona señalada como probable responsable del robo de motocicletas. Tras su captura, la persona detenida fue trasladada a las instalaciones de la comandancia local de Tlaxiaco, de la Vicefiscalía Regional de la Mixteca, para ser puesta a disposición de la autoridad ministerial y judicial que lo requiere, y además quien podría estar vinculado a otros robos.
de esta zona dedicado justamente a estos ilícitos. Son exactamente las 7 de la mañana ya con 29 minutos. 7 de la mañana con 29 minutos, 19 grados centígrados de temperatura en este momento en la capital oaxaqueña. Y le comento, usted váyase preparando porque de acuerdo al pronóstico del tiempo, este día martes, bueno, pues va a seguir este temporal de lluvia en gran parte del estado de Oaxaca. Esto debido a los efectos de varios sistemas meteorológicos, pero además también mantienen bajo vigilancia una nueva formación de una zona de baja presión en inmediaciones del Golfo de Tehuantepec. Calculan que para el fin de semana o para el principio de la próxima semana tendría una probabilidad del 40% de desarrollo ciclónico este fenómeno que se ubica en el Golfo de Tehuantepec. Pero mientras tanto, en las próximas horas, bueno, pues habrá lluvias en el interior del estado de Oaxaca. Esto por el acercamiento también de la onda tropical número 4, que se ubica ya en el sureste del país, desarrollando lluvias y tormentas muy fuertes en diferentes regiones del estado de Oaxaca. Y las lluvias pueden presentarse durante la tarde y noche con mayor intensidad en zonas montañosas del estado de Oaxaca. Por lo pronto, bueno, pues tome sus previsiones ante la probabilidad de lluvias muy fuertes para las próximas horas. 7:30, pausa y volvemos.

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0: exactamente las 7:37, 7:37. Pregunta el auditorio dónde van a, pues, si van a bloquear carreteras el día de hoy los maestros. Mire, la información que difundieron desde la madrugada de hoy es que van a ir a manifestarse en todos los centros comerciales. Todos los centros comerciales de la ciudad de Oaxaca y se van a movilizar hoy los maestros. Es que por lo pronto no difundieron que vayan a bloquear carreteras, solamente centros comerciales el día de hoy en la ciudad de Oaxaca. A continuación vamos a escuchar a mi compañero Virgilio Luis hablando precisamente de bloqueos, protesta. Ya hay una protesta ahí muy cerca de las instalaciones de la Secretaría de Salud. ¿Quiénes son? ¿De qué se trata? Escuche usted.
1: Muy buenos días, auditorio de Oro Radio. Ya nos encontramos entre la calle de Morelos y la calle de Tinoco y Palacio, donde el tráfico vehicular en la zona es bastante considerable debido al cierre y tomada las oficinas de la Secretaría de Salud por un grupo de trabajadores, la cual tienen tomada ahí. Es por eso el cierre y el tráfico vehicular en esta zona es pues bastante pesado. Sobre la calle de Tinoco y Palacio se empieza a generar desde el mercado Sánchez Pascua debido al cierre de la calle de J.P. García, esquina con Independencia, donde pues este grupo de trabajadores de la Secretaría de Salud se encuentran tomando y bloqueando esta vialidad. Así se encuentra este punto de la ciudad de Oaxaca y el tráfico vehicular se hace notar en estos dos puntos y en estas dos calles, donde pues la policía vial municipal se encuentra desviando la circulación hacia la calle de Morelos de esta manera para poder pues esquivar este bloqueo. Tome sus precauciones, busquen rutas alternas, salga con anticipación. También se prevé bloqueos en todos los centros comerciales que se encuentran en la capital oaxaqueña por parte del magisterio, quienes pues nuevamente saldrán a protestar esta mañana y este día.
0: Muchas gracias a nuestro compañero Virgilio Luis.
2: Y debo decirle que la jornada de ayer había otro sindicato tomando instalaciones en el Centro de Salud Urbana en la calle de
0: Mina.
2: Y esto con la consideración, como ellos mismos dicen, lo sentimos mucho, pero no tenemos otro remedio, no tenemos otra opción que decir que es un acto miserable, miserable por donde quiera que usted lo quiera ver. Porque saben perfectamente que el centro de la ciudad está colapsado, que no hay otra manera de transitar por la zona como no sea las calles adyacentes que quedan, que quedaban libres en el plantón que tiene la sección 22. Que es un acto articulado que no conocíamos con suficiencia las razones para protestar. Si no te gusta tu trabajo, vete. Nadie los obliga a sacrificarse por el pueblo. Pon tu consultorio, hermano. Dedícate a lo que sabes hacer. Muy probablemente son buenos médicos y enfermeras y pueden conseguir trabajo donde sea, en el sector privado. Hay clínicas y hospitales. Pongan el suyo y enséñenos en una cooperativa cómo se debe tratar a los trabajadores. Pero eso de salir y exigir como si les debiéramos la vida es un acto miserable. Pero hacerlo de manera articulada para que se haga más daño junto con el sindicato de los maestros es un acto detestable. ¿Con quién quieren pelear? Cierren las calles aquí porque quieren que les den mejores condiciones laborales en el programa IMSS Bienestar. Mi rey, ahí está la Ciudad de México. Ve y pelea con los sindicatos grandes y con el gobierno de la República para que te den lo que pidas. Pero no se lo pidas a la gente. No se lo exijas a la sociedad cerrándole el paso porque es, le decía, detestable que consideren que por llegar, cerrar y aplastarse la banqueta, tienen que llegar corriendo a preguntar qué se te ofrece. ¿Una liquidación, una renuncia, una orden de aprehensión, un arresto? ¿Qué se te ofrece? ¿Qué pueden ganar? ¿Qué es lo que demandan? ¿Qué de lo que firmaron en su contrato no les gusta? Porque están por contrato, muchos. ¿Tienes plaza? Ah, caray, vamos revisando. ¿Quién te la dio? ¿Cómo la ganaste? Me refiero a los llamados sindicatos independientes, que florecieron a partir de un acto corrupto y corruptor en la administración de Gabino Cue, cuando dejaron de pagar al ISSSTE, al Infonavit y al SAT, para que ese dinero que tenían que pagarle a las dependencias federales, que le descontaron a los trabajadores sindicalizados, lo utilizaron para crear sindicatos independientes, porque querían mayores plazas, más plazas. Y fue que ahora el pueblo de Oaxaca sigue pagando ese dinero, que el gobierno, esta administración, sigue pagando los adeudos que dejaron los gobiernos anteriores, y de todos modos heredamos los sindicatos, y esos sindicatos son los que le cierran las calles al pueblo de Oaxaca. Pero ¿cómo lo tratan cuando usted requiere atención médica? ¿Cómo lo atienden? ¿Con suficiencia, con solvencia, con agrado, con responsabilidad, con oportunidad? Por eso le decía que es un acto miserable. No es su culpa, lo entiendo. Jóvenes, muy jóvenes, que salieron de la carrera con la esperanza de tener un trabajo, los entiendo perfectamente. Pero tiene que ser todo con la orden de una dirigencia sindical. Ah, caray, déjeme darle un dato. Hay un médico especialista que terminó su carrera, regresó a Oaxaca, fue y tocó puertas en el ISSSTE, cero. En el seguro, contratitos chiquititos. Puso su consultorio y ahí anda. De repente lo llaman y le dan chamitas, pero es especialista. Especialista. Y de todos modos el sector salud para ellos no tiene solvencia presupuestal. ¿Qué cree que van a hacer con los médicos que están todavía en proceso de formación? No digo que sean malos.
0: Claro. Ah, pero se ha deformado terriblemente la visión sindical, la defensa realmente de los trabajadores. Yo recuerdo, Humberto, de hace mucho tiempo, cómo el sindicato impulsaban realmente a ser mejores, a servir a la sociedad, y ahora es todo al revés.
2: Les ayudaban a conseguir la especialidad, sí, les conservaban la plaza en la que se iban a trabajar, les daban, les daban esa oportunidad. Se premiaba a los que eran mejores.
0: Eso es.
2: Ahora, el sindicato defiende a los peores. Dígame usted, ¿quién necesita de la defensa de un sindicato? El que llega borracho, el que está crudo, el que no cumple, el que echa bronca, el que hace mal su trabajo, lo castigan y va ahí con su sindicato. ¿A quién no castigan? Al que cumple, el que llega puntual, el que hace bien su trabajo, el que sabe hacerlo y entrega más tiempo de lo que le toca. Bueno, para que los conozca usted.
0: 7:46, 7:46, mensajes del auditorio, y nos escriben, incluso nos envían la fotografía, en general vamos a colocarlo. Dice: buen día, señor Humberto Cruz. Le comparto que en este mes Soapa cobra más de 300 pesos por el servicio de agua. Sin embargo, esto es lo que recibo en mi casa. Esto es lo que suministra, dice Soapa, y consideran que es un abuso. Es una vecina que nos escribe de la calle de Arteaga, del Centro Histórico de la Ciudad de Oaxaca.
2: Gracias por escribirnos, señora. Sí. Pasamos su reporte al aire. Claro. Le puedo decir con claridad primero, bueno, si ese es el agua que llega, tiene un problema de sedimentación. La dependencia no tiene una llave de agua limpia y una llave de agua sucia. No le mandan a usted por maldad agua sucia. Solo que como dejó de pasar el agua, el óxido de los tubos se solidifica, pasa el chorro de agua y arrastra todo eso, y es lo que sale. hace mucho tiempo que nos deben el cambio de tuberías y sí, no solo de agua y drenaje, cuesta una millonada por todos lados, y por ahora andan perforando pozos para tener más agua. Digo, se lo digo para que no piense usted que es un acto de burla o de maldad que le llegue el agua chocolatosa. Es por la sedimentación. Aún así, usted tiene derecho de reclamar, porque si paga por un servicio, le tiene que dar un buen servicio.
0: Y hablando precisamente de servicios, vamos a escuchar a mi compañera Zaira Cruz, porque por lo pronto el gobierno de Oaxaca, a través de la Secretaría de Movilidad, hicieron un anuncio para aplicar a través de plataformas digitales el cobro del servicio de taxi, donde aseguran, bueno, se busca que no haya tanto abusos. Vamos a escuchar a Zaira Cruz.
3: El gobierno de Oaxaca anunció la puesta en marcha de Taxi, una nueva plataforma que permitirá a las personas usuarias conocer con anticipación el costo de sus viajes, monitorear los recorridos en tiempo real y contar con mayores herramientas de seguridad durante el servicio. La aplicación forma parte de la estrategia de modernización del transporte público, impulsada por la administración estatal, y comenzará su fase preoperativa el próximo 10 de junio. La secretaria de Movilidad, Yesenia Nolasco Ramírez, explicó que la herramienta busca transparentar el cobro del servicio y brindar mayor certeza a las personas usuarias mediante un sistema que permitirá conocer una tarifa estimada antes de abordar la unidad. Detalló que la aplicación asignará automáticamente el taxi más cercano y mostrará el costo aproximado del recorrido previo al inicio del viaje. Además, quienes aborden una unidad directamente en la vía pública podrán visualizar en una pantalla instalada dentro del vehículo el cobro dinámico conforme avance el trayecto. La implementación será gradual. Las pruebas con dispositivos móviles iniciarán el 10 de junio. Posteriormente, el 25 de junio, se instalarán tabletas electrónicas en las primeras 100 unidades y para el 25 de agosto se prevé la operación integral del sistema.
4: Implementación del taxi, de esta app, con la cual vamos a iniciar el 10 de junio. Vamos a regular, pues sobre todo, la transparencia en el cobro de las tarifas en la modalidad de taxi, que es una demanda pues de la ciudadanía. Las unidades que van a contar con un dispositivo y, por supuesto, vamos a tener el control y el monitoreo de esta aplicación, que se va a encontrar dentro de las oficinas de Reforma, donde va a estar el centro de monitoreo. El siguiente, por favor. En cuanto al reordenamiento del transporte público, queremos informar que se va a realizar de manera...
3: Entre los beneficios previstos destaca la transparencia en las tarifas, el monitoreo permanente de los recorridos, mayor seguridad para usuarios y conductores, así como la modernización del servicio del transporte público individual. Nolasco Ramírez señaló que esta plataforma representa un paso importante para incorporar herramientas tecnológicas al servicio de taxis y fortalecer la confianza de la ciudadanía en el transporte público. Para Eurodivisión Noticias, Zaira Cruz.
2: Gracias a nuestra compañera Zaira Cruz. Son las 7:51 minutos. Ya le informamos a usted que durante las próximas horas pudiera incrementarse no solamente la probabilidad de lluvias, sino que pudieran ser mucho más intensas y generalizadas. El Servicio Meteorológico Nacional da cuenta de esta zona de baja presión al sureste de la península de Baja California, que incrementa a 80% su probabilidad de desarrollo ciclónico, lejos, muy muy lejos de la geografía oaxaqueña, pero abajito de la imagen 1 está en pantalla y está lejos, pero en la imagen número 2 se prevé la formación de una zona de baja presión al sur de Guerrero, Oaxaca y Chiapas. Por ahora mantiene un 40% de probabilidad para desarrollo ciclónico en los próximos 7 días, pero le recuerdo que todavía estamos bajo los efectos de un mar de fondo que ocasionó susto y actos de imprudencia que pudieron ser letales en el litoral oaxaqueño. Inmediatamente después de la pausa vamos a regresar con este tema sobre el mar de fondo que ha generado olas de hasta 2 metros de altura en el Golfo de México. Esta es infografía del Golfo de México, el lado de Veracruz, Quintana Roo y Tamaulipas, pero por el Pacífico está otro sistema de mar de fondo que provocó ayer el derribo de una barda en un restaurante en Salina Cruz, el ingreso de agua en las playas de Zicatela, de Zipolite, y el reporte de mi compañero desde Puerto Ángel, bandera negra en Bahías de Huatulco.
0: ¿Y el caso de San Mateo del Mar?
2: De esto vamos a hablar más adelante. Por lo pronto, si encuentra las imágenes de San Mateo del Mar, sería interesantísimo. Si se las marca, sería más prudente todavía. Porque estas imágenes vamos a presentar inmediatamente después del enlace, cuando empecemos el enlace. Pero en el mar de fondo, en la zona de San Mateo del Mar, el agua se metió al pueblo. Estuvo en las calles de la comunidad. Salió del mar y arrastró toda la porquería que le hemos enviado al océano y nos lo regresó. Parte, pues no toda. Pero así las calles de la comunidad, el agua llegó hasta el templo. Se metió por las calles de San Mateo y es una localidad, en algunos lugares están por debajo del nivel del mar. Tienen algunos vados. Recuerdo mucho esta condición, para poder llegar a la comunidad había que pasar vado tras vado, que en temporada de lluvia se convierte en arroyos, y era imposible salir del pueblo con las primeras lluvias, porque esos vados se convertían en arroyos y duraban 2-3 días. Y a veces, como en ocasiones como esta, en lugar de que el agua escurriera, ingresaba. Es San Mateo del Mar, las imágenes son interesantes, preocupantes. No es que sea nuevo, no es que nunca haya pasado, seguirá ocurriendo, lo saben en esta localidad, pero esta imagen es más que interesante. Agua salada en las calles de la comunidad, es el poder de la naturaleza. Sí. Son las 7:54, 7:54.
0: Y déjanos, el auditorio nos envió un audio precisamente esta mañana. Estábamos hablando de este lamentable accidente que se registró en el puente Calapa. Esto fue el domingo, donde dábamos cuenta, ya que esta mañana daban cuenta también de la identificación de las víctimas originarias del estado de Puebla. Eran comerciantes, venían a comercializar frutas y verduras en la ciudad de Oaxaca. Lamentablemente ocurrió este accidente y el auditor nos aclaró es que las imágenes que habían colocado no correspondían a esas. Sí, efectivamente, la máquina se no ordenó bien la colocación, pero esta es la imagen precisamente de ahí, del puente Calapan, donde hubo 4 personas muertas en este lugar. Lamentablemente ya fueron identificadas, originarias de Zinacatepec, Puebla.
2: La identificación transcurrió ayer en la tarde, incluso hasta la imagen de los una pareja de jóvenes, muy jóvenes, y le dije ayer una condición de naturaleza, vida y infortunio, cuando una de las víctimas salió proyectada desde lo más alto del puente y muchas horas después lograron recuperar su cadáver desde el fondo de este puente. Es el que divide Oaxaca con Puebla. Quienes han manejado, quienes han transitado por ahí de día, sabrán que es un puente muy muy alto y que desde este sitio uno de los cuerpos de las víctimas salió volando hasta el fondo del puente. Por la noche finalmente pudieron recuperar el cadáver. Había imágenes en donde van subiendo con la camilla y el cuerpo de esta persona. Es una tragedia. Pero sí, le dije ayer, en menos de 10 horas fueron, en menos de 24 horas, perdón, fueron 10 víctimas. Porque en la región de la costa, cerca de Río Grande, se registró otro accidente en donde 6 personas perdieron la vida. Un autobús de ómnibus Cristóbal Colón y una camioneta y una motocicleta, y 6 personas perdieron la vida. 6 personas dejaron de existir en este percance, y fue horas después del accidente del puente Calapa. Pero en menos de 24 horas, le dije, 10 personas muertas en accidentes automovilísticos. Maneje con precaución, salga con cuidado. ¿Qué pasó ahí? No tengo ni la más remota idea. ¿Quién iba rebasando? La siguiente imagen, por favor. No quiero jugar al perito. La otra. Justo ahí. Justo ahí, no quiero ser perito ni nada que se le parezca, pero el camión quedó inclinado como si viniera rebasando en curva del sentido contrario. Impacta una camioneta o la camioneta lo impactó a ellos, no lo sé. El caso es que el percance fue frontal, brutal, y 6 personas perdieron la vida. Esta lona azul que se ve ahí es de una moto con 3 ruedas. Lo que queda ahí es una camioneta blanca y el autobús que tiene un impacto de frente, como si hubiera chocado directamente contra el talud del cerro. ¿Quién iba rebasando? ¿Qué pasó ahí? No lo sé, pero hay huellas de violencia en el carril contrario. Significa que en esa curva alguien aparentemente iba rebasando.
0: Así es. 7:57, nos vamos a la pausa y regresamos.

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0: Estamos de regreso y gracias por acompañarnos a través de la sintonía correcta de la radio. Son las 8:03. 8:03. Bienvenidos y bienvenidas. Gracias, pero muchas gracias por acompañarnos a través de la sintonía correcta de la radio. Les saludamos en la señal de la Mejor FM 101.7 de frecuencia modulada y justo ahora también a través de Estéreo Huatulco 103.1 de frecuencia modulada. Bienvenidos y bienvenidas, pero muchas gracias por acompañarnos a través de esta señal.
1: Saludamos y le damos la bienvenida con mucho gusto a la audiencia de las plataformas digitales de Facebook y el canal de videos, quienes nos acompañan desde hace una hora en este espacio informativo. Gracias y muy buenos días. Nuestra dirección en ambas plataformas es Organización Radiofónica de Oaxaca.
0: Permítame informarle que esta mañana integrantes de la sección 22 en Oaxaca prevén la toma de centros comerciales en la Ciudad de México. Buscarán la forma de ingresar como de lugar a la plancha del Zócalo de la ciudad. Al grito de que el Zócalo no es tuyo, le dicen, según ellos, a la Presidenta de la República, pretenden tomar la plancha y evitar los eventos que tenían contemplados, cascaritas de fútbol y cosas por el estilo, por el tema del Mundial. Los integrantes de la coordinadora no asistieron, o no atendieron, mejor dicho, los llamados al diálogo que les hace de nueva cuenta el gobierno federal. En Oaxaca, Salomón Jara insiste, pues, estamos atendiendo, y destacan lo que ya les dieron el secretario de Educación Pública. La Presidenta de la República le dijo, de plano, hay cosas que no se van a atender. Punto. La sección 22 insiste.
1: En otras noticias, el gobierno de Oaxaca dio a conocer que detectaron una plataforma donde están revendiendo boletos en espacios que son gratuitos en el Auditorio de la Guetza. Esto para la próxima de festividad en Oaxaca.
0: Oiga, una cosa miserable donde algunos boletos alcanzan precios de hasta 20,000 pesos. Sí. Es una grosería. Y hay gente que puede caer en el engaño. Bueno, estaremos atentos a estos asuntos. Y otra advertencia, cuidado con los mensajes que reciben su teléfono. Que no le vean la cara de tontito. También aquí le prestamos detalles. Por favor, quédese con nosotros. Acompáñanos.

Las 8 de la mañana con 6 minutos, 8 de la mañana con 6 minutos. Jenny Araceli Pereira, dirigente de la sección 22, ha señalado que la movilización del magisterio es pacífica. En la capital del país aparecieron, como siempre, algunos personajes que después serán identificados como infiltrados. Cualquier cosa que hagan, decían, fueron infiltrados. El gobierno los mandó para que nos ensuciara la imagen. Pero estaban ahí, en medio de todos los integrantes del magisterio, y no detuvieron a uno solo de los infiltrados. La pretensión de la coordinadora a nivel nacional es ingresar al Zócalo y desde ahí tener una atalaya de poder frente al Palacio Nacional para gritarle todo el día a la Presidenta de la República. Supongo que esa es la intención. Son símbolos de la lucha del poder. Peña Nieto, hablando de símbolos, pues rompió un mito. Utilizó todas las fuerzas del Estado en ese momento y desalojó la plancha del Zócalo. Hay imágenes que van a pasar a la historia cuando con camiones de agua y gases lacrimógenos barrieron por completo el Zócalo de la Ciudad de México y detuvieron a una cantidad enorme de integrantes del magisterio. Pero es Peña Nieto, fue en esos tiempos, no porque sea mejor, solo le digo que rompió un mito. En Oaxaca lo hizo Ulises Ruiz, y en la Villa de Mitla, pues ahora culpan a un presidente municipal, no entendieron que ahí fue el pueblo, la sociedad. El caso, le platico esto porque la sección 22 considera que puede hacer lo que quiera, la coordinadora, no solo la sección 22, lo que sea. Lo que quieran, y ponen dos demandas por encima de muchas otras que parece que son inalcanzables, y con esa razón mantienen la protesta en la capital del país. Se le llaman huelga nacional. La huelga pasada, por utilizar sus palabras, concitó a una cantidad interesante de manifestantes de la Ciudad de México, y dicho por las autoridades capitalinas, no sé si creerles del todo, más del 85% de las escuelas estuvieron abiertas y trabajando en toda la Ciudad de México. Había grupos, evidentemente, pero no cerraban escuelas. Eso fue lo que nos dijeron. Bueno, el caso es que los integrantes de la coordinadora pretenden ingresar al Zócalo de la Ciudad de México, y para hacerlo se encontraron con una grúa que les impedía el paso al carro de sonido. Desde el principio y con sonido, por favor, para que el auditorio sepa. Son integrantes de la coordinadora, ellos le llaman infiltrados, después les llamarán infiltrados, que destruyeron todo lo que pudieron de una grúa.

0: otra. Ahí con un mazo, rompieron los vidrios de la grúa. Siguientes imágenes, por favor. Alrededor de ellos, una cantidad también grande de reporteros, fotoreporteros y documentalistas. Los integrantes de la sección 22, ¿qué están haciendo? Las siguientes imágenes, por favor. Son en la misma grúa y van ponchando las llantas. Ese era desde el principio, donde se grita que alguien les ordena. La otra. Al principio ese, por favor, por favor. Hombre, qué obediente. Siguiente imagen. Los integrantes de la sección 22 pretenden ingresar por donde se pueda al primer cuadro de la ciudad. Les pusieron vallas metálicas y pretendieron derribarlas una y otra y otra vez. Esta vez parece que estaban bien reforzadas. Fueron por un camión de basura. Se confrontaron con los trabajadores de limpia porque con el camión de basura pretendían ingresar y derribar la valla. Hay vidrios rotos, pintura, humo, no sé cómo llaman, los extintores. Y con cinceles y marros pretenden derribar las rejas. Siguiente imagen.
1: Los policías están aventando cuetones.
0: Pues esta me parece que es del domingo. Bueno, no estoy seguro si es de ayer. Pero es la valla, está la valla adelante. Y atrás de la valla hay un grupo de elementos de la policía para contener el paso de la zona. El humo afecta a los reporteros, a un segmento de policía que están ahí interviniendo sobre el personal. Esto es para ingresar a su cliente. Insistieron, le dije, una y otra vez ingresar a su cliente. Hay dos maestros que resultaron heridos con relación a estos hechos. Tenemos ahí las imágenes de Jenny Araceli, están un poco más al fondo. La dirigente de la sección 22 señala que pues, es culpa del gobierno, porque ellos desde hace un año les dijeron qué es lo que querían y hasta ahora no se los han dado. Es la dirigente de la sección 22. Después vamos a escuchar al secretario de Educación Pública, Mario Delgado, luego la presidenta Claudia Sheinbaum y cerramos con el gobernador de Oaxaca. En la voz de la dirigente de la sección 22, Jenny Araceli Pérez, durante las manifestaciones allá en la Ciudad de México.
2: Quiero decir al nombre de la sección 22 que llevamos una semana de paro en nuestro estado con una representación aquí en la Ciudad de México. Y en esta semana lo que obtuvimos más que respuestas fue también la represión. Por eso es importante recalcar que cualquier situación que ocurra en esta movilización de la CENTE será responsabilidad del gobierno de la Ciudad de México y del gobierno federal. No somos delincuentes, somos profesores, trabajadores de la educación, personal de apoyo y asistencia a la educación, que exigimos soluciones a nuestras demandas. Y aquí estaremos hasta que el gobierno resuelva nuestras demandas. Como lo hemos dicho en nuestras consignas, hoy no nos pueden comparar con la derecha, porque también es cierto que eso han intentado hacer desde este gobierno. Porque tenemos claro que nuestra consigna se mantiene firme, que gobierne quien gobierne, la gente defiende sus derechos.
0: Jenny Araceli Pérez, que le advierte al gobierno que cualquier cosa que pase será culpa del gobierno. ¿Qué va a pasar? ¿Qué tendrá que pasar? ¿Qué saben que puede pasar? El secretario de Educación Pública, Mario Delgado, hizo un llamado a la sección 22 y en un gesto de buena fe dijo, no se dejen llevar por los infiltrados. Lo sabe Mario. Mario Delgado lo sabe perfectamente, pero trata de ser diplomático para que no le carguen la mano a la coordinadora. Escúchelo.

0: Maestras y maestros de la coordinadora, queremos reiterarles una vez más y por instrucciones de nuestra presidenta Claudia Sheinbaum, que la Secretaría de Educación Pública y la Secretaría de Gobernación estamos abiertos, dispuestos a un diálogo respetuoso y constructivo. Los invitamos a que nos sentemos de inmediato a revisar los temas más relevantes, las demandas legítimas que ustedes tienen. Quiero recordar que hace un año, producto de este diálogo, hubo una medida muy importante. Nuestra presidenta Claudia Sheinbaum emitió un decreto el 24 de junio para detener ese incremento en la edad de jubilación que de manera injusta pusieron los gobiernos neoliberales en la ley del ISSSTE del 2007, que además de los años de servicios necesarios para la jubilación, tenían que cumplir una edad mínima. Esa edad mínima empezó a subir en 2007. Iba a llegar hasta los 60 años en el 2028. Pero la presidenta, con ese decreto, no solo detuvo ese incremento en la edad mínima de jubilación, sino que ordenó que empiece a revertirse y va a quedar para los hombres 55 años y para las mujeres 53 años. Gracias a esta medida, miles de maestros y maestras han podido jubilarse a una edad más temprana, porque se lo merecen. También quiero enfatizar sobre lo que la presidenta señaló el día de ayer, en el segundo aniversario de su triunfo. Reiteró su compromiso de desaparecer la UCICAM, porque es una demanda del magisterio. Las invito a que nos sentemos de inmediato a hacer esta iniciativa de manera conjunta y que garantice la seguridad de los derechos laborales de las y los maestros y la absoluta transparencia. Somos un gobierno democrático, respetuoso de la libertad de expresión y manifestación. Rechazamos la participación de provocadores infiltrados en una marcha legítima del magisterio que solo buscan provocar violencia. Les reiteramos nuevamente nuestra disposición e invitación al diálogo. Muchas gracias.
1: Él es Mario Delgado, el secretario de Educación Pública. Provocadores e infiltrados. Deténganlos, carnal. Deténganlos. Si no son de la sección 22, deténganlos. No permitan que se vaya tensando aún más. Hay dos maestros heridos, uno con riesgo de perder el ojo, el otro quedó marcado de la cara. Dos policías heridos con petardos. Y no hay detenidos. ¿Quién va a pagar la grúa? ¿Se las van a descontar del salario a los... ¿A quién? ¿A quién? Ahí vamos a tener que pagar también nosotros. La presidenta de la República de plano les dijo, hey, no hay lana, ni le muevan, no se va a ver. Lo de la reforma a la ley del ISSSTE, esa, aunque no la llama por su nombre, no va a pasar por ahora y dicho por la presidenta.
2: Pláticas con la Secretaría de Gobernación y la Secretaría de Educación Pública. Hasta el día de ayer estaba solamente la sección 22 de Oaxaca. La mayor parte de la sección se quedó en Oaxaca y solamente algunos maestros aquí en la ciudad. Hoy vienen algunos maestros de la CENTE de otros estados de la República y con diálogo vamos a tratar de atender pues los problemas que es factible atender. Hay algunas demandas pues que es... El presupuesto no permite atender todo lo que pide, pero hay algunas que sí. Entonces, se está atendiendo. La mayoría de los maestros están en clases, la mayoría de las escuelas, y pues vamos a esperar el buen desempeño de...
1: ¿Qué es, o qué es lo que demanda la sección 22? Que se elimine la reforma de la ley del ISSSTE y que los maestros puedan seguir jubilándose y que se les siga pagando la jubilación. A partir del 2007, como a todos los demás trabajadores, aparece el sistema de ahorro para el retiro. No alcanzaría para mantener de por vida toda la burocracia. Son demasiados. Se incrementó el monto, la edad promedio de las personas. Todos y todas las maestras que hasta el 2007 habían contratado se van a seguir jubilando sin ningún problema. ¿Quiénes son los que ya no se van a jubilar? Los que se contrataron después de esa reforma. Pero cuando fueron a pedir el trabajo, leyeron su contrato seguramente y sabían que ya no alcanzan jubilación. A partir de esa reforma, los que se contraten con el magisterio ya no van a alcanzar jubilación, pues ahora la quieren. Pero si se las dan a ellos, se los tendrían que dar a los 2-3 millones de maestros del país. Pero si se lo dan a los maestros, se lo tienen que dar a los empleados federales, todos. A los empleados del gobierno, de los gobiernos, 32 entidades, y de los más de 2,000 ayuntamientos. Todo el pueblo de México tiene que trabajar para mantener a la burocracia, de por vida. Ese es el fondo de la demanda de la reforma a la ley del ISSSTE. Porque no le puede dar la ley beneficios a unos por encima del detrimento de todos. Y no nos alcanzaría la vida ni a usted ni a mí a trabajar doble y pagar muchos más impuestos para mantener la jubilación de la burocracia. Fuerzas Armadas, sector salud, policías, soldados, toda la burocracia, todos. A eso se refiere la reforma a la ley del ISSSTE. Tenemos pausa. Regresamos con otros asuntos.

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0: Estamos de regreso, gracias por acompañarnos a través de la sintonía correcta de la radio. Y hablando de las cosas que afectan a la ciudadanía, déjeme decirle que en la región de la costa la naturaleza recupera su territorio, su terreno, y en un ciclo que ha sido indetenible hasta ahora por miles de años, por siglos y siglos, pues son los fenómenos de las fases lunares y la rotación de la Tierra y las mareas. Hay expresiones de mar de fondo, una condición de mar de fondo en el litoral del Pacífico, también en el Golfo de México, por cierto. Veíamos en la infografía de la Comisión Nacional del Agua que hay mar de fondo desde Tamaulipas hasta el sur de Veracruz y Quintana Roo, bueno, del Océano Pacífico también. Y en el estado de Oaxaca llegó con fuerza. Corre las imágenes, por favor, y le voy narrando al auditorio. Esta es una imagen desde Zipolite, en donde el mar se metió hasta Las Palapas. Esta es la playa del amor. Siempre es una construcción ahí. Pues Palapa, a final de cuentas, pero la fuerza del océano estaba por tomarse los camastros, las mesas, las sillas. Esta es la condición también. Esta es en Salina Cruz. Desde el principio y con sonido, por favor, llega un impacto de tal manera que derribó la barda. Derribó la barda una mujer que estaba a la orilla. Afortunadamente pudo salir con su teléfono a salvo. Se levanta el teléfono, recupera su bolsa, no sé si lo esperaba, pero la barda cae con la fuerza del océano, y justo ahí se levanta, tiene la bolsa en la mano, el teléfono a salvo, pero la barda no, y por un acto de suerte, bloques de esta, de esta barda no la impactaron. Puede haber sido muy grave. Siguiente imagen, por favor. Es el efecto del mar de fondo y la imprudencia. La gente, también con sonido, todas las actividades con sonido. Se metieron al mar a pesar de que lo vieron así de embravecido, de bravo el océano. Y lugareños, pescadores, rescatistas, personas, cualquiera, arriesgaron su vida por salvar a otros. Y ahí van, desde las peñas, desde la arena, desde el mar. Le sacaron a una persona, la sientan ahí en lejos del agua. Parece ser una mujer. Es una mujer la que estaba en peligro de su vida, pero hay otras personas más. Le decía, en un acto de imprudencia total, arriesgar así la vida. Siguiente imagen, por favor. Esta corresponde a Bahías de Huatulco, y si la memoria no me falla, parece ser la playa de Bacocho, que es una también emblemática por los grados de las certificaciones de limpieza que puede tener, pero además peligrosa. Aún sin problemas de mar de fondo, siempre ha representado un problema por las corrientes encontradas que tiene esta playa. Es hermosa, se puede visitar las veces que quiera, con la prudencia necesaria, se puede disfrutar de las playas de Bahías de Huatulco, pero cuando vea bandera negra es, carnal, ni te acerques. Sí. Una cosa es la bandera roja, donde le anuncian restricciones, esta de plano le dicen, vámonos, para afuera, todo el mundo para afuera. Ni embarcaciones, ni personas, ni nadie. Nadie tiene que estar en la playa, ni mojándose los pies, pues. Y el personal de Protección Civil de Bahías de Huatulco, del Ayuntamiento de Santa María Huatulco, colocaron las banderas. Y justo ahora también mi compañero Osvaldo Abel Ramírez se levantó muy temprano para continuar con este reporte de los efectos del mar de fondo, no solo en la industria turística, sino también en la industria pesquera, que se ve severamente afectada.
1: De Puerto Ángel, donde las embarcaciones de pesca aún continúan en el muelle fiscal ante esta temporada de mar de fondo en el Océano Pacífico. Continuará pues este mar de fondo. Aquí se observan estas embarcaciones, estas lanchas de pesca que utilizan los pescadores. Vamos a platicar brevemente cómo pues le ha ido en el trabajo a los pescadores de Puerto Ángel Muy buenos días, pues vemos que aún continúan las lanchas de ustedes aquí en el muelle fiscal.
2: Ah, pues sí, pues ahorita no podemos salir por el mar que está un poco picado, ya llevamos 3 días sin pesca y pues, no sé, pues, no hay apoyo de gobierno, no hay nada. Sí, así estamos ahorita parados porque no podemos salir a pescar.
1: Sí. ¿Qué les han dicho las autoridades? ¿Para cuándo ya? ¿Cuál ha sido el boletín que han dicho en Capitanía de Puerto?
3: No, ahorita no tenemos comunicación, ni siquiera se acercan, nada. No hay nada de... Aquí a uno como pueda, a lo que caiga, pescar un banquete o algo, porque no hay apoyo del gobierno.
1: ¿Usted se dedica a la pesca?
3: Sí, yo me dedico al pez vela, al dorado, a la siembra.
1: Muy bien. Pues aquí vamos a platicar con otro pescador. Pues vemos el mar de fondo aquí en esta playa. Muy buenos días.
4: Buenos días. No, pues aquí esperando que pase el mar de fondo porque parece que va a tardar varios días. Y pues no es nuestra chamba. Pero no, pues vamos a esperar a ver según que va a seguir varios días. Pues aquí estamos esperando que se calme un poco.
1: Muy bien, pues así las cosas en Puerto Ángel, continúa el mar de fondo, los pescadores pues están en espera de que el tiempo, que la naturaleza les dé mejores condiciones para que realicen sus actividades de pesca y obviamente pues por el momento han tenido importantes pérdidas económicas en su trabajo que es el de la pesca. Informó desde La Voz del Ángel, Osvaldo Abel Ramírez.
5: 8:35, 8:35. Le tengo buenas noticias a los pescadores. El mar de fondo podría durar en esta ocasión por lo menos 3 días. Antier, ayer y hoy. Probablemente en el transcurso de la tarde y mañana puedan disminuir los efectos de este fenómeno de mar de fondo. Y se abren las capitanías abren la navegación y pueden salir los pescadores y probablemente las embarcaciones de recreo. Probablemente. El reporte lo escuchamos en la voz misma del Coordinador Estatal de Protección Civil.
6: Atlántico, el Mar Caribe, el Golfo de México, y bueno, pues ya tenemos algunas previsiones. Hago un llamado, sé que las autoridades municipales nos están viendo a través de Corte B. Tenemos 3 días de mar de fondo muy severo. Ayer fue el primer día, se presentó de manera muy severa, sobre todo en la zona de La Venta, y hubo algunos daños. También tenemos informes en San Mateo del Mar, San Dionisio del Mar, algunas afectaciones. Y pues les pido por favor que estén muy atentos porque sumado a la temporada de lluvias y ciclones, esto va a incrementarse. Ya las lluvias se están regularizando en todo el estado. En las 8 regiones se han estado recibiendo reportes de lluvias y la situación va a continuar. La anterior, por favor. En el Océano Atlántico, a pesar de que hoy, el 1 de junio, inicia oficialmente la temporada de lluvias y ciclones tropicales, en la Comisión Nacional que nos manda la información indica que no se espera la formación de algún ciclón tropical en el océano a partir de los próximos 7 días, o por lo menos en los próximos 7 días. La que sigue. Pero tenemos esta semana un temporal lluvioso en gran parte del estado, como se ve en esta gráfica o en esta corrida del modelo GFS, y vamos a tener lluvias muy importantes por una baja presión que nos trae una vaguada monzónica y que seguirá muy activa porque ya están iniciando las ondas tropicales. De hecho, ha pasado la segunda onda tropical, que es la que nos dejó lluvias el jueves, viernes y sábado. Y el día de ayer también hubo una nota que definitivamente no fue real, acerca de una explosión y luego un incendio en la refinería Antonio de Valí Jaime. Por la mañana sí hubo un...
5: Es lo que señala el Coordinador Estatal de Protección Civil, con los datos de Pemex, que sí. No fue explosión. Sí. Nomás como un poco de ácido, pero no explotó. Las imágenes que vimos, no las vimos, según Pemex.
7: Pues sí. Lo que deseamos, lo que siempre pasa con Pemex, nunca informa y cuando informa minimiza las cosas.
5: Según Pemex.
7: Sí.
5: No vimos lo que vimos.
7: Así es.
5: ¿Tiene la imagen del incendio en la refinería? Bueno, entonces, vamos a la pausa primero. O si les diera tiempo de encontrar la imagen del incendio del Pemex del lunes.
7: Sí.
5: Bueno, no me acuerdo si lo subí domingo en la noche o lunes temprano. Y esto es lo que no vimos. Es más, usted en este instante se lo está imaginando. No vimos que pasó algo, según Pemex.
7: Sí, cara.
5: Y el testimonio de los trabajadores y el, la identificación del ácido. Está bien. No lo vimos.
7: Es culpa
5: del pasado. Bórrelo de su mente. De hecho, yo estoy generando rayos inductores en este momento para que sus ojos vean un incendio en instalaciones de la refinería.
7: Caray.
5: Vamos a la pausa. Regresamos.
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5: Con 45 minutos, 8 de la mañana con 55 minutos. Gracias por acompañarnos y tenemos más información en esta mañana.
7: Vamos a escuchar a continuación a mi compañero Jaime Guerrero, la nota N06, porque le comentamos que detectaron que una plataforma estaba vendiendo boletos en áreas que son gratuitas del Auditorio Guelaguetza para la próxima fiesta. Escuchemos a Jaime Guerrero.
17: La plataforma de reventa Viagogo comercializa accesos a secciones de la Guelaguetza 2026 que el gobierno de Oaxaca declaró completamente gratuitas, al tiempo que ofrece boletos de pago a precios que superan hasta el 1057% del costo oficial fijado por la Secretaría de Turismo. La secretaria de Turismo, Saime Pineda Velasco, informó de que este lunes arrancó la venta de boletos a través de la plataforma superboletos.com. Los palcos A y B tienen un costo de 1,632 y 1,321 pesos respectivamente, más gastos por servicio. Los palcos C y D, en cambio, son de acceso totalmente gratuito para garantizar que la ciudadanía pueda asistir sin ningún costo. Pese a ello, Viagogo lista en su plataforma boletos para secciones identificadas como Galería C y D, que corresponden a los palcos gratuitos, a precios de 29,823 pesos por par, es decir, casi 15,000 pesos por un acceso que no tiene ningún valor de mercado, porque el gobierno lo entrega sin costo. Los mercados de reventa operan captando entradas que revendedores obtienen para luego especular con ellos, incluyendo los gratuitos. Para las secciones de pago, el sobreprecio es igualmente escandaloso. En la función del lunes 27 de julio, los boletos de la luneta A, C y D se ofrecen hasta 37,760 pesos el par, lo que equivale a 18,880 pesos por boleto, 1,057% más que el precio oficial del palco A. El lower box aparece en 35,776 pesos por par. En la función del lunes 20 de julio, denominada Tierra Orgullosa de sus Raíces, la sección Left Boxes B se oferta en 26,846 pesos el par, 13,423 pesos por boleto, un sobreprecio de 916% sobre el precio oficial del palco B. La sección Left Boxes A llega a 30,929 pesos y la Right Boxes A a 31,807 pesos. La Secretaría de Turismo había anunciado el límite de 2 boletos por tarjeta bancaria, precisamente para evitar la acaparación y la reventa. Sin embargo, la plataforma Viagogo excede los límites legales y comercializa hasta en más de 15,000 pesos por un acceso. Para Oro División Noticias, Jaime Guerrero.
5: Las 8 de Viena con 48 minutos. 8 de la Viena con 48 minutos. No es el único tema. Te digo, están utilizando los activos que tiene el estado de Oaxaca y la Guelaguetza para promocionarlo. Se han detectado, aquí se lo comentamos a usted, plataformas que fingen rentar espacios habitacionales en Valles de Huatulco y terminan siendo un fraude. Se quedan con el dinero y resulta que nunca rentaron nada. Hay que tener mucho cuidado con las plataformas. No parece que haya tanto problema, pero los anuncios en redes sociales, cuando alguien lo toma de Facebook, usted corre riesgo de que se queden con su dinero y usted se quede sin hospedaje. Se han dado estos casos. Pero hay otros, las imágenes más recientes que tenemos ahí en producción, hay otro tipo de estafas. Ahora, desde mensajes directos al teléfono. Vamos, ponemos esto al último. Vamos primero con los mensajes de las estafas, por favor, porque no tienen límite de imaginación para quitarle el dinero a la gente. ¿Qué pasó? Bueno, échele ganas, pues. Le hacen saber, por ejemplo, infracción vehículo detectado por exceso de velocidad en Oaxaca. Y le dan una liga, usted le da clic, se mete y en automático se están metiendo a su teléfono. Spin Oxxo, ya tienes disponibles 77 puntos adicionales, revisa tu cuenta, le da clic y se meten a su teléfono. Banamex, cargo en proceso por 9,000 pesos en Liverpool. Si no reconoce esta operación, llámanos. Llámanos, significa usted, le van a decir cuál es su terminación, cuál es su tarjeta, deme su número de clave y ahí va la gente. Sí, ahí va la gente a darle los datos a cualquiera, se le mandan un mensaje SMS. El siguiente, otro, tiene disponible 77 puntos, es el mismo. Infracción vehículo detectado, exceso de velocidad. ¿Cuándo ha visto que aquí en Oaxaca, radares que detectan el exceso de velocidad? Cumple con la ley de tránsito, tienes una multa por velocidad, aprovecha el descuento y paga hoy. Foto infracciones. Y de ahí los números. Infracción, vehículo detectado, exceso de velocidad, regulariza su situación. Son las muchas formas que tienen para quedarse con el dinero de la gente. Y ahora sí, leemos, si se puede leer el comunicado.
7: Así es.
5: Para que lo pueda usted escuchar. El C5 informa de estas atrocidades para que la gente no se deje sorprender. Le quieren quitar su dinero y verle la cara de tarúspido.
7: Claro. Las recomendaciones que hacen las autoridades en ese momento es que emiten ese exhorto que usted evite ingresar a esos enlaces, lo que le acabamos de decir, no proporcionar información personal o bancaria, no realizar pagos de estos mensajes y desde luego llamar al 089 o acudir a la fiscalía para interponer su denuncia, para que investiguen de estos números. Por lo pronto, también la Policía Vial Estatal reiteró que cualquier trámite inherente a esa institución se realizan en sus instalaciones y que la información oficial se difunde únicamente a través de los canales institucionales.
5: Seguimos viendo lo que dice el comunicado de manera textual. Sí. C5 informa a través del Centro de Atención de Denuncia Anónima 099. Informa a la ciudadanía que durante el transcurso de este día se han recibido varias denuncias anónimas relacionadas con intentos de fraude bajo la modalidad de cobro de adeudos o infracciones inexistentes mediante mensajes falsos enviados a dispositivos móviles. De acuerdo con los reportes recibidos, las personas afectadas han señalado la recepción de mensajes de texto de regulariza tu pago, tienes una infracción, entre otras, acompañados de enlaces apócrifos que simulan pertenecer a plataformas oficiales de la Secretaría de Finanzas. Este tipo de mensajes fraudulentos buscan generar confusión, presión psicológica, apelar al temor de una supuesta sanción para inducir a las víctimas e ingresar a los enlaces falsos y proporcionar información personal, bancaria o financiera. Por esto, las recomendaciones que ya le decía el licenciado Félix García, no ingrese a los enlaces, no proporcione datos personales absolutamente a nadie. Verifique directamente las instancias oficiales cualquier notificación o pago si llegara a la puerta de su casa y denuncie de inmediato cualquier intento de fraude o extorsión dándoles el número de donde les llegó el mensaje, si se puede, claro está. C5I informa de C5I Oaxaca, reitera su compromiso con la seguridad y la protección de las y los oaxaqueños. No se deje sorprender. Que no le vean la cara. Y afortunadamente pues, se dieron cuenta, se emite la alerta para que nadie vaya a caer en este garlito. Están por ahora en números de la ciudad de Oaxaca. Pueden ser en cualquier parte del estado. En la región de la costa, del Istmo, si usted tiene familiares en esas regiones, avíseles de inmediato que puede suceder. Ponga protección de pantalla, por favor, si es tan amable. Y ¿qué pasó? Protección de pantalla, por favor. Y esta condición es la de los enlaces apócrifos, perdón usted. Las 8:53, 8:53. Déjeme pasar al último segmento del noticiero y saludo aquí en el estudio a la secretaria de Movilidad, Yesenia Nolasco. Le agradezco que tome la invitación para venir a platicar con usted. ¿Cómo le va, secretaria? Bienvenida.
18: Muy buenos días, Humberto. Muchísimas gracias por la entrevista y pues estamos aquí para pues comentar varias cosas que estamos realizando dentro de la Secretaría de Movilidad.
5: En las que se puedan, con mucho gusto, con el tiempo. Oiga, sí. Que van a empezar ya con una etapa de movilidad también con los taxistas para empezar ya la regulación en serio, ahora sí, del tránsito en la ciudad de Oaxaca. ¿En qué consiste?
18: Bueno, ya empezamos el pasado 30 de mayo con filtros dentro del centro histórico para empezar a reordenar lo que es todos los sitios y las bases que se encuentran dentro de este polígono, que es un polígono de protección y que tiene, pues la ciudad tiene su nombramiento de Patrimonio Histórico de la Humanidad. Entonces, el día sábado que iniciamos este proceso donde los taxis foráneos nada más pueden llegar hasta la central camionera o cerca de la central de abastos, se logró no la entrada de 1300 unidades. El día de hoy, ahorita a las 9:30 a.m, vamos a dar un banderazo de pues una mejoramiento a la misma central camionera para que puedan entrar 150 cajones dentro de la central camionera y todos los taxis del Valle Teco y de los que vienen de la Cuateca o de lo que es Ocotlán puedan tener ahí un sitio, una base, una terminal y puedan regresar a sus ciudades. Decirte que el reordenamiento del centro histórico no es autoritario. Si tú como usuario pasajero tomas un taxi de, no sé, de Tlacolula y vienes al hospital y pagas un viaje especial, pues por supuesto que puedes entrar a al hospital o puedes entrar al mercado.
5: A donde fuera,
18: si es un viaje especial, porque uh-huh. Sí está normado y está permitido por la ley. Lo que no está permitido es que sigan haciendo sitios y bases dentro del centro histórico. Ahorita con el avance de que vamos a tener con los inicios de trabajo en la central camionera el día de hoy, la mayoría de esos taxis foráneos se van a estacionar en la central camionera, que realmente no está lejos del centro. Va a trabajar la Secretaría de Bienestar un sendero seguro de lo que es de la central camionera hacia el Zócalo para uh-huh. que pues la gente se pueda tener una movilidad más segura y bueno, pues va a contar con mejores luminarias. Igual también ya hicimos aforos y levantamientos, cuáles son las calles que son mayormente concurridas, que son 20 de noviembre, las casas que están siendo intervenidas también por parte del municipio y por parte del gobierno del estado. Entonces, la medida no es autoritaria, estamos reubicando estos sitios hacia las afueras de la ciudad. Son alrededor de 4,000 unidades del taxis foráneos que sí. Llegan todos los días a la ciudad, eso sin contar las 2,000 unidades de transporte federal de todas las urbans que vienen de pues de las diferentes poblaciones del estado. Ellos se van a salir alrededor del 15 de julio, ese es el acuerdo que tenemos. Instalamos un comité técnico en donde estuvieron representados todos, tanto taxis foráneos, transporte federal, también transporte suburbano está representado y tenemos estas mesas de trabajo semanalmente para poder ver los avances de las reubicaciones de estas estaciones. Algunas estaciones sí decirte que datan desde hace 50 años, encontramos un transporte suburbano que tiene 80 años llegando al centro histórico, entonces estamos dando también los tiempos necesarios para que ellos se puedan reubicar. Algunos son dueños de los predios, otros tienen contratos de arrendamiento, entonces cada caso está siendo atendido y de acuerdo al caso estamos valorando los tiempos de su salida.
5: Deme tiempo de explicarle a la audiencia que nos escucha en cualquier parte de las regiones del estado. Bien lo menciona la secretaria, es alrededor de 4,500 taxis, 2,000 camionetas y todas hacen sitio en la ciudad de Oaxaca. Se han detectado casos espantosos en donde los taxistas hacen marrulla, como le llaman, ahí en el retorno que tiene el periférico, que era un nudo, se ha convertido en un nudo que nadie puede destrabar por la agresividad de los taxistas, porque no les hacen caso a la policía vial, porque fueron años de agravio contra la ciudadanía. Ocurre lo mismo en la calle de Bustamante, cuando los taxis que van a Esquipulas, Jocotlán, se paraban a donde quieran, y no importaba que el tránsito quedara detenido, el camión se quedaba queriendo dar vuelta y se quedaba atorado, y era un martirio, porque siempre invocan la fuerza de sus sindicatos. Me dijo la secretaria de Movilidad en una conversación anterior que llevan más de un año platicando con los concesionarios, los dueños de los taxis y los sindicatos, que se fueron dando plazos que no quisieron cumplir hasta que dijeron, bueno, pues ni modo, ahora sí yo voy a entrar.
18: Sí, hay dos notificaciones muy importantes que hizo el municipio de Oaxaca de Juárez, a quien le corresponde la regulación de los estacionamientos. La primera fue el 4 de marzo, la segunda fue el 7 de mayo. Entonces llevamos pues marzo, abril, mayo, 90 días que ya tienen conocimiento de que se tienen que reubicar. Y desde el año pasado, desde el mes de abril, estuvimos platicando sobre el reordenamiento, diciendo que ya tenían que removerse por cuestiones de otros trabajos que teníamos dentro de la misma secretaría, se fueron aplazando. Sin embargo, ya tenían conocimiento, y además esto no viene de ahorita, viene de muchísimos años. Ellos saben perfectamente que la misma pues las leyes del municipio de Oaxaca de Juárez no permite tener sitios y bases dentro del centro histórico. Es un problema que dejaron las autoridades seguir creciendo, y pues nosotros tenemos fotos, incluso videos de cómo hacen bases, no nada más los vinos, también hacen base los amarillos, también los hacen azules. Base los azules.
5: Sí, claro.
18: Y bueno, son todos en sí, entonces tenemos un gran avance con ellos. Los amarillos entran en una última etapa para poder hacer la revisión de sus sitios y bases que se encuentran dentro del centro.
5: Pero que tengan base no significa que deben estar todos los taxis. No, digo.
18: Se tiene que reducir el número de cajones. Ese trabajo lo está haciendo el municipio de Oaxaca de Juárez, está regulando la parte de los estacionamientos dentro de las calles. También estamos trabajando con ellos el reforzamiento del uno por uno. Se van a quitar varios semáforos que, en vez de ayudar a que sea el tráfico, que haya un menor tráfico, pues lo alenta completamente. Igual se trae un programa de semaforización que en su momento lo vamos a anunciar, en donde se va el retiro del 50% de los semáforos.
5: Buena noticia, y lo sí. Que quede, por favor, que lo sincronicen, porque es un martirio. Sí. Nada más para que usted lo sepa, los fines de semana, la terminal de autobús ADO, hay alrededor de 60 taxis alrededor de la terminal de autobuses, y se apropiaron incluso del área de ascenso y descenso de pasajeros, y nadie los mueve de ahí, porque tienen a la vuelta sobre la calzada, la tienen también, bueno, en fin, esto es lo que implica el reordenamiento del transporte público. ¿Con quién han platicado? ¿Con quién lo han consensado?
18: Bueno, es una mesa de trabajo que se estableció con el municipio de Oaxaca de Juárez, la Policía Vial Estatal, la Policía Vial Municipal, tanto del municipio de Jojo, Santa Lucía, y con todos los sindicatos establecidos en Valles Centrales. En este caso es ASAEO, la Alianza también Turística de Transporte Federal. También hemos tenido la participación de los disidentes, de los que no están de acuerdo con este mismo reordenamiento. Ha sido también con el transporte suburbano, han estado pues representando casi todos. Sí hay resistencia de algunos grupos. Incluso el día sábado tuvimos un intento de bloqueo por unos 5 minutos, tuvimos bloqueado parte de periférico, sin embargo se dialogó, se llegaron a los acuerdos. Hay circuitos que ya están establecidos, que estamos también haciendo pruebas en periférico, y ahorita el tráfico es mucho mayor con los plantones que hay dentro del mismo centro. Entonces todo esto pues no nos ayuda en este momento a que se vea este reordenamiento, pero pues terminando la lucha de respetable de los maestros, pues evidentemente sí se van a ver los cambios. El día sábado tenemos tomas de cómo se ve el centro sin ningún taxi foráneo. Entonces son pues números bastante buenos. Estamos trabajando con ellos. Decirte que en el caso de los vinos ya hay una propuesta de ellos hacia nosotros, las cuales la vamos a tomar de uno y no circula en el transporte público.
5: Ayúdeme con algunos datos, su ejemplo. Sí. Por ejemplo, la gente que viene de San Agustín de las Juntas, el aeropuerto Ánimas Trujano, desde San Bartolo Coyotepec, y entran por la calzada, digo, Símbolos Patrios, ¿hasta dónde podrían llegar?
18: Bueno, ellos tienen, ya les estamos presentando dos espacios, uno en Saguayo, que entrarían por las riberas del río Atoyac, y otro es en la central camionera. Entonces ellos podrían entrar a estos dos puntos, son espacios que se están terminando de habilitar, y bueno, hoy damos el banderazo de la central camionera para el acondicionamiento de estos 150 cajones.
5: La gente entonces, que viene,
18: central camionera, que es al lado de la central de abastos, que es el espacio más idóneo, se podría decir, porque la mayoría de las personas sabemos que vienen a vender sus productos. Si pagan un viaje especial, pueden entrar al centro histórico.
5: Valle de Etla.
18: Valle de Etla completamente entra a la central camionera. Ellos no tienen autorizado entrar más allá de la central camionera.
5: Tlacolula, Emitla, y las comunidades que les acompañan.
18: Con ellos, lo que es la parte de que viene de, pues, de Tlacolula, de toda esta zona, incluso los Mijes ya se salieron, decirte que había un sitio muy pequeño dentro del centro, ellos se establecieron por la macroplaza. En el caso de Tlacolula, hasta este momento tienen permitido entrar a la central camionera. Estamos buscando los espacios adecuados para esa entrada de la ciudad. Decirte que no ha sido fácil porque ya no hay tantos terrenos disponibles, lo más cercano hacia periférico y hacia el centro. Entonces, esa es una de nuestras limitantes, porque pues ya casi todos los terrenos amplios que hay están completamente hacia las afueras de la ciudad.
5: Le pregunto porque la duda entendible, sí, de la ciudad, más allá de los intereses de los taxistas, que es muy respetable, pues nos preocupa la comodidad de la gente cuando viene, claro, con bultos, con sus clásquetes de tortilla, y pues no pueden ingresar como lo tenían previsto. Y tendrán que buscar la Secretaría de Movilidad espacios en donde haya transporte adicional seguro. Tendrán que negociar la reducción de tarifas, porque si ya no entran hasta donde les decían, pues se acorta la distancia y ya no tendrán que cobrarles los 40 o 50 pesos que por ahora están marcados.
18: Sí, efectivamente, ahorita, bueno, todos pueden entrar a la central camionera, sin embargo, para la zona, para esa entrada que viene del monumento a Benito Juárez, vamos a trabajar con ellos un espacio. Estamos terminando de concretar algunos acuerdos con los dueños. Te digo, ahí no hay tantos terrenos tan bien ubicados como hay un poquito más hacia esta zona. Sin embargo, hasta ahorita tienen autorizado a la central camionera, y en el caso de que si logramos concretar los espacios por las macroplaza, pues ahí tendríamos que trabajar con ellos esta reducción de tarifas. Decirte que el reordenamiento no está impulsando al vinibús. Dentro de toda la ciudad circula vinibús, circula el servicio concesionado tradicional, el taxi amarillo, en el caso de Santa Lucía, el taxi azul, o sea, pasan todas las rutas que están autorizadas por la parte de la Secretaría de Movilidad. Entonces, está el gobernador trabajando con la OPD y van a pues decidir si va a haber una tarjeta especial, y eso se anunciaría más adelante.
5: Es un dato. Le invito muy cordialmente, secretaria, para que podamos platicar más sobre este tema, ir deshojando por ejemplos. Nos llama la gente para preguntar por casos específicos, los que vienen de Jojocotlán, Sachila, Esquipulas, Minería, si les van a respetar ascenso y descenso. No todos van hasta la terminal de autobuses. Entonces, si tendrán o no posibilidad de hacer paradas o dejadas en el trayecto una vez ingresando a la zona metropolitana. Me parece que merece, sí, muchas respuestas.
18: Sí, así es. Sí, pues yo regreso porque estamos terminando los trabajos precisamente con cada municipio. Las particularidades son distintas. O sea, no es lo mismo Jojo que los que vienen de Ocotlán, o los que vienen, o el servicio mixto incluso que viene a la central camionera. Entonces, con ellos se está revisando cuáles van a ser esos espacios cerca de periférico, porque tú sabes que periférico ya está completamente congestionado, sí, y sobre todo buscar el beneficio para el usuario más que cualquier agrupación o cualquier sitio o cualquier sindicato.
5: Estaremos atentos. Le agradezco, secretaria.
18: Muchísimas gracias.
5: Nos despedimos. Gracias. Buenos días.

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0: Hola, ¿qué tal? Muy buenos días. Les saluda Tania Zabaleta a través de la Mejor FM 101.7 en el mejor programa de la radio, El Recreo. Bienvenidos y bienvenidas a este 2 de junio, segundo día del mes. Estamos muy contentos de saludarle porque iniciamos un día con toda la actitud. No me encuentro sola, como siempre, cada mañana. Jorge Sandoval en la operación y esos controles.
1: Claro, qué gustazo, mi chicuelo, mis chavalones. Acá estamos de ese lado puestísimos, como todos los días, martesitos, martes de recuerdo. ¿Cómo estás, Dani? Buenos días, Dani.
2: ¿Qué tal? Buenos días. Hoy venimos con toda la energía, toda la actitud, todo lo dijiste, martes sin recuerdo. ¿Y qué estamos recordando hoy?
0: Bueno, pues iniciamos escuchando a los Xochimilcas. ¿Se acuerdan de esta agrupación versátil, cómico, musical de México? Estamos hablando de la década de los 1940. ¿Ustedes ya habían...? No, bueno, Jorge, ¿ya habías nacido?
1: ¿Desde qué? ¿1940?
0: No era mi proyecto. En el caso de mis papás, yo no sé. Yo pero creo que sí, ¿verdad? Saludos a toda nuestra audiencia que nació en los años 40. Seguramente reconocen a los Xochimilcas. Muy versátiles, muy movidos, muy cómicos. ¿Alguien en línea telefónica, Chispiux?
1: Al 515-5090 es para que te reportes también, para que pues nos mandes qué será, nos propongas algunas agrupaciones de recuerdo. ¿Qué tal? Buenos días. Hola.
3: Hola.
1: Sí, buenos días.
3: Buenos días para todos, sea para Tania.
0: Muchas gracias, buenos días. ¿Con qué canción vamos a recordar contigo este martes?
3: Los Relámpagos del Norte, por favor.
1: Relámpagos del Norte, con gusto le complacemos. Yo creo que esa agrupación ha pasado, ¿no, chicos?
0: No ha pasado. Me parece que no. ¿Con qué canción? ¿Con qué canción?
3: Las Tres Ramitas.
0: ¿Cuál?
1: Las Tres Ramitas.
3: Por favor.
1: Ok.
0: ¿Dónde nos escuchas?
3: Aquí, desde
0: Macuizoche,
3: Oaxaca, México, Tlacolula.
0: ¡Eso! ¡Arriba Tlacolula! Nos vamos el fin de semana a plaza, ¿no?
3: Sí, se pone buena la plaza aquí en Tlacolula.
0: Bueno, pues invitados, conste, ¿eh? Somos 5 aquí en el programa ahorita, porque tenemos un invitadazo también.
3: Cuando gusten.
0: Muchísimas gracias.
1: Muchas gracias, mi amigo.
0: Pues nos vamos a escuchar a los Relámpagos del Norte. Vamos a recordar esta canción que se llama... Las Tres Ramitas, dice el amigo.
1: Así mi amigo llama, Teodoro, ¿no? Con gusto, hasta Tlacolula.
0: Hasta la Tlacolula.
1: Canción. Las 9:14, soltemos la canción de los Relámpagos.

0: Ricardo.
1: Las 9 ya con 16 minutos. Oye, ¿qué tal esta canción que acabamos de escuchar en este momento a través de La Mejor FM?
2: Martes buenísima.
1: De Recuerdo, El Recreo. Fíjese, ¿de quién me comentabas? De
2: fíjese Ramón que Ayala. El bajista es Cornelio Reina y el acordeonista Ramón Ayala.
1: Imagínese, grandes artistas.
2: Los Relámpagos del Norte, Relámpagos 1960. Del norte. Y hablando de la línea del tiempo, vamos a hacer un viaje en la evolución del audio a través del tiempo. Para eso tenemos a un gran invitado, Gamaliel Robles. Él es director del Archivo Sonoro de Oaxaca. ¿Cómo estás, Gamaliel? Bienvenido. Buenos días.
3: Muchísimas gracias por la invitación, Tania. Un gusto estar con ustedes platicando pues sobre lo que hacemos todos los días en el Archivo Sonoro de Oaxaca.
2: Pues vamos a iniciar un viaje, Gamaliel. ¿Qué te parece? No sé qué transporte te gusta. Bueno, porque viene toda la audiencia, que lo consideres un barco, un avión. Porque, ¿qué hace el Archivo Sonoro? ¿Qué se cocina? ¿Qué sabe? ¿Qué hay ahí?
3: Yo lo mencionaría como un barco. Es un barco que va justamente recopilando toda la música que se ha generado en el estado de Oaxaca por oaxaqueños y oaxaqueñas. Tenemos un acervo de más de 2,000 documentos sonoros, que son discos compactos, discos de vinilo, discos de pasta, cassettes y álbumes digitales, sin importar el género musical, y abarcan desde la década de los años 50 hasta el día de hoy. Hace unos días se integró el nuevo disco de una banda de Juchitán que se llama Balgur, que se los recomiendo, y que editaron apenas su nuevo disco en disco de vinilo y se introdujo en el archivo. Entonces, así como ellos, hay mucho material en el archivo, desde corridos como lo que escuchamos ahora, la música norteña, tríos, dúos, marimbas, orquestas, rock, punk, rap, chilenas. Vamos, lo que a ti se te ocurra mencionar en el archivo, es seguro que tenemos algo ahí.
2: Pero entonces, para ir aterrizando, ir llegando a la isla, entonces, ¿es un espacio físico donde hay todo este material en discos de acetato?
3: Sí,
2: ¿no?
3: Es un repositorio. Ahora es una pequeña, yo le llamo una bodega, aunque claro, tiene todo su sistema de catalogación, de organización, de limpieza, etcétera. Y tenemos un área donde la gente puede llegar y preguntar por algún artista y nosotros les prestamos el material para que lo puedan escuchar. Está adaptado para que puedan reproducir cassettes, discos de vinilo o CD en la comodidad, sentarse y escuchar el material.
2: Y aparte que la calidad del sonido es otra, ¿verdad, Gamaliel?
3: Sí, procuramos que sea análogo totalmente, y bueno, tenemos también equipo desde Gradiente, Fisher, Pioneer, etcétera, y todo eso procuramos que tenga la mejor fidelidad, no solo para la reproducción, sino porque ahora yo estoy encargado de la digitalización de ese acervo, entonces tengo que estar pues operando estos instrumentos para que se puedan digitalizar con la mejor calidad posible.
2: Eso te iba a preguntar, es decir, si aquí en El Recreo quisiéramos escuchar algo del acervo del Archivo Sonoro, pudiera ser.
3: Sí, se puede hacer algún programa en especial, algún recordar a algún artista o algún grupo, podemos proporcionar ese material.
2: Oye, Gama, y fíjate que ayer en redes sociales le comentaba a la audiencia también, quienes todavía en casa conservamos los discos de vinilo, CDs, cassettes, que en mi caso también hay un montón en la casa y que a veces se quedan así en la caja más arrumbada en la esquina que no ves. ¿Qué hacer con ese material? Para quienes ya casi no lo escuchamos, ¿no? Porque ya estamos digitalizándonos, ¿no? Cada vez los accesorios más chiquitos, USB, softwares de audio, ¿no?
3: Bueno, en nuestro caso, lo que procuramos es invitar a la gente a que nos pueda ayudar a identificar artistas oaxaqueños y que si hay posibilidades de que nos puedan donar ese material y nosotros lo regresamos digitalizado, ¿no? Esa es una de las dinámicas. Ahora bien, ya depende de cada persona la colección que tenga, seguramente, y creo que sería interesante hacer una reflexión sobre los formatos que actualmente están en boga. Hablábamos del MP3, que desde luego está es muy práctico, pero en la actualidad muchos jóvenes están apostando por desempolvar las tornamesas de sus papás, caseteras, y nuevamente están regresando como en ese trip, ¿no? De por lo menos saber cómo sonaban estos documentos. Pero en el mejor de los casos, yo creo que sí sería bueno desempolvar, escuchar y recurrir con nosotros para buscar alguna dinámica de qué podríamos hacer con ese material.
2: Buenísimo, creo que sí le vamos a dar seguimiento, Gamaliel. Y por otro lado, fíjate que también la audiencia nos dice para preguntarte, ¿qué otros sonidos resguarda el archivo sonoro de Oaxaca?
3: Aparte de música, también tenemos grabaciones de paisaje sonoro. Tenemos la grabación de María Sabina, de Anderson Estroza, de algunos otros personajes.
2: Álvaro Carrillo, me imagino.
3: De Álvaro Carrillo, tenemos casi toda la discografía. Bueno, hablamos, te digo, de artistas que han consolidado sus carreras aquí en el estado de Oaxaca. Tenemos un acervo muy importante sobre mujeres, Lina Medina, Marta Vasconcelos, toda esta Gloria Alcalá, que fue una de las primeras mujeres que impulsó rondallas femeniles que abarcaban alrededor de más de 30 mujeres en sus agrupaciones. Música infantil, música regional, de tanto de Juchitán como de la Mixteca, chilenas, la cumbia. En la parte de la Sierra Norte tenemos una colección muy amplia de la banda regional, que abarca desde la década de los años 50. En el aspecto del valle, la cuestión grupera, la cuestión de las bandas también, la chirimía, bueno, muchos géneros y estilos. Sí.
2: Imagino que también hacen investigación, ¿verdad?
3: Sí. Yo me encargo en la parte de la investigación. Actualmente estoy haciendo investigaciones por separado sobre los corridos y la cumbia de Cuchutla, de Miahuatlán y de algunas otras identidades cercanas a estas. Temas sobre el rock, que también es algo que me interesa. Una colección sobre obras discográficas de la Sierra Norte. Música de Juchitán, específicamente trovadores. Y ahora este fin de semana presento un ensayo que se llama La Evangelización de las Comunidades Indígenas a través de los discos de vinilo.
2: Ok, ¿dónde va a ser este
3: En la evento? Biblioteca Andrés Enestrosa, a las 6 de la tarde. Vamos a presentar este ensayo, pero por primera vez les voy a mostrar dos artefactos únicos que se utilizaron en la década de los 60s, que no necesitan corriente eléctrica, sino de manera manual se reproducen los cassettes.
2: Oye, qué buena onda.
3: Y los discos de vinilo.
2: Imagínense, sin necesidad de la luz eléctrica.
3: ¿No? Y que tiene un antecedente muy importante justo por el tema de las comunidades y de la evangelización.
2: Qué interesante conocer y saber que en Oaxaca existe el archivo sonoro, porque entonces ustedes figuran, digo ustedes, Gamaliel, porque no sé si eres el único o hay más equipo detrás, ¿no? Porque además es una asociación, y hacer una asociación, me imagino que también sostenerse ha de ser, pues, interesante el tema, ¿no?
3: Pesado, sí.
2: Sí, la autogestión en ese
3: sí,
2: sentido.
3: Sí, el archivo se maneja, lo dice con la palabra clave, es un proyecto totalmente autogestivo, anárquico en la forma en cómo se desarrolla. Y bueno, a partir de eso creemos que es importante hacer conciencia no solo con los músicos y con las músicas, sino también con la sociedad civil, de qué tan importante es preservar estas memorias sonoras, qué tan importante es conocer al menos cómo funcionan, cómo ha sido la evolución de los equipos, de los documentos sonoros y también de las músicas que han estado cambiando a lo largo de los años.
2: No, pues nos va a encantar tenerte también en algún otro momento en el programa, porque creo que hay mucho de qué hablar, mucho que profundizar, no solamente de los formatos de audio, sino de los géneros musicales y de aquí, de nuestro estado. Entonces, me encantaría que vinieras en algún otro momento, Gama, porque sabemos que entonces en Oaxaca hay unos guardianes, diría yo, ¿verdad? Unos guardianes que están rescatando toda esa memoria musical sonora de nuestras regiones y de esa gente que ha venido haciendo pues todo este recorrido tan maravilloso como es la música, ¿no?
3: Sí, encantados de participar. Te digo, creo que es importante que se pueda difundir, y creo que a los músicos les gustará esa idea, ¿no? De volver nuevamente como a ser escuchados.
2: Claro, totalmente. Gamaliel, te agradezco mucho que hayas venido esta mañana con la audiencia del Recreo. Te repito, espero que no sea la primera ni la última.
3: Adelante, estamos a la orden del archivo sonoro.
2: ¿El jueves a las 6 de la tarde?
3: No, sábado a las 6. Sábado a las 6. Sábado en la Biblioteca Andrés Nuestros.
2: A las 6 de la tarde.
3: A las 6 de la tarde.
2: ¿Acceso libre?
3: Sí, es acceso libre. Está en la calle de Porfirio Díaz con Morelos, esquina uh-huh. con Morelos. A partir de las 6, ahí vamos a estar platicando.
2: Oye, y antes de que se me pase, si queremos ir a conocer el archivo sonoro o seguir la información, ¿dónde encontramos esos datos?
3: Pueden agendar una cita previa al número de teléfono, es 951-251-9195. Uh-huh. Nos pueden escribir, agendar una cita y con gusto los podemos atender a lo largo de la semana, de lunes a viernes, de preferencia en las tardes, y pues tenemos ahí todo el material disponible.
2: ¿En redes sociales?
3: Y redes sociales, estamos en Facebook como Archivo Sonoro de Oaxaca AC, en Instagram como archivo.wax y el correo electrónico archivosonoro@gmail.com.
2: Buenísimo. Gamaliel, muchas gracias. Archivo Sonoro de
3: gracias
2: Oaxaca.
3: Gracias a ustedes, Tania. Muchas gracias.
2: Nosotros vamos a ir un corte y ya regresamos. Continuamos con más música aquí en El Recreo.
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2: Continuamos escuchando el recreo a través del 101.7 de FM. Llegaron los saludos y mensajes, Monse, ese celular.
1: Por
2: que favorcito, está
1: Monse, porque explosivo. Creo que nos están proponiendo otra agrupación también para este martes de recuerdo.
18: Son ¿quiénes varias? Son? Nos dicen buenos días, me pueden complacer con la canción La Tertulia de Chava Flores. Saludos y bendiciones.
1: Chava Flores. Chava. Entonces, ¿a quién quieren? A Chava Flores para el día de hoy.
19: Chava Flores.
1: Ok, Chava Flores y los relámpagos del norte. Muy bien, ¿qué tal? Buenos días. Hola. Hola, estaba la persona en línea. Hoy tenemos a los Relámpagos del Norte y...
18: Chava Flores.
1: Chava Flores, ¿eh? ¿Tú quieres alguna rolita de ellos? Con gusto, a través del 515-5090, a través también de vía WhatsApp.
18: 951-348-3016.
1: Ya estamos, 932, y dice...
2: Los Relámpagos dicen... ¡Ay, ay, ay! ¡Súbale!

0: Oye, con esta rolita de los relámpagos, ay, ¿qué onda? 515-5090.
1: Que lloran, tingiriringiri.
0: Hola, buenos días.
2: Hola, buenos días.
0: Sí, buenos días.
2: ¿Paz?
0: ¡Eh!
2: Canción.
0: Con gusto, pero con no gusto, carnalito. Enojado. No, ¿cómo crees?
1: Hijos, que chispas.
0: ¿Qué onda, chispa? Acá estamos, pues, manito.
1: ¿Qué canción, amigazo?
2: Vagón chicano, cierres tu amor.
0: Vagón chicano. Oye, ¿qué crees? Tenemos a los relámpagos el día de hoy. Y...
1: El chispas es estricto, ¿eh?
3: Chava Flores.
0: Chava Flores, se me olvidó ese nombre. Chava Flores y relámpagos.
2: Lo que pasa es que...
0: No pasa nada, Carlin. Los martes tenemos martes de recuerdo.
1: ¿Dónde nos escuchas, amigo?
2: Mire, ahorita estoy aquí en la tierra. La vez pasada le hablé, estaba yo en Guadalajara.
0: En Guadalajara.
1: O sea, ¿viajas? ¿Trabajas en qué? ¿Vas, vienes? ¿Cómo está la cosa?
2: Sí, es que trabajo en la cadena y cambian de lugar, güey.
1: ¡Qué buena onda!
0: Me gustaría tener una chambita de esas, ¿no?
1: Sí, conocer, ¿verdad? Para ir, lugares, viajar, venir.
0: Ajá, viajar, oye, todos los gastos pagados.
1: A ver, ¿qué día nos llevas?
2: Yo tengo ayer de Oaxaca y siempre los por internet.
0: Muchísimas gracias, mi buen muchacho. Oye, ¿cómo te llamas, carnalito?
2: Le decía yo que
0: Yesca, tú eres Yescas, mi amigo. Te voy a mandar las fanfarrias. Creo que habíamos platicado.
2: Me la vez pasada.
0: Sí, es cierto.
1: Ya te reconoció el Chispiux.
0: Muy amigo, bien, me late chocolate.
1: ¿Alguna canción de los relámpagos del norte? Relámpagos, porque carnalito. El Chispiux se pone estricto, ¿eh?
2: A ver, pongan algo.
1: Oye, pero qué gustazo saludarte. Gracias por llamar, amigo.
0: Te mando un abrazote grandote, que estés bien, cuídate bastante.
2: Gracias, igualmente saludos.
0: Sale,
2: saludos.
0: Muchísimas gracias. 9:37, por favor, de
1: Chava Flores.
0: De Chava Flores.
1: Se nos olvida.
0: Pero también tenemos mensajes, Monse, por favor.
3: Es que nos mandan mensajito. Buenos días, amigos de Recreo. Feliz martes del recuerdo. Andamos esperando, de hecho, los mensajes de nuestras amigas de las Comalera, porque de plano ya nos tienen bien olvidados.
0: No se
3: ha
0: reportado.
4: Se extraña la Comalera, Se extraña, Que digan no, saludos sí, para Monse, para Dani.
0: Hoy nos extendemos hasta las 10 en punto. Ya sabes, digo, para que tú participes con nosotros también. A nuestra línea de contacto, hoy tenemos a dos grandes invitados especiales: a
1: Chava Flores y los relámpagos de noche. Muy bien, vamos a escuchar a Chava Flores con esto que se llama La Tertulia. Porque si de recordar se trata, este hombre nació en 1920. Vámonos.
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2: Las debe ya con 42 minutos, llamadas, mensajes. Y qué buena onda, ¿no? Estamos martesito 2 de junio, lo vamos avanzando el sexto mes.
3: Oigan, nos acaba de hablar un señor bellísimo, ¿verdad, Monse? ¿Quién es? ¿De dónde nos escucha?
4: Es Miguel Carrasco, el señor Miguel Carrasco, escucha desde el ISSSTE. Les gustó mucho la entrevista que se tuvo aquí con lo de la
5: el archivo sonoro de Oaxaca. Muy interesante, nos agradeció por brindarle la información. Así que, pues aquí estamos para traerles varios temas, varias canciones, y es un gusto.
3: Sí, sí, sí. Oye, Chispix, ¿qué vamos a hacer? Porque nos están pidiendo bastante música, no solamente pues, no solamente
2: son de varias canciones, varias agrupaciones.
3: De los relámpagos.
2: Que hoy tenía, bueno, tenemos a Los Relámpagos y Chava Flores y Chava en este Flores. Momento, pero también nos pidiendo, está pidiendo varios temas.
3: Varios temas.
2: Agrupaciones. Por lo pronto, oye, quiero aprovechar para mandarle saludos desde donde dice mis paisanos.
3: ¡Ayuk!
4: Nos están escuchando por vía internet en Cerro Moneda Mije. Nos saluda Abel Garibay.
2: Mi amigo Abel, te mando un abrazote puro Ayuk. ¡Ay, Nayueta, te yepuguk! ¡Qué bastante paisano! 9:42. Sota, le mandamos su canción.
3: Vamos a ir un corte, sí. Qué belleza chispas cuando hablas en tu lengua materna, de verdad que...
2: Qué bonito, qué padre.
5: Y por pura curiosidad, ¿qué dijo?
2: ¿Qué cuídate dijiste? Bastante.
5: Muy lindo.
2: Cuídate, hermano, bellísimo. Cuídate bastante, mi amigo, paisano.
3: Bellísimo. Porque el Chispiux habla su lengua materna y a mí me encanta que lo haga. Y vamos a invitarlo a que lo haga más seguido aquí en el recreo.
2: Con gusto. Bueno. Y hasta acá también nos han pedido canciones en Mije al aire.
3: Sí, claro que sí.
2: Y eso me agrada también.
3: Eso.
2: Saludos a los Ayuhoy. 9:42, regresamos.
3: Vamos un corte.
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1: ¿Qué creen? Cuenta, solamente 10 minutos nos separan ya de las 11.
2: Ya casi.
3: De las 10. De las 10.
1: Perdón, sí es cierto.
2: De las 10 de la mañana.
1: Ay, Dios. Sí, de las 10 sí es cierto.
2: De las 10 de la mañana.
1: Oye, tenía ratito mañana. Entonces que no teníamos un programón el recreo a las 10 en puntito.
2: Estamos muy
1: que,
2: contentos,
1: sí,
2: emocionados.
1: Sí, felices como debe ser.
2: Oigan, pues queremos invitarlo e invitarla también. Si usted quiere anunciarse aquí en el recreo, bueno, no lo dude para que se dé a conocer, para que su negocio crezca. Y sepa la comunidad oaxaqueña, la sociedad oaxaqueña, ¿usted qué ofrece, qué vende, dónde se encuentra? Comuníquese al teléfono 951-184-2524 o bien quiere volverse patrocinador o patrocinadora del recreo. También le repito el teléfono al 951-184-2524. Ahí está para que usted se comunique.
1: Ándense con nosotros, mire, acaba de ver que su negocio va a progresar demasiado, pero por lo pronto también tenemos, antes de soltar esta canción de Chuy Lizárraga que nos pidieron, ¿dónde estás presumida? ¿Qué creen? Los cambios también siguen a través de...
2: Nos vamos ajustando, nos
1: claro,
2: vamos renovando.
1: Poquito, renovando. Porque,
2: el próximo martes, Monse, ¿cómo
1: ¿de qué se trata, Monse, por favor?
4: Vamos a tener una dinámica un poco más interactiva con ustedes que nos escuchan. Es martes de recuerdo, vamos a recordar, pero pueden enviarnos un audio, un mensajito, una llamada, pidiéndonos una canción, pero diciéndonos a qué le recuerda, por qué esta canción,
1: recuerda.
4: ¿A quién te recuerda?
2: Sí.
4: Queremos escucharlas y escucharlos a todos.
2: Sí.
3: Así es, queremos
1: muy
3: conocer
1: bien
3: sus historias. Aprovechando que estamos hablando de historias, también queremos contarles que aquí en la cabina estamos en fiesta, así en vísperas de fiesta, estamos
2: sí,
3: muy emocionados porque estamos a punto de cumplir 15 años aquí como la mejor 101.7.
2: Sí, la mejor FM cuando se convirtió en cadena, la mejor antes Radio Oro La Tremenda, me imagino
1: la
2: que
1: tremenda,
2: hay audiencia.
1: ¿Se acuerdan?
2: Que se acuerdan de Radio Oro La Tremenda, hoy la mejor FM está este fin de semana, quinceañeros.
1: Andamos de pachanga y de fiesta, así que pendientes. Aparte eso también, echando la casa por la ventana, ¿eh? Va a ver, porque en este mes con se vamos a consentir a papá también como se merece. Pero por lo pronto, llega Chuy Lizárraga, el de recreo.
2: ¡Uy!
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2: Cuando uno escribe cartas, ¿no? Dedicadas, escribir cartas, qué bello ejercicio. Pues ahí se lo dejamos de tarea para quien le gusta escribir y todavía envía, que ya no lo hacemos, ¿no? Ya todo es WhatsApp.
3: Hay que hacer.
2: O sea, ¿no? Sí, una cartita, bonito, ¿no? Una cartita. Sería un regalazo,
3: dibujitos, figuritas.
2: Próximamente. Oiga, vamos a ponernos.
3: Ya nos vamos, martes de recuerdo con esta canción de ladrón. Ya saben, el próximo martes, Monse, que ya cambia la dinámica.
4: Oye, Chispius, preparen sus dinámicas.
2: Pero antes, las mañanitas para quien esté cumpliendo un año más de vida hoy. Muchas felicidades de parte del equipo del recreo. 2 de junio. ¿Dónde es el pastel para que le caigamos unos 4 en cabina? Usted nos dirá.
3: Wow, que sean de 3 leches.
2: De 3.
4: Por favor.
3: Por favor. Y todavía de 3 leches.
4: Todavía.
3: ¿Usted quiere de chocolate, verdad?
4: Sí, ¿cómo sabes?
3: Chocolate. Tení los ojos.
2: Ah,
3: también.
2: Bueno, cafecito también, digo.
3: ¿Pastel de qué?
2: Yo 3 leches también. Está bien,
3: felicidades a papachos. Martes 2 de junio. A los y las que comparten esta fecha, muchas felicidades.
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2: Ya nos vamos. Gracias por habernos acompañado en este 2 de junio, martes. Mañana en punto de las 9 de la mañana, otra cita aquí en el recreo. 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Muchísimas gracias. Soy Dani Zabaleta, Dani Monse. Muchísimas gracias.
6: Nos vemos mañana, miércoles ranchero. Los esperamos con toda la energía y aquí con toda la actitud.
4: Cuídense mucho, muy buen provecho.

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1: Bienvenidos una vez más a este programa de normas y pautas de una mayor conciencia para un mejor vivir, programa que hoy se transmite a través de estas ondas hercianas totalmente en vivo y en directo. Si usted el día de hoy sufre de una enfermedad desconocida, aparentemente incurable, toma las pastillas, tratamientos, terapias y nada le ayuda, nada le quita, nada le hace sentir mejor, probablemente se trate de una enfermedad postiza. Las enfermedades sobrepuestas por una brujería y todas las variantes en el amplio abanico que tiene la magia negra llegan a la vida de las personas para robarles la energía, para traer enfermedad, tristeza, pesadez, provocan que haya discusiones, pleitos y distanciamientos en el entorno familiar, que la suerte se aleje, que el negocio caiga, alcoholismo, drogadicción, síntomas que no tienen explicación o diagnóstico médico preciso. Usted puede estar enfrentando hoy problemas o una mala racha interminable a ciegas, sin saber que detrás de todo esto está ese familiar envidioso, esa persona que se hace pasar por amigo, una ruptura dolorosa, un hombre, una mujer despechado, despechada, un vecino egoísta, un enemigo oculto visible para usted, sin sentimientos ni escrúpulos que recurre a prácticas obscuras para dañarle la vida. 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
3: Yo trabajo de mototaxista desde hace muchos años aquí en Atzompa y todo empezó después de varios conflictos que tuve con algunos compañeros. 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Por eso mi salud se estaba deteriorando y todo alrededor mío se estaba cayendo. 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
4: Maestro, gracias por recibir mi llamada.
1: Al contrario, gracias por llamar. Este es su programa. Querida hermanita, cuénteme cuál es el motivo de su llamada. Este número parece que ya me había mandado mensajes. ¿Cuál es el motivo, hermanita? ¿Qué pasa?
4: El motivo es porque quiero saber si mi hijo consume drogas o qué es lo que está pasando con él. Se comporta muy extraño y por las noches escuchan muchos ruidos en su recámara.
1: Así es, querida hermanita. Por aquí ya tengo sus iniciales en un mensaje y la fecha de nacimiento de su hijo. Voy a dar una respuesta en este momento a lo que estoy viendo con él. ¿Ustedes han consultado alguna ocasión con otra persona sobre este caso?
4: No, maestro. No hemos ido con nadie, solo con doctores y un psicólogo. Pero cada quien nos da un diagnóstico diferente. Ya no sabemos qué hacer.
1: A través del estudio con su hijo de iniciales EA, fecha de nacimiento 9 de febrero del 2009, puedo ver rápidamente que él sigue estudiando en este momento y que lamentablemente él está sufriendo a consecuencia de mucho estrés, malas compañías. Y sé perfectamente que él no puede dormir, él es un muchacho muy diferente de una fecha para acá, debido a que a ustedes, les tienen mucha envidia y él principalmente ha sido la persona en la que recayó toda esa maldad, querida hermana. Incluso por el mismo daño, lo poco que él puede llegar a descansar, inconscientemente se hace daño. Esos son los ruidos que ustedes probablemente lleguen a escuchar por las noches, movimientos involuntarios de su hijo, que probablemente da manotazos dormido, patalea y puede llegar a parecer que tiene un ataque de epilepsia, comezón, ardor, etcétera, hermanita.
4: Sí, maestro. Él sigue estudiando, pero se ha vuelto muy rebelde y agresivo conmigo y con sus hermanas. Carga unas ojeras muy marcadas y la semana pasada le noté unos rasguños en los brazos.
1: Terminando el programa, querida hermanita, me va a regalar una llamada. Hay que trabajar directamente con su hijo. Voy a ir a su domicilio personalmente, si usted me lo permite, para que yo limpie toda esa porquería que les tienen puesta y que él regrese a ser la misma persona que era con normalidad. Márqueme terminando el programa y le voy a decir qué es lo que me tiene que tener listo para el tratamiento, no solamente de él, sino familiar. ¿De acuerdo?
4: Sí, maestro, le marcamos cuando termine su programa para darle la dirección y nos visite aquí en la casa, porque mi hijo no va a querer que lo llevemos.
1: Perfecto, hermanita. Dios me la bendiga. En un momento platicamos. Gracias.
4: Gracias, maestro.
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5: Hola, maestro, mi nombre es Oliver Méndez y vengo de agradecimiento con usted, ya que mi experiencia fue en el año 2023 con mi hermano. En ese entonces

pues lo cargábamos entre dos. Fue ahí que conocimos al maestro Miguel Ángel y nos venimos con él. Nosotros ayudábamos a nuestro hermano entonces a bañarse. Prácticamente ya era una persona que se convertía en un esqueleto, pues día tras día se debilitaba más. Momento tras momento se veía más pálido, perdía más fuerza y íbamos con los doctores y los doctores decían que no, pues que estaba bien. Fue ahí que conocimos al maestro Miguel Ángel. Nos venimos para acá y el maestro, gracias a Dios que nos atendió muy bien, abrió las puertas de su casa, hizo una sesión con nuestro hermano, hizo una sesión, ahí se dio cuenta lo que realmente tenía él. Y a través de unas sesiones espirituales más y un tónico, gracias a Dios se pudo levantar nuestro hermano de esa devastadora enfermedad que lo estaba consumiendo. Hora tras hora ya, porque es algo que estaba avanzando bien rápido en él. Y ya en menos de un mes el maestro lo pudo levantar, lo pudo sacar de eso definitivamente. Hoy, gracias a Dios, mi hermano está, bendito sea Dios y el maestro, que mi hermano está completamente sano. Y estamos agradecidos. Por eso invitamos a todo el público que nos alcance a escuchar a través de este medio, para que vengan con el maestro, ya que es una persona que realmente tiene conocimiento, que no engaña a las personas realmente, y pues qué puedo decir, ¿no? Que es 100% garantizado su trabajo, el maestro Miguel Ángel. Y ahora, maestro, yo igual vengo de agradecimiento a nombre de mi hermano y de mi parte también, ya que usted me ha ayudado mucho igual en la suerte, en la música. Soy una persona que está empezando a cantar en diferentes eventos, en las plazas, en los aripeos. Estoy empezando ahí con la gente. Y quisiera, maestro, si usted me lo permite, cantar un pedacito de una canción aquí enfrente de su público.

0: No, pues muchas gracias, maestro, por permitirme mostrarle un poquito de lo que yo hago y estoy agradecido, como le digo, por lo de mi hermano que está completamente sano, gracias a usted, y porque me ayuda también en la música. Mi nombre es Oliver Méndez, me despido y muchas gracias, maestro.
1: 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No están solos. Dios los bendiga.

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1: ¡Hey! ¿Qué tal? ¿Cómo estamos? Los días, las 10 ya con 20 minutos, 10 con 20 minutos en los días de Oaxaca. Oiga, una temperatura súper agradable, el solecito a todo lo que dan esta mañana de este martes, día 2 de junio. Y qué gustazo ya saludarles desde Gómez Farías, número 113, Colonia Centro. Te saluda Chispa Sandoval a través de esta señal, así que déjense acompañar. Me quedo hasta las 12 del día con la buena formación. De ahí viene mi compañero Cabrito, de ahí viene el Oaxaco, ya viene hasta las 12 de la noche. Por lo pronto, disfrutemos de esta buena programación, que sea un día maravilloso.

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1: Las 10:34.

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1: Las 10:36.

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1: Las 10:40.

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1: Oiga, solamente 6 minutos separan ya de las 11:06 y las 11:06 y seguimos con la complacencia al 515-5090. ¿Te quieres reportar? ¿Quieres una rolita donde estés, donde en tu trabajo, en oficina, en taller o en casita haciendo alguna actividad en tu automóvil? Márquenos 951-515-5090. Así que ya saben, entonces tenemos complacencia a través de la mejor FM 101.7. ¿Qué onda? ¡Qué pasión! 6 minutos y ahí las 11. Nos vamos al siguiente tema musical a través de la mejor FM.

0: promoviendo el legado de don Vicente y rendirle un homenaje siempre es importante porque es traerlo al presente, que esté aquí vivo entre nosotros, musicalmente hablando, por supuesto, ¿verdad? No vayan a creer que es a través de Moni Vidente, ¿verdad? Y que va a hacer que se aparezca, pues, en fantasma don Vicente, está loco, ya me dio hasta miedo. No, pero es el homenaje, pues. Y como te decía, participa la familia Nodal Aguilar, que no deja de ser, pues, motivo de chisme, pero eso será en otro flashazo grupero. ¡Corta!
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2: Las 11:18.

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1: Ya son las 11 ya con 30 minutos, 11 con 30 minutos en la ciudad de Oaxaca. Oigan, para los que me están preguntando qué onda, yo quiero que esté muy pendiente a través de redes sociales, por supuesto también para que cuando ya indiquemos ya que se tiene que registrar papá por esta promoción también que tenemos de la pantalla. Aparte de eso también nos estaremos llevando la comida a cotorrear con ellos. ¿Saben dónde? Porque le agradecemos a nuestros patrocinadores que levantaron la mano, que dijeron, yo también quiero participar en esta promoción para papá, aparte de la pantallota por parte de nuestra la agrupación, que ahora sí, al ratito les digo de quién se tratan. Yo creo que ya escuchaste la promoción, pero también te comento el punto coctelero, taller de amortiguadores y suspensión, el Sauteco, Fonda Rosita, se ponen bellos porque regalos para papá, comida para papá, vamos a llevar a botanear, ¿qué te parece? Pendientes entonces para que ya puedan ingresar la super tómbola que tendremos. Lo único que tienes que hacer, pues marcar la línea de contacto, que es el 951-515-5090, ingresar sus datos, y así de fácil y de rápido, y pendientes también en la super pantalla que tenemos con la historia musical de México, que también se pone bellas ya que se acerca el mundial, ¿verdad? Bueno, en la promoción que tenemos a través de esa señal, la mejor 101.7, las 11 con 30 minutos, aquí nomás en la mejor.
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Oiga, solamente 8 minutos ya nos separa ya de las 12 del día. Acabamos de escuchar una buena rolita de estos chicuelos, de esos chavalones. Así que pendientes en diferentes programaciones de las promociones también que tenemos en este mes de junio. Pero yo te invito también para que también te dejes acompañar todos los días, menos los sabaditos, por allá también descansamos los sábados. Pero también la sintonía de esta señal todos los días desde las 6 de la mañana con la buena programación también que tenemos a través de redes sociales, a través también de esa señal de La Mejor 101.7. Muchísimas gracias, que sea un día maravilloso. Martes 2 de junio, año 2026, con una buena temperatura acá en la ciudad de Oaxaca, así que cuídese también de los rayos solares, no se exponga tanto al sol, por favor, cuídese bastante, y pues nos pasamos a retirar, pero viene mi compañero Cabrito con más música para ti. 8 minutos y ahí las 12 del día, les dejo una canción de la banda MS, esta canción que se llama Amor Fresa, aquí nomás es La Mejor.

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0: Aquí nomás, la mejor FM. Buenas tardes, son las 12 del día con 6 minutos de este 2 de junio del 2026. Ya estoy aquí con ustedes. Mi nombre es Ubaldo Castellanos y me quedo en el control hasta las 3 de la tarde. Acompáñenme para pelear juntos al rating el día de hoy. Me da mucho gusto haber iniciado este turno con uno de los temas que, la verdad, son de mis favoritos. Además de, pues, de la cantidad de reproducciones que lleva. Supera los 17.3 millones de reproducciones en Spotify. Tiene 11 millones de visualizaciones en el video oficial de YouTube. Así que si el padre de las matemáticas, Pitágoras de Samos, no falla, tiene un total de 28.3 millones de streams esta canción que se llama Osadía y que solo escuchas aquí nomás en el 101.7.
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1: Aquí nomás, La Mejor FM, buenas tardes, 12:19 en estos momentos en la ciudad de Oaxaca de Juárez. Ahí está disponible la línea del 101.7, es 951-515-5090. Sí, efectivamente, está libre para que te reportes. Bueno, hoy y en este momento tenemos 26 grados de temperatura ambiente, ligeros espacios nubosos, pero indica los pronósticos, probabilidades de lluvia. Vaya preparando el impermeable o el paraguas por si acaso. Hay probabilidades y bastantes de lluvia para esta tarde. Las 12 del día con 20 minutos. 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
9: 12:31.

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1: Aquí nomás de la mejor, las 12 del día con 33 minutos, 12 con 33. Sigue la música a través del 101.7. Y bueno, hoy hablando precisamente de cómo se encuentra el cielo en la ciudad de Oaxaca en estos momentos, está recordando de que existe una organización que se llama Organización Meteorológica Mundial, la OMM, y que es la que se encarga de hacer la descripción de las nubes, y ellos han clasificado 10 géneros de nubes. Lo que observamos en el cielo en este momento se llama cirrus, por la forma que tienen las nubes. Pero bueno, ese será tema que estaremos platicando otro día, porque hoy quiero compartir con ustedes una palabra que quizá le va a sonar nueva. Si ya lo conoce, qué bueno, porque pues seguramente será interesante compartirlo con alguien más. ¿Han escuchado hablar de la pareidolia? Bueno, pues la pareidolia es un fenómeno psicológico que hace que nuestro cerebro le dé formas familiares a las nubes, como cuando estamos de descanso, de vacaciones, simplemente estamos de ociosos y estamos observando las nubes, de repente aparece un borreguito, una vaca, bueno, incluso hasta siluetas humanas. Pues ese fenómeno se conoce como pareidolia, porque es nuestro cerebro el que genera este tipo de figuras. Y bueno, no sucede nada más con las nubes, también pasa, por ejemplo, con las rocas, con algunos objetos inanimados. Pues es un fenómeno neuropsicológico que está pues muy presente y que nos hace ver manchas, nubes, objetos, y les damos figuras, ¿no?, en las que las relacionamos con cosas reales. Es el cerebro que es capaz de organizar patrones, incluso de luces y sombras y todo este asunto. Entonces, a eso se le llama pareidolia. 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

0: en la mejor FM, te acabamos de presentar a Cumbia Pedregal, que se pudre el amor. Esta agrupación conformada por los hermanos Cepeda Cabrera son hijos del director de orquesta Rubén Cepeda y a la vez nietos de la legendaria actriz y cantante María Victoria. La verdad es que la están pegando bastante bien, se desataron en las redes sociales y están sonando en la cadena La Mejor FM, Cumbia Pedregal, 12:50. Mis queridos redescuchas, gracias por seguir con nosotros. Es el momento de la complacencia. Si deseas marcar, puedes hacerlo a través del 951-515-5090. 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

0: producción. O sea, no se vieron pues en el estudio los compitas de Low Clica y la esencia con Yaritza, ¿verdad? Pero lo hicieron bastante bien, no se lo pierdan. So bella. ¡Corta!
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0: 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Buenas tardes, la una con 4 minutos. Ya, mi gente, sí, la una de la tarde con 4 minutos. A través de esta frecuencia del 101.7, la mejor FM. Estoy por acá, es un mensajito. Ah, con mucho gusto, mandamos saludos y agradecemos la sintonía para las enfermeras Silvia Peralta e Irene Martínez, que nos están sintonizando esta tarde. Muchas gracias, saludos, enfermeras Silvia Peralta e Irene Martínez. Es la frecuencia del 101.7, aquí generando señal desde Gómez Farías número 113, en el centro de esta bella ciudad de Oaxaca de Juárez. 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
1: Efectivamente, tenemos la mejor música a través de la mejor FM, la 1:00 de la tarde con 33 minutos, 3 horas 1:00 de la tarde más 33 minutos. 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
1: ¡Ea! Efectivamente somos la mejor FM, la 1:47, repórtate ya a través de la línea de la mejor FM 951-515-5090 si deseas enviar algún saludo, alguna felicitación o algo en particular ahí para, pues... dedicar algún tema en especial. Sigue las promociones también del 101.7. La mejor FM, ya estamos festejando a papá. 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
6: A una semana del paro de labores de la sección 22 del Sindicato Nacional de Trabajadores de la Educación, el gobernador de Oaxaca, Salomón Jara Cruz, confió que en las mesas nacionales tripartitas se den soluciones definitivas al magisterio para que la comunidad escolar regrese a las aulas cuanto antes.
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6: El secretario de Gobierno Jesús Romero López aclaró que el incidente registrado el pasado lunes sobre la autopista Oaxaca-Cuapnopalan, difundido profusamente en redes sociales como un asalto a una caravana de vehículos procedentes de Guanajuato, fue una riña entre particulares por la cual ya existen personas detenidas.
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6: El fenómeno de mar de fondo persiste en la costa de Oaxaca, por lo que no es recomendable acudir al mar, advirtió el coordinador estatal de Protección Civil y Gestión de Riesgos, Manuel Maza Sánchez, aunque dijo que es probable que el fenómeno disminuya el fin de semana.

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1: Aquí nomás la mejor FM. Son las 2 de la tarde con 2 minutos. 2 de la tarde con 2 minutos. Me preguntan cómo está el tema de la carga vehicular en el centro. No, pues ni les platico, ¿eh? No. Si no tienen algo importante que realizar, y si tienen vehículo y piensan traerlo, creo que no es buena opción. Hay intensa carga vehicular a todos los alrededores del centro de la ciudad y pues para ingresar o para salir de la ciudad en cualquier sentido es complicado en este momento, justamente ahora. Es la hora de movimiento donde muchos van para sus hogares, algunos están llegando aquí a la ciudad y pues se encuentran con una situación difícil por la gran carga vehicular. Hoy tocó en actividades de la sección 22 tomar tiendas de autoservicio y algunas plazas comerciales, por ejemplo la Macroplaza, está tomada la Macroplaza, Plaza del Valle, Home Depot de Ocotlán, Sam's Club de Etla, Walmart y Suburbia de Miahuatlán, Office Depot de Tlacolula, Plaza del Valle, Plaza Oaxaca, Plaza Bella, Plaza Santa Rosa, Plaza Madero y Plaza Cristal Chedraui. Son los establecimientos que en estos momentos tienen sus puertas cerradas. Son las 2:03.

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1: Buena tarde, aquí nomás en la mejor FM, las 2 ya con 16 minutos, 2 de la tarde con 16. Es el momento de la complacencia a través de la mejor FM 101.7. Oigan, también les paso el dato, pues desde el día de ayer ya se emitió el respectivo boletín informativo por parte de la Policía Vial Estatal. Hay una alerta urgente y se pide a la ciudadanía que pues que no caiga en este tipo de estafas y fraudes cibernéticos. Todavía al día de hoy pues continúan llegando mensajes a algunos teléfonos celulares vía SMS o notificaciones en grupos de WhatsApp donde hablan de supuestas multas de tránsito. El mensaje llega y dice: cumple con la ley de tránsito de Oaxaca, tienes una multa por velocidad, aprovecha el descuento y paga hoy, y te dan un enlace. Pues ten mucho cuidado, no ingreses a estos enlaces, protege tus datos, no realices ningún tipo de pago y denuncia el fraude al número de emergencia 089 o ve directamente a las oficinas de la Fiscalía del Estado de Oaxaca para presentar tu denuncia. No caigas porque pues te pueden robar tus datos y sobre todo pues te pueden estafar. Al momento en que ingresas te mandan a una supuesta oficina virtual de finanzas del gobierno del Estado de Oaxaca. Pero hay que tener cuidado. Dice finanzas.gob.one, así, O-N, o sea, Juan, diagonal MX, por esas tres simples letras, pues bueno, ya no son un enlace de las oficinas de finanzas, pero bueno, hay quienes, al parecer, pues han tenido ya curiosidad de abrir el enlace. Y bueno, la recomendación es no hacerlo. Oye, ¿tengo alguien en línea todavía? Me parece que había alguien aquí. Hola.
2: Ya se fue.
1: Ah, es que estaba por ahí en la línea el buen amigo Moles. Le mando un saludo ahí en el camellón del mercado de abasto por la zona de bodegas. Ahí está con mi amigo Clavito, Clavito Junior, ahí trabajando en los tacos. Hay tomates, dice Moles. Hay naranjas y hay tomates. Saludos, buena tarde.

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0: Aquí nomás en la Mejor FM, las 2:37, la temperatura 26 grados. Me indican que ha pasado una racha de lluvia por la zona de Santa Lucía y el Rosario. En la capital tenemos cielo despejado.
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10: A una semana del paro de labores de la sección 22 del Sindicato Nacional de Trabajadores de la Educación, el gobernador de Oaxaca, Salomón Jara Cruz, confió que en las mesas nacionales tripartitas se den soluciones definitivas al magisterio para que la comunidad escolar regrese a las aulas cuanto antes.
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10: El secretario de Gobierno, Jesús Romero López, aclaró que el incidente registrado el pasado lunes sobre la autopista Oaxaca-Cuautla-Nopalan, difundido profusamente en redes sociales como un asalto a una caravana de vehículos procedentes de Guanajuato, fue una riña entre particulares por la cual ya existen personas detenidas.
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10: El fenómeno de mar de fondo persiste en la costa de Oaxaca, por lo que no es recomendable acudir al mar, advirtió el coordinador estatal de Protección Civil y Gestión de Riesgos, Manuel Maza Sánchez, aunque dijo que es probable que el fenómeno disminuya el fin de semana.

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1: Bienvenidos una vez más a este programa de normas y pautas de una mayor conciencia para un mejor vivir, programa que hoy se transmite a través de estas ondas hercianas totalmente en vivo y en directo. Si usted el día de hoy sufre de una enfermedad desconocida, aparentemente incurable, toma las pastillas, tratamientos, terapias y nada le ayuda, nada le quita, nada le hace sentir mejor, probablemente se trate de una enfermedad postiza. Las enfermedades sobrepuestas por una brujería y todas las variantes en el amplio abanico que tiene la magia negra llegan a la vida de las personas para robarles la energía, para traer enfermedad, tristeza, pesadez, provocan que haya discusiones, pleitos y distanciamientos en el entorno familiar, que la suerte se aleje, que el negocio caiga, alcoholismo, drogadicción, síntomas que no tienen explicación o diagnóstico médico preciso. Usted puede estar enfrentando hoy problemas o una mala racha interminable a ciegas, sin saber que detrás de todo esto está ese familiar envidioso, esa persona que se hace pasar por amigo, una ruptura dolorosa, un hombre, una mujer despechado, despechada, un vecino egoísta, un enemigo oculto visible para usted, sin sentimientos ni escrúpulos que recurre a prácticas obscuras para dañarle la vida. 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
1: 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No se pueden levantar ya de esa cama, de esa silla de ruedas a la que le tienen atado. 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Voy a dar contestación a la siguiente llamada de este hermano o hermana consultante. ¿Sí, bueno?
4: Maestro, gracias por recibir mi llamada.
1: Al contrario, gracias por llamar. Este es su programa. Querida hermanita, cuénteme cuál es el motivo de su llamada. Este número parece que ya me había mandado mensajes. ¿Cuál es el motivo, hermanita? ¿Qué pasa?
4: El motivo es porque quiero saber si mi hijo consume drogas o qué es lo que está pasando con él. Se comporta muy extraño y por las noches escuchan muchos ruidos en su recámara.
1: Así es, querida hermanita. Por aquí ya tengo sus iniciales en un mensaje y la fecha de nacimiento de su hijo. Voy a dar una respuesta en este momento a lo que estoy viendo con él. ¿Ustedes han consultado alguna ocasión con otra persona sobre este caso?
4: No, maestro. No hemos ido con nadie, solo con doctores y un psicólogo. Pero cada quien nos da un diagnóstico diferente. Ya no sabemos qué hacer.
1: A través del estudio con su hijo de iniciales EA, fecha de nacimiento 9 de febrero del 2009, puedo ver rápidamente que él sigue estudiando en este momento y que lamentablemente él está sufriendo a consecuencia de mucho estrés, malas compañías, y sé perfectamente que él no puede dormir. Él es un muchacho muy diferente de una fecha para acá, debido a que a ustedes les tienen mucha envidia, y él principalmente ha sido la persona en la que recayó toda esa maldad, querida hermana. Incluso por el mismo daño, lo poco que él puede llegar a descansar, inconscientemente se hace daño. Esos son los ruidos que ustedes probablemente lleguen a escuchar por las noches, movimientos involuntarios de su hijo, que probablemente da manotazos dormido, patalea y puede llegar a parecer que tiene un ataque de epilepsia, comezón, ardor, etcétera, hermanita.
4: Sí, maestro, él sigue estudiando, pero se ha vuelto muy rebelde y agresivo conmigo y con sus hermanas. Carga unas ojeras muy marcadas. Y la semana pasada le noté unos rasguños en los brazos.
1: Terminando el programa, querida hermanita, me va a regalar una llamada. Hay que trabajar directamente con su hijo. Voy a ir a su domicilio personalmente, si usted me lo permite, para que yo limpie toda esa porquería que les tienen puesta. Y que él regrese a ser la misma persona que era con normalidad. Márqueme terminando el programa y le voy a decir qué es lo que me tiene que tener listo para el tratamiento, no solamente de él, sino familiar. ¿De acuerdo?
4: Sí, maestro, le marcamos cuando termine su programa para darle la dirección y nos visite aquí en la casa. Porque mi hijo no va a querer que lo llevemos.
1: Perfecto, hermanita. Dios me la bendiga. En un momento platicamos. Gracias.
4: Gracias, maestro.
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5: Hola, maestro, mi nombre es Oliver Méndez y vengo de agradecimiento con usted, ya que mi experiencia fue en el año 2023 con mi hermano. En ese entonces teníamos un hermano estaba bien enfermo. Se debilitaba día tras día, lo llevamos con varios médicos, le hicieron análisis a mi hermano y no le encontraron absolutamente nada. Y nosotros veíamos que se adelgazaba día tras día, se veía pálido, o sea, se veía amarillo sus ojos. Se veía pálido mi hermano, sus ojos se veían así bien blancos. Hay días que no se levantaba de la cama. De repente un día, de una semana a otra semana, ya no podía caminar. Nosotros lo ayudábamos, lo cargábamos entre dos. Fue ahí que conocimos al maestro Miguel Ángel y nos venimos con él. Nosotros ayudábamos a nuestro hermano entonces a bañarse. Prácticamente ya era una persona que se convertía en un esqueleto, pues día tras día se debilitaba más. Momento tras momento se veía más pálido, perdía más fuerza, y íbamos con los doctores y los doctores decían que no, pues que estaba bien. Fue ahí que conocimos al maestro Miguel Ángel. Nos venimos para acá y el maestro, gracias a Dios que nos atendió muy bien, abrió las puertas de su casa, hizo una sesión con nuestro hermano, hizo una sesión, ahí se dio cuenta lo que realmente tenía él. Y a través de unas sesiones espirituales más y un tónico, gracias a Dios se pudo levantar nuestro hermano de esa ahora sí, de esa devastadora enfermedad que lo estaba consumiendo. Hora tras hora ya, porque es algo que estaba avanzando bien rápido en él. Y ya en menos de un mes el maestro lo pudo levantar, lo pudo sacar de eso definitivamente. Hoy, gracias a Dios, mi hermano está, bendito sea Dios y el maestro, que mi hermano está completamente sano. Y estamos agradecidos. Por eso invitamos a todo el público que nos alcance a escuchar a través de este medio, para que vengan con el maestro, ya que es una persona que realmente tiene conocimiento, que no engaña a las personas realmente, y pues que puedo decir, ¿no? Que es 100% garantizado su trabajo, el maestro Miguel Ángel. Y ahora, maestro, yo igual vengo de agradecimiento a nombre de mi hermano y de mi parte también, ya que usted me ha ayudado mucho igual en la suerte, en la música. Soy una persona que está empezando a cantar en diferentes eventos, en las plazas, en los jaripeos, estoy empezando ahí con la gente. Y quisiera, maestro, si usted me lo permite, cantar un pedacito de una canción aquí enfrente de su público.

0: No, pues muchas gracias, maestro, por permitirme mostrarle un poquito de lo que yo hago y estoy agradecido, como le digo, por lo de mi hermano que está completamente sano, gracias a usted, y porque me ha ayudado también en la música. Mi nombre es Oliver Méndez, me despido y muchas gracias, maestro.
1: 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No están solos. Dios los bendiga.
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0: tarde, amables amigos, damas, caballeros, señoras y señores. ¿Qué tal? Buenas tardes, bienvenidos y bienvenidas a través de la mejor FM 101.7. Aquí nomás, a través de la mejor, les saludamos a través de Furia Norteña, la disque hora del Jaripao, la invitación para que te reportes con nosotros a través de nuestra multilínea telefónica, a través del 951-51-5590, a través de la multilínea celulítica al 951-181-6357. Bienvenidos y bienvenidas. De aquí hasta las 4 de la tarde, acompáñanos, tenemos el contenido, tenemos la información necesaria a través de Furia Norteña, la disque hora del Jaripao. Bueno, pues saludos cordiales a toda la bandota que nos va escuchando. A través de Furia Norteña, saludotes cordiales a reportarse con nosotros. Usted también se presenta un mensajito vía celular. ¿Qué quieres? Mandar un saludo, una felicitación, lo que tú quieras. De aquí hasta las 4 de la tarde, ya no le pertenezco a nadie, sino que a ustedes, nada más. A través de Furia Norteña, la disque hora del Jaripeo. Bueno, pues en ausencia de mis compañeros, en lo que por allá mis compañeros se unen, se acomodan. Bueno, pues le mandamos el saludote cordial para toda la gente maravillosa, fenomenal. Allá para el amigo, el compa Checo. Saludos cordiales de California que nos está escuchando. Le enviamos los cordiales saludos allá para el amigo Checo hasta California, hasta la Unión Americana. Saludos cordiales. Por cierto, saludamos en el control master al licenciado Ubaldo Castellanos, el cabrito de la mejor. Fíjese, licenciado, que muchos de los paisanos, no mucho de la raza, nos escucha allá en la Unión Americana, trabajando, laborando, haciendo todo lo posible para llevar un sustento a la familia. Y bueno, pues le mandamos el saludo cordial para el compa Checo que está laborando y nos está escuchando a través de Furia Norteña. Bienvenidos y bienvenidas. Usted también se presente un mensajito vía celular al 951-181-6357. No estoy solo. Ya está con nosotros nuestro compañero, el más bélico, el más enamorado. Aquí está Edgar Chuchito, como diría el difunto Chuchito. Adelante, Edgar.
1: ¿Qué tal? Buenas tardes, damas y caballeros, señores y señores. Ya estamos con ustedes a través de la mejor Oaxaca 101.7, en el programa Furia Norteña, en la disquera del Jaripeo. Nos acompaña por acá de este lado mi compañero Jerry H, el locutor, y por allá en el Control Master, el licenciado Cabrera. Así es. Bienvenidos, damas y caballeros. Y ya estamos con todos y cada uno de ustedes el día de hoy, martes. No te canses ni te marques. Bienvenidos.
0: Tenemos información jaripellera, tenemos chisme de lavadero, tenemos de todo. Quédese con nosotros de aquí hasta las 4 de la tarde. Bueno, pues oiga, le mando un saludo cordial allá para todas las personas que nos están escuchando en el mercado 20 de noviembre. Fíjate que qué día que iba pasando por allá, que fui a hacer mis compras, me dijeron, siempre escuchamos Furia Norteña, mándanos un saludito. Pues ahí está el saludo cordial allá para todos los comensales, allá para todos los comerciantes, allá en el mercado 20 de noviembre. Saludos cordiales que siempre están al pendiente de Furia Norteña. Allá para toda mi gente bonita de San Antonio, como dijera la morena, a toda la gente bonita allá de San Antonio de la Cal, saludos cordiales también que siempre nos están escuchando a través de Furia Norteña, la disque hora del Jaripeo. Allá para mis amigos, los hermanitos Sorta, saludos cordiales a mí que siempre nos escuchan a través de Furia Norteña. Y bueno, si usted quiere un mensajito, que usted quiere quiere algo o decirle a una persona especial, hoy también tenemos tiempo para dedicar canciones, mándele un mensajito a esa persona que tanto quieres, a esa persona que, no sé, quieres mandarle algo, ¿verdad, mi estimado Toro? O tenemos tema de Jaripeo de una vez, tú dime.

0: situación. Fíjese que el día de ayer estábamos platicando sobre este muchacho en Dinámica, allá de la P, que termina lesionado el pasado domingo. Y pues tiene una quebradura, compadrito. De hecho, por acá nos compartió la radiografía. Se la voy a mandar a través del grupo para que ustedes lo chequen, por favor, si son tan amables. Bueno, aprovechando, le mando un saludo cordial allá para mi amigo Tata Rañar, que nos está escuchando. Saludos cordiales para él, que seguramente está allá en casa haciendo los labores cotidianos. Él es un nuevo domesticado, mi estimado Toro. Ese hombre, pues ya casi suda agua bendita, ¿no? Ya se reformó el buen camino del bien.
1: No, la verdad, es un agua bendita, es un pan de Dios. ¿Qué podemos decir? Jerry, pero tenemos por acá de este lado que dicen que tú diste un cinturón, que no son celos, pero que disfruten del amor del compa Checo de California. No sé qué está pasando por allá, que ha morido, ¿sabes? Por allá, Jerry.
0: ¿Qué, yo qué?
1: Que diste un cinturón por allá con su nombre.
0: ¿Que yo uso un cinturón?
1: ¿Queriste un cinturón allá para el amigo el Checo de California? Creo algo así.
0: Bueno, pues sí, les estaba comentando sobre pues este muchacho, el tremendo Dinámico de la P, que en días pasados salió lastimado. Fíjate que tiene por allá una quebradura. De hecho, compartí las imágenes a través del grupo. Y bueno, toda aquella persona que gusta apoyarlo con algo, pues este muchacho, pues los gastos médicos, mi estimado, toda la parte de la recuperación. Por allá pasé el número de cuenta para que toda la gente que lo conoce, este muchacho, el Dinámico de la P, la pareja sentimental del Llevero de Garzona, para que de una u otra manera, pues se reporte con él, ¿no? Hay que apoyar a ese muchacho, ya ve que hoy es por él, mañana puede ser con nosotros. A Banco Azteca, el número de cuenta es el siguiente: 52-63-54-01-57-51-34-54. A nombre de Normalidia López Ruiz, ¿verdad? Ya todo lo recaudado será para pues los cuidados, los gastos médicos allá del tremendo Dinámico de la P, que lamentablemente se encuentra lastimado, mi estimado Toro de Oaxaca.
1: Así es, pero ya de ese lado, los que gusten cooperar, los que gusten apoyar al amigo Dinámico de la P, él se encuentra por allá en un momento. A veces las cosas no son como las planeamos, a veces ellos van decididos a jugar, pero no saben qué vaya a prepararles el destino en esa tarde. Esta vez el destino no le jugó nada bien. Dicen que la lucha se la hace al tiempo, pero la suerte será la mala. Y pues el amigo Dinámico de la P anda fracturado esta vez, y pues la verdad ocupa de su apoyo. Y por allá hay que ponerle una mano en el corazón y otra en el bolsillo. Así que vamos a ver quiénes pueden cooperar. Ya dio por allá mi compañero Jerry el número de cuenta a través de la cuenta Banco Azteca, y a quién está destinado el nombre. Para los que gusten cooperar, pues vamos a hacerle el apoyo al amigo Dinámico de la P.
0: Sí, efectivamente, mi estimado Toro, como comentábamos en programas anteriores, lamentablemente, pues la suerte no le ha sonreído a los filetes, ¿no? Muchos muchachos lastimados, ¿y qué le podemos hacer? Gajes del oficio, ese oficio tan bonito, pero a la vez tan peligroso como es el fileteo. Y pues bueno, debido a que, pues, no hay jinetes, comparito, la ausencia de jinetes que siempre lo hemos comentado, y más para esos eventos que ya vienen, que ya se aproximan, grandes eventos que están en la cartelera, mi estimado Toro, ojalá todo salga bien. Ojalá este mes de junio pues venga cargado de buena vibra, buenos eventos espectaculares que ya están a la vuelta de la esquina, mi estimado Torito de Oaxaca. Y pues bueno, sin lugar a dudas, promete estar de alfombra roja en caravana. Un eventazo que me atrevo a comentar va a estar de pocas pulgas, de pocas tuercas. Señoras y señores, ¿qué te parece, Torito, si comentamos un poquito de este evento que será denominado el Tour Oaxaca Rifa? Tres potentes ganaderías, señoras y señores, en el Anillo de Fuego de las ganaderías, que para mí, mi estimado Toro, están en su momento, ¿no? Están en su momento, han salido, han recorrido, han conocido diferentes partes del estado de Oaxaca, y algunas han han conocido diferentes estados. Tal es el caso de los amigos allá de Rancho La Revancha, del amigo Héctor Velasco, que le ha tocado el compromiso de enfrentar a palomillonas muy buenas, ¿no? Piernas muy buenas de jinetes. Y pues bueno, como el eslogan que él utiliza, el amigo Héctor Velasco: nosotros no escogimos jinetes, no seleccionamos jinetes. Y por ello, bueno, se han dado buenos enfrentamientos. Y está presente en este tour, que se le ha denominado Oaxaca Rifa, mi estimado Torito de Oaxaca.
1: Así es, damas y caballeros, pues Rancho La Rancho, una de las ganaderías más emblemáticas que más ha salido y ha sobresalido en el estado de Oaxaca, estará presente en ese Tour Oaxaca Rifa. Y hay otro eslogan también muy importante, mi estimado Jerry, que dice: la marca de los toros de reparo marcará la diferencia. La magia en los toros de reparo marcará la diferencia. La magia en los toros de reparo marcará la diferencia. Son los toros mágicos de Rancho La Revancha. Así que, damas y caballeros,

0: no se lo puede perder porque es algo impresionante. Y aparte de Rancho La Rabacha, tenemos otras dos ganaderías emblemáticas como son Rancho Juquilita, los toros de los hermanos Carreño, una ganadería que trae poderío, que trae presencia, que trae estampa en toros de reparo, una ganadería muy impresionante que donde quiera que se presenta da de qué hablar, da muy buen espectáculo para que la gente salga con un muy buen sabor de boca. Y por otro lado también está Rancho La Guardia, los toros de acero de Lalito, los toros de Lalito, así que damos y caballeros.
1: Del profesor, por favor, toro, no sé, ese respetuoso, del profesor, del amigo, del sensei, dijo la morena Edén Ruiz.
0: ¿Pero qué, nos dicen que son tuyos?
1: No, no, para nada, torito. No, luego te cuento, malito.
0: Bueno, pero son tres ganaderías, por así llamarlo, las más importantes, las más emblemáticas del estado de Oaxaca, que vamos a ver en la segunda edición del Tour Oaxaca Ripa. Y cómo no, le van a topar dos también de las grandes palomillas de lo que hay en el estado de Oaxaca. Una palomilla que es los niños de Praga, del Cabrito de Nopala. Por allá el amigo Cabrito de Nopala, el encargado de buscar buenos jinetes. Aparte de reforzarse con los muchachos de base que tiene del estado de Oaxaca.
1: No, ya hablando también, Totorito, perdón que te interrumpa, hablando por allá de los niños de Praga. Fíjate que ese muchacho Cabro ha sido un semillero de buenos jinetes, ¿no? De ahí han salido buenos jinetes. Y pues sin lugar a dudas, no dudamos de la capacidad que tenga para seleccionar y para traer a buenos jinetes, pero sí un dato muy importante, mucha gente desconoce, por allá que esta palomilla surgiera, este muchacho, como es el pequeño guerrero, ¿no? De esa palomilla surgieron, han surgido, y es semillero de buenos jinetes, mi estimado toro.
0: Así es, te digo, aparte de tener jinetes buenos de base del estado de Oaxaca, se refuerza con jinetes del estado poblano, jinetes de la Ciudad de México, por allá lo hemos visto, por allá trabajar con la escuela.
1: Muy surtido, ¿no?
0: Sí, tiene un tutifrute, dijeran, de diferentes jinetes de la República Mexicana. Hemos visto también que en las filas de niños y niños de Praga está lo que es el niño estrella de Tijuca, no sé si lo has visto por allá, un jinete.
1: Oh, sí, buen jinete, sí.
0: Jinete perteneciente al rey de México, y la verdad que Niños de Praga es una buena palomilla para enfrentar a estas tres ganaderías. De igual manera, por allá están los elegantes de Coixlahuaca, otra muy buena palomilla que trae buenos muchachos para ejecutar montas, así que no se lo puede perder, damas y caballeros, porque esto va a estar impresionante. Jerry, ¿cómo lo ven los jinetes que le topan a estas ganaderías?
1: Efectivamente, señoras y señores, como bien dice el dicho, se tiene que topar bueno con bueno. Tres de las potentes ganaderías que están en su momento, unos toros muy lucidos, ya lo dijo mi compa toro allá de Rancho Quilita, toros sensacionales. Y sobre todo algo muy importante mencionar al público, mi estimado torito, mi estimado Chucho. Fíjate que ganaderos que no se apasionan, ganaderos que dan las facilidades, ganaderos que juegan con un cajón bajito, el lazo, pues, no grosero, ¿no? Un lazo bien, y por allá con las espuelas de los jinetes. Y tú lo acabas de mencionar, dos potentes palomillonas para enfrentar a tres ganaderías, señoras y señores. Juquilita, los Torones de Acero de Rancho La Guardia, y por allá los amigos de Rancho La Revancha, damas y caballeros. 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Además en la música, no podía faltar el ambiente fregón que traen esos muchachos, ¿eh? Ahora ya traen el estilo campirano, el estilo sierreño. Sí, me refiero a los muchachos de Letal 45, los príncipes de Huapango. Oiga usted, los príncipes del Huapango, como son Letal 45. 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Y para bailar, mi estimado Torito, ¿qué podemos decir? Tú los conoces más a fondo para bailar toda la noche al estilo chilenero.
0: Claro que sí, damas y caballeros, para bailar a toda la noche y quedarse a gozar y disfrutar, llegan los de los guapangos chileneros por allá, nada más y nada menos, llega la perra terapia de Jerry de Pragedis. Y los reyes del sureste, los reyes del sureste, los muchachos que están en su momento, la perra terapia para que usted vaya a quitarse el mal de amores, no sé, a vivir, gozar, disfrutar. Bueno, si andan con mal de amores.
1: A chilenear, ¿no?
0: Sí, a chilenear, bailar, zapatear. La verdad, si tiene mal de amores, también lo va a sanar ahí, porque lleva mezcal de los amigos de Jarabe de la Rosa, y la verdad, se va a poner algo muy bueno. Así que damos, caballeros, los reyes del sureste, los muchachos que están en su momento, para que goce, disfrute, lo viva a lo máximo. Lleve a su papá a disfrutar este día, lleve a festejarlo de la mejor manera, porque lo vamos a festejar el mero día del padre, la segunda edición del Tour Oaxaca Rifa, ganaderías, jinetes, buena música, buen ambiente, no te lo puedes perder, un evento totalmente 100% familiar, un evento sin problemas de lluvia, totalmente lonado, tipo circo. ¿Qué más le podemos pedir a la vida, Jerry? ¿Qué más le podemos pedir?
1: Va a ser bueno, mi estimado Torito. Y sobre todo, la preventa de boletos, solamente 200 varitos. En taquilla, un poquito más. Se invita al Comité de Fiestas Patrias. Venta de boletos, Alquileres García, Carnicería Bautista. Y Depósito El Colmillo, damas y caballeros, señoras y señores. Ya lo comentamos. Próximo sábado 20 de junio, prepárate. Segunda fecha del Tour Oaxaca Rifa. Además, lo más importante, en la parte intermedia llega mi compa, mi amigo, mi hermano, Tata Rainer, Tata Wings. Y su show de botargas, algo verdaderamente impresionante de este muchacho. Damas y caballeros, los payachoques en acción. Próximo sábado 20 de junio, algo verdaderamente impresionante. Tienes que vivirlo. Oiga, le mando un saludo cordial allá para mi amigo Detallitos. Dice, hasta te escuchas bonito cuando te equivocas. Ah, saludos cordiales para mi buen amigo Detallitos.
0: Así es la gente
1: Detallos.
0: Enamorada, Jerry. Así es la gente enamorada.
1: Sí. No, la verdad que estoy enamorado. No sé de quién, pero yo creo que de Tata, algo así. Oye, Toro, información muy importante que nos acaban de mandar de último momento. Señoras y señores, prepárense porque ya llega, ya se aproxima, damas y caballeros. Porque primero es Oaxaca, primero lo nuestro. Señoras y señores, que llega mi estimado Toro.
0: Próximamente, damas y caballeros, señores y señores, tenemos la décima edición. La décima edición del torneo de toros de reparo, el torneo de la Quetza. Primero Oaxaca, primero lo nuestro. Y como dice por allá el amigo Guillermo de Tragedis, donde le vamos a vivir en la monumental del túnel de Oaxaca, una de las plazas más emblemáticas que tiene el estado de Oaxaca, lo va a ser testigo de la décima edición del torneo de la Quetza. Así que, damas y caballeros, señores y señores, el segundo congreso de jaripeo oaxaqueño, por allá las inscripciones e informes al número telefónico 951-232-0345. Para patrocinadores y venta de stack, próximamente tendremos mucha más información, pero ya está cerca. Y está cerca lo que será la décima edición del torneo que la Gaeta. ¿Cómo lo ves, Jerry?
1: Se va a ya está a la vuelta de la esquina, mi estimado Toro. Si hubiera unas damas y caballeros, las ocho regiones de nuestro bello y hermoso estado de Oaxaca se hacen presente y dicen: aquí estamos, buenas tardes de reparo. Sin lugar a dudas, las ediciones pasadas han sido espectaculares. Ahora, en esta plaza emblemática con mucha historia como es la Monumental del Tule, damas y caballeros, sin lugar a dudas se cocina algo verdaderamente formidable, algo con sazón a jaripeo, la décima edición del torneo de toros de reparo de la Gexa, damas y caballeros, algo verdaderamente impresionante que todo el público, sin lugar a dudas, lo tiene que vivir. Y bueno, pues damas y caballeros, buenos eventos jaripeyeros en este mes de junio. Avanzamos, le mandamos el saludo cordial para toda la gente que ya se está preparando. Y aprovechando el viaje, le mando el saludo cordial a mis paisanos de Tragedias de Guerrero. Ya viene la feria anual en honor y gloria al Sagrado Corazón de Jesús. Hay evento de jaripeo el próximo viernes 12 de junio, el mero día del patrón. Hay un torneo de toros de reparo, 25,000 pesotes de águila a repartir. Invitación abierta a ganaderías a participar. Invita por allá a los amigos de banda, invita por allá a los amigos nada más y nada menos del Comité de Jaripeo. El próximo sábado 13 de junio tienen un bailazo con los muchachos de Latitud 5 Norte y el domingo 14 de junio, damas y caballeros, tienen torneo de toros de reparo, 20,000 pesotes de águila a repartir. Amanece a los muchachos del Sueñico Norteño. Tienen actividad jaripellera por allá en la población de Tragedias de Guerrero. Le mandamos un saludo cordial y enorme a toda la gente bonita, maravillosa que nos está escuchando, que siempre nos escuchan allá en Tragedias de Guerrero. Tiene su feria anual. Hay jaripeo próximo viernes 12 de junio y el próximo domingo 14 de junio. Por allá nos saludamos. Eventos ganaderos están cordialmente invitados. Los torneos son invitación abierta. Hay que participar y va a estar bueno, mi estimado Toro.
0: Así es, mi estimado Jerry. Y también en Cimatlán, Álvaro de Oaxaca, ya llegan también los grandes jaripeos en el barrio de San Juan. Próximamente, este mes de junio, se va a vivir y se va a disfrutar a lo grande. Porque en el barrio de San Juan de Cimatlán, Álvaro de Oaxaca, tendremos el tradicional torneo de toros de reparo. Son 20,000 pesotes del águila los que se reparten. Sí, 20,000 de los grandes, 20,000 peluchedones estarán repartiendo este próximo domingo 21 de junio. Y estará tocando en la tarima de los trompetazos y platillazos banda La Indomable de Oaxaca. La Indomable de Oaxaca le va a poner esos sonecitos con sabor a jaripeo. Quien lleva la narración, la conducción y la crónica de este evento es Alex S. Locutor La Morena. Invita el Comité de Festejos del Barrio de San Juan. Recuerde que por allá nada más y nada menos la entrada 100 peluchedores, 100 pesitos del águila este próximo domingo 21 de junio. No te lo puedes perder, no puedes dejar de disfrutar la fiesta grande, la fiesta brava, mi estimado Jerry. Pero también tenemos otro jaripeo en el Barrio de San Juan.
1: Oye, efectivamente, mi estimado Toro, tenemos jaripeo sensacional, damas y caballeros, señoras y señores, ahí en el barrio de San Juan. Prepárese porque sin lugar a dudas a la historia. Prepárese, mi gente bonita, nada más y nada menos que este próximo sábado 27 de junio. Sábado 27 de junio tenemos evento jaripeyero, damas y caballeros, ahí en el barrio de San Juan, Cimatlán, Álvarez, Oaxaca, rodeo baile de fiesta patronal de honor y gloria a San Juan Bautista. prepárense porque llega en exclusiva el rey del jaripato seño, el cangrejero mayor, Álvaro Monterrubio y su banda Santa Cecilia. Sí, Álvaro Monterrubio y su banda Santa Cecilia, mi apá, don Álvaro Monterrubio.

Señoras y señores, el rey del Jalipá Costeño, Don Álvaro Monterrubio y su banda Santa Cecilia, próximo sábado 27 de junio. 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

0: échale.
1: Claro que sí, damas y caballeros, señores y señores, tenemos el sensacional jaripeo baile en el año 2026, sí, en el presente año tenemos este jaripeo en San Antonio, Arrazuela, Jojo, Oaxaca, domingo 14 de junio, no te lo puedes perder. Comenzamos 7 de la noche con la actuación musical del infierno, sí, es el infierno musical de México, banda La Diabla, banda La Diabla, porque cuando La Diabla toca, dicen que la gente se alborota. Además, llegan directamente de San Francisco, Rincón, Guanajuato, tocando con todos éxitos la actuación especial de los chulos, chulos, chulos, chulos, chulos, los caminantes de don Antonio Ramírez. 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Damas y caballeros, señores y señores, este próximo domingo 14 de junio en San Antonio, Arrazuela, Jojo, señores y señores, algo impresionante, algo que va a quedar para, marcado para la historia, porque dicen que una página más se va a escribir en ese libro sagrado del jaripeo, y el 14 de junio será testigo de todo lo que va a pasar, lo que va a suceder y lo que va a acontecer.
0: Va a estar re bueno, mi sumo solito. Bueno, es momento de ir a un pequeño mandadito, dijera los de mi pueblo. Vamos a corte, licenciado Mado Castellanos, y regresamos a través de la mejor FM. Esa es Furia Doncella, la disqueora del jaripeo. ¡Púnchele, púnchele! Como dijo la Morena Sánchez Vázquez. Adelante, corte, volvemos.

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0: Ya estamos de regreso, ya estamos de retorno a través de Furia Norteña, la disque hora del jaripeo. Tenemos mensajes vía celular, dice: un saludo cordial allá para el compa Checo de Sacramento, California, que ya llegó a Oaxaca después de 20 años. Ah, saludos cordiales ya para el amigo Checo que ya anda por acá por Oaxaca. Saludos cordiales. Bienvenido a la tierra de los bloqueados, mi estimado Checo. Ahí está el saludote cordial después de 20 años de la Unión Americana. A ver qué nos trajo, ¿eh? A ver qué nos trajo, mi estimado Checo. Saludos cordiales, pues ya después de varios tiempos de estar trabajando, pues ya está con nosotros. Le mandamos los cordiales saludos. Vámonos, porque hemos llegado el momento de, al segmento de darle publicidad, mi estimado Torito, a los gentiles patrocinadores. Adelante, mi estimado Chucho, Chuchito, Torito, adelante.
1: Así es, mi estimado Jerry, hemos llegado al momento de la publicidad, el momento de mandarle un saludo a todos los patrocinadores que nos están acompañando. 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Avanzamos.
0: Oye, saludos cordiales hasta Junta Crespo, mi estimado Torito. Y bueno, pues nos vamos con los amigos de las carnes. 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
0: Efectivamente, mi compañero Toribio. 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
1: Aquí es, estimado Jerry, damas y caballeros, señores y señores, les seguimos recordando que tenemos el sensacional Jaripeo Baile en San Antonio Arrazola, Coco, Oaxaca, domingo 14 de junio de 2026. 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Así que, damas y caballeros, señores y señores, vamos donde venimos y regresamos. Adelante.
0: Vayamos un pequeño corte, mi estimado Torito, pero antes le mando un saludo cordial a toda la gente del barrio de la Trinidad, la Lista de Cabrera. Por allá nos saludamos el próximo 7 de junio con los amigos de Rancho La Revancha, Rancho La Esperanza, montando los Invencibles de la Sierra Vieja. Por allá nos saludamos cordial y enormemente. Vámonos a corte, volvemos.

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3: A una semana del paro de labores de la sección 22 del Sindicato Nacional de Trabajadores de la Educación, el gobernador de Oaxaca, Salomón Jara Cruz, confió que en las mesas nacionales tripartitas se den soluciones definitivas al magisterio para que la comunidad escolar regrese a las aulas cuanto antes.
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3: El secretario de Gobierno, Jesús Romero López, aclaró que el incidente registrado el pasado lunes sobre la autopista Oaxaca-Cuapnopalan, difundido profusamente en redes sociales como un asalto a una caravana de vehículos procedentes de Guanajuato, fue una riña entre particulares por la cual ya existen personas detenidas.
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3: El fenómeno de mar de fondo persiste en la costa de Oaxaca, por lo que no es recomendable acudir al mar, advirtió el coordinador estatal de Protección Civil y Gestión de Riesgos, Manuel Maza Sánchez, aunque dijo que es probable que el fenómeno disminuya el fin de semana.
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7. Y bueno, pues váyase preparando, mi gente bonita, ya de San Antonio Arrastola Jojo, porque tiene Jericó Baile este domingo 14 de junio. Damas y caballeros, comenzamos a las 7 de la noche con la actuación musical del Infierno Musical de México, Banda La Diabla. ¡Sí! ¡Banda La Diabla! Porque cuando La Diabla toca, la gente se aloca y se alborota. Además, llega directamente de San Francisco del Rincón, Guanajuato, tocando todos sus éxitos. La presencia musical de los chulos chulos, Los Caminantes, Los Caminantes, Los Caminantes, Don Antonio Ramírez, Los Caminantes. Además, por si fuera poco, el grupazo Orgullo de Juárez y el ruedo mortal de las emociones. Se llega un torneazo, 20 mil pesos de regla a repartir, 20 mil pesos de regla a repartir. 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Próximo domingo 14 de junio, allá en Arrasola, Jojo, tenemos Jericó Baile. Sensacional, señoras y señores. Y bueno, pues avanzamos. Allá para toda la gente bonita que nos está escuchando en una tarde lluviosa, en una tarde con lluvia en gran parte de lo que es Valles Centrales. Le mando saludos de cordial a toda la gente bonita allá de Parajes de Guerrero. Ya viene a su feria en honor y gloria al Sagrado Corazón de Jesús. El próximo viernes 12 de junio tienen un torneo de toros de reparo. 25 mil pesotes a repartir. Invitación abierta a ganaderías a participar. Ameniza a los muchachos de banda La de Minas. Y el próximo sábado 13 de junio tienen un bailazo en la explanada municipal. Llegan los mero mero del ambiente, Latitud 5 Norte, precios populares. Para el domingo 14 de junio tienen un sensacional tornado de toros de reparo con 20 mil pesotes del águila a repartir a Meniza con los guapangos, sueñito norteño. Próximo 12, 13 y 14 de junio hay fiesta patronal, hay jaripeos, hay bailes allá en la población de Prajedis de Guerrero. Bueno, pues ya nos estamos yendo, ya casi nos estamos yendo. Saludos cordiales para toda la gente que nos está escuchando. Y bueno, pues ya lo dijimos al principio, prepárese porque ya llega, ya se aproxima, ya se encuentra a la vuelta de la esquina la décima edición del torneo de toros de reparo, Guelaguex, damas y caballeros. Este torneo que sin lugar a dudas ha causado sensación, un torneo con una dinámica diferente a los demás, ¿no? Pues vamos a ver ahorita con qué sorpresa nos trae. Mañana vamos a platicarlo más a fondo. Lo que sí ya se sabe que el lugar será en la Monumental de Santa María, el Tule. Próximamente, espere la fecha, espere más información de este torneazo que sin lugar a dudas, sin lugar a dudas, promete estar sensacional. El torneo Guelaguexa en la décima edición. Bueno, pues ya nos vamos. De esta manera hemos llegado a la parte final. Ya por allá nuestro compañero Torito, pues tuvo un pequeño problemita. Pero mañana regresamos a través de Furia Norteña. Gracias a toda la gente bonita por habernos escuchado. Quédense a través de la mejor FM, buena música, buena programación. Parece que va a llover, ya el cielo se está nublando. Si usted va a salir, bueno, pues llévese impermeable, lleve la sombrilla, el sombrero. Abríguese, abríguese porque esos cambios de clima están con todo. Bonita tarde, yo fui el Jerry de Prajedis. Ya nos vamos, mañana volvemos a través de Furia Norteña, la disqueora del Jaripó. Gracias, licenciado Valdo Castellanos. Ya nos vamos, bye bye, hasta mañana.

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Continuamos. 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Continuamos aquí a la mejor y en una tarde nubladita, por cierto. Atención, porque seguimos con las grandes promociones de la mejor.

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5: En el transcurso de la vida nos encontramos con momentos difíciles que nos ponen a prueba. Saber aceptar, reflexionar y continuar es uno de los mayores logros que una persona puede hacer. Así que vamos con todo. Tú puedes. Arriba ese ánimo. Mi bella familia, mis queridos hermanos botánicos de la fe, sean bienvenidos a este nuevo capítulo de Secretos Ancestrales. Estamos aquí dándole gracias al Todopoderoso, al Creador del cielo y de la tierra, porque nos ha otorgado esta nueva oportunidad de estar aquí frente a estos micrófonos, trayendo nuestras mejores energías y descargándolas para cada uno de ustedes. Queremos a través de estos minutos llegar al hombre, a la mujer, al niño, a la niña, al anciano, al amigo comerciante, a la ama de casa, aquella persona que va en este momento dirigiéndose a su casa o a lo mejor a sus labores cotidianas. Queremos inyectarles buenas energías, buena vibra y sobre todo hacerle entender que todos estamos aquí en este mundo con un buen propósito, porque Dios nos envió aquí con un solo objetivo. El objetivo de vivir bien, de ser felices, de vivir con salud. Lamentablemente hay mucha gente que se presta para hacer daño, mucha gente que tiene el corazón tan oscuro que no le importa destruir un hogar que ha estado bien establecido, que no le importa destruir la salud de alguien que se encuentra bien. Hay mucha gente que se llena de odio y de envidia cuando ven que su negocio está prosperando, porque creen que todo le cae del cielo y nadie ve el esfuerzo y el sacrificio que usted tiene que hacer a diario para poder tener ese negocio de pie. 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Pida ese consejo. Si a lo mejor ves que tus ventas se están viniendo abajo, ya no tienes clientela, no sabes cómo pagarle a esos acreedores, márcanos. A lo mejor tu suerte está siendo truncada. Si ves que los animales empiezan a morir de forma inexplicable, no sabes qué les pasa, esas tierras ya no son fértiles, mucho cuidado. Hay gente que se presta para ir en la madrugada a echarle porquería a sus tierras, a su negocio, a sus animales. Si usted siente ruidos extraños en su casa, ve sombras o a lo mejor su hogar o su negocio de un tiempo para acá se empieza a poner muy frío, mucho cuidado. Hay energías negativas que se suelen impregnar en el ambiente y van volviéndolo tenso, van provocando que uno se enferme, van haciendo que uno ya no tenga ganas de llegar a ese lugar.
6: Yo les quisiera compartir una experiencia que tuve muy fea, que la verdad yo no se los deseo a nadie. Mi esposo me dejó, me cambió por otra persona, a pesar de que pues yo era yo una esposa pues feliz con él, nos llevábamos muy bien, tenemos dos hijos que pues son el fruto de nuestro amor. Sin en cambio a él a eso no le importó, agarró y pues como se iba de viaje tenía esa facilidad de irse. Un día me dijo, se llevó más ropa de la que se llevaba. Me dijo que pues iba a regresar en unos 15, 20 días. Yo le dije, bueno, ¿y ahora por qué te vas mucho tiempo? Si va una semana, semana y media. No, es que pues me mandaron más lejos y ahora pues no voy a regresar luego. Bueno, le digo, entonces te estás comunicando conmigo. No pasaron los días, pasaron 15 días, pasó un mes y pues yo le marcaba, me mandaba buzón, no me contestaba. A veces de noche no se marcaba y decía que estaba bien, que no me preocupara, que pues ya pronto iba a regresar y así no traía. Pasaron 3 meses y pues la verdad yo ya me desesperaba, ya sentía yo que pues algo pasaba. Y pues me animé a ir con los hermanos, los consulté y les comenté que pues mi esposo se había ido de la casa y que pues qué podía yo hacer. Ellos me dijeron que sí, que porque él ya tenía otra persona, que ya andaba con otra pareja y que pues incluso ya hasta tenía un hijo. Yo le dije, ¿cómo? Pues me sorprendí demasiado. Dice, el hijo que tiene pues no es de él, dice, si su esposo se fue es porque esa persona se lo llevó a la mala, entonces si tú quieres que regrese realmente, dice, pues depende de ti, le vas a dar otra oportunidad y lo vamos a hacer que regrese. Pues yo feliz de la vida les dije que sí, que regresara mi esposo, que yo lo quería, lo estaba esperando. Sus hijos me preguntaban por él, que su papá, y pues yo ya no sabía qué decirles. Me dijeron, te vamos a regresar, te lo vamos, mira, en menos de 3 días tu pareja ya va a estar contigo, vas a ver que va a regresar, va a cambiar contigo, va a ser otra persona. Entonces yo les dije, bueno, pues qué bueno. ¿Cuál fue mi sorpresa? Que un día me fui al centro a hacer unas cosas y cuando regresé ya mi pareja estaba acá en la casa y me dice, ¿dónde andas? Pues fui a comprar unas cosas. Y tú, le digo, ¿cómo te fue de viaje? Sin reclamarle nada. No, pues bien. Y yo le dije, ¿cuándo te vas? No, pues ya no me voy a ir ahorita. ¿Hasta cuándo? No, ¿sabes qué? Que yo ya no me voy a ir, ya no me voy a separar de ustedes, me voy a quedar ya aquí con ustedes y pues vamos a ser una familia feliz. Entonces ahora ya cambió mucho con nosotros, nos lleva a comer, salimos al cine, realmente cambió mi esposo. Entonces me doy cuenta que sí, los maestros sí trabajan muy bien, entonces yo se los recomiendo, ahora somos una familia feliz. En verdad que somos felices.
5: 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Muy atentos a la fecha de nacimiento, 31 de julio de 1961. Mi estimada hermana, puedo apreciar que te encuentras muy angustiada, muy preocupada por los cambios que tu hija está dando contigo. Es una jovencita que recién acaba de cumplir los 18 años, pero usted me está preguntando qué es lo que le está pasando a ella y yo le voy a ser honesta. Su hija se encuentra cursando el segundo mes de embarazo y se encuentra muy preocupada porque el muchacho de quien está embarazada no le quiere responder con este embarazo. Acérquese a su hija, dígale que usted ya sabe lo que está sucediendo y le recomiendo que busque rápidamente ayuda médica, ya que tu niña tiene bastante anemia. Es por eso que la notas muy débil, la notas así muy pálida, porque ella tiene mucha anemia. Hermana, acérquese, hable con ella, ya está hecho, no puede haber un retroceso. Y visítenos de manera personal, vamos a ayudarla, vamos a orientarla y aconsejarla para que las cosas entre ustedes marchen bien.
7: Así es, mi estimada hermana. 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
5: 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Continuamos con nuestro programa, muy atento a la fecha de nacimiento, 13 de noviembre de 1971.
7: Así es, mi estimado amigo, y le digo amigo porque por su número de fecha de nacimiento y todo el estudio numerológico que se realizó al mensaje de WhatsApp que usted nos envía, me doy cuenta que usted es una persona que ha venido sufriendo por más de 5 años, escuche bien, 5 años aproximadamente que usted lleva sufriendo un problema de impotencia sexual muy grande. Me doy cuenta que usted ha hecho uso de los servicios médicos, ha visitado el urólogo y aún así no han podido darle una solución a su situación. Así, mi estimado amigo, le doy respuesta rápidamente a su inquietud. Efectivamente, el problema suyo no es un problema de salud médica, el problema suyo viene mucho más allá. Es un tema que implica ocultismo, ciencias de magia negra, en las que están haciendo que usted, a través de un amarre realizado por santería, está quedándose sin fuerza ni potencia sexual. Pregunta adicionalmente que si el potencializador nuestro le va a servir. Obvio que le va a servir, pero antes hay que hacer el trabajo para poder eliminar ese trabajo de ocultismo, de magia negra que lo está agobiando, y ahí, de inmediato, usted podrá darse cuenta de los cambios. Su vida va a tomar otro rumbo en el ámbito sexual. 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
5: 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Continuamos con nuestro programa. Tenemos aquí fechas de nacimiento. Muy atento, 1 de enero de 1986.
7: Mi estimada amiga, con fecha de nacimiento 1 de enero de 1986. Dos dudas acerca de su señora madre. La primera duda es qué pasa con su salud, por qué el problema estomacal no han podido controlárselo y por qué anímicamente ella no tiene fuerzas a veces para mover sus piernas y sus brazos. La respuesta básicamente, mi estimada amiga, cuyo nombre no nos anuncia, pero por tu fecha de nacimiento nos damos cuenta que el problema que tiene tu señora madre viene aproximadamente hace unos 8 meses y empezó a empeorar de 4 meses para acá. La situación se da básicamente después de que ella regresa del pueblo. Sí, señora, de su pueblo natal, donde fue a hacer una visita por un evento que tenían. Y en ese evento, una persona muy amiga de su madre aprovechó para darle a beber un tejate. En ese tejate que tomó su señora madre, allí iba la cochinada que le iban a hacer para que tuviera los efectos que está viviendo hoy día. Yo le recomiendo que se acerque hasta nuestras oficinas, hasta nuestro consultorio, para atenderle personalmente, porque el problema de su señora madre es delicado.
5: 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Queridos hermanos, que reine la paz, la dicha y la prosperidad en cada uno de sus hogares.
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0: Aquí nomás en la mejor, continuamos. 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
0: Excelente tarde. Y por cierto, felicitar a nuestros amigos. 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En un ratito más vamos con nuestros otros dos patrocinadores del Día del Padre.
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13: El rapero de origen triqui Carlos Guadalupe Hernández, conocido como Carlos CGH, es uno de los tres seleccionados con su tema El Juego Está a la Vuelta para participar en la difusión del Mundial de Fútbol en México. Su tema fue presentado en la conferencia de prensa de la presidenta Claudia Sheinbaum Pardo.
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13: Empresarios y comerciantes de Huajuapan de León expresaron su descontento contra la presidenta Claudia Sheinbaum porque no se refleja en la realidad lo que informó en su segundo balance de gobierno recientemente.
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13: Profesores de la sección 22 del Sindicato Nacional de Trabajadores de la Educación tomaron todos los centros comerciales y plazas de la ciudad de Oaxaca, impidiendo a consumidores a ingresar a las tiendas. Permanecen cerradas desde las 7 de la mañana de este martes.
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0: 5:36, aquí la mejor 5:36. Atención, vámonos con una nota grupera. Pues resulta, ¿para qué tengo usted que comentar ahorita? No lo sabía o ya lo sabe, que el Jackie, este vocalista que canta muy bien, por cierto, y estuvo en las filas del Recodo, un jovencito, muy joven, lamentablemente ya ve, pierden el piso al estar ya grabando un buen tema, y vámonos, decidió salirse. Bueno, pues el Jackie ahorita acaba de confirmar que va a ser papá. Oh, va a ser papá, muchas felicidades, fotos con su esposa, ya embarazada, muy bonita, pues ya conocer que va a ser papá. ¿Cuándo? ¿Qué tiempo? No lo sabemos, dijo nada más voy a ser papá y ahí está la pancita y la mamita y todo bien bonito. 5:37, continuamos aquí a la mejor.
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Es martes, hoy martes, martesito. Es ya el 2 de junio del 2026. Qué bonito, en verdad, qué bonito el poder pues llevarle a cada uno de ustedes. 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La dinámica para la pantalla es decir el nombre de una de sus tantas canciones. Pero ya le diremos cuando empecemos a apuntar para los papás, para los regalos que tenemos con el Punto Coctelero, el taller de amortiguadores del Sauteco y Fonda Rosita, al igual que la pantalla que tiene para papá. Bonita tarde, a continuación el noticiero.

0: producción. O sea, no se vieron pues en el estudio los compitas de Low Clica y la esencia con Yaritza, ¿verdad? Pero lo hicieron bastante bien, no se lo pierdan. So bella. ¡Corta!
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